0: embajador del sombrero por negar intervención de su país en la captura del capo de capos en julio, de 2024.
1: ¿Es este caso? En donde todo parece indicar que el embajador de Estados Unidos mintió. Es este caso.
2: Pero la responsabilidad no es de la agencia, porque finalmente... No,
1: bueno, ¿quién es el representante del gobierno de Estados Unidos, incluidas todas las agencias en México, y el que contesta al gobierno? Incluso hace una conferencia de prensa para informarle a su pueblo y al pueblo de México, como embajador de Estados Unidos en México.
0: Enojada la presidenta, señala a Ken Salazar de mentiroso. Detrás de la acusación presidencial contra Salazar hay una preocupación escondida. Lo que el Ken Salazar pueda revelar en su libro Las Fronteras, The Borders, acerca de posibles vínculos del gobierno del expresidente López Obrador con el crimen organizado. Si el embajador sabe más de lo que dijo, su silencio es parte del problema. Quizá por eso, en jugada de quiebre, la presidenta acusa a los expresidentes Vicente Fox y Felipe Calderón de favorecer al cártel de Sinaloa de una vez.
1: Si hubo una relación con este grupo delincuencial, con el cártel de Sinaloa, fue con Fox y con Calderón, y lo digo así. Y está demostrado por la detención de García Luna. Tan es así que en 2001 el líder de este cártel se escapa de la cárcel y no es detenido hasta 2014.
0: Si el FBI participó o elaboró todo el movimiento operativo de la extracción, secuestro y entrega para la captura de El Mayo Zambada, habrá violado tratados internacionales y también, claro, pisoteado la soberanía nacional. Esto denuncia la secretaria de Gobernación, Rosa Isela Rodríguez.
3: ¿Por qué esto es relevante? Las versiones son contradictorias. Alguien mintió. Dos, de confirmarse la participación del FBI sin informar al gobierno de México, representa una violación a la Carta de las Naciones Unidas, a la Carta de los Estados Americanos, a la Constitución Política de los Estados Unidos Mexicanos y a la Ley de Seguridad Nacional.
0: Esto dijo Rosa Isela Rodríguez en la mañanera. Ya 2 años del secuestro y captura del líder del cártel de Sinaloa, la Fiscalía General de la República debe investigar. Es lo que reconoce la presidenta de la República.
1: Pues a partir de este documento noticioso, de esta noticia, de este reportaje y de la presentación de este avión en una feria como un operativo del FBI, porque hasta ahora toda la información que había recibido el gobierno de México es que no había habido participación de ninguna agencia de los Estados Unidos. Sin embargo, viene este reportaje que sale el 2 de julio y entonces la Secretaría de Relaciones Exteriores le pide a la Fiscalía General de la República, en las carpetas de investigación solicitamos que pregunte sobre esta exposición de este avión, además de lo que tenga que hacer la propia Secretaría de Relaciones Exteriores.
0: De esta manera, no cabe duda, el gobierno de la 4T está validando el trabajo periodístico de Luis Chaparro, periodista que escribe que tiene su portal Pie de Nota y quien nos pasó toda esta información que ha sido retomada, por supuesto, por otros medios. Ahora, la gran pregunta aquí que queda es para la Fiscalía General de la República. ¿Cómo es posible que en 2 años no haya todavía una conclusión de lo que pasó? Nadie sabe, nadie supo. Y la presidenta y el gobierno tienen que enterarse por los medios de comunicación. ¿Dónde queda la inteligencia militar, la inteligencia de marina, la inteligencia civil? En 2 años, en la captura, secuestro, lo que haya sido extracción del capo más importante de México, y el país no sabe absolutamente mayor cosa que lo que usted y yo, es algo que no puede creerse. También voy a comentarle que el gobierno de Estados Unidos está acusando a Carlos Páez Pereda, alias Carlitos Rugards, de narcotráfico.

0: narcoterrorismo. El operador del cártel de Sinaloa enfrenta cargos por tráfico de fentanilo, metanfetamina y cocaína en una corte del sur de California. Entre aplausos y reclamos de justicia, sepultaron en Anchital, Veracruz, a la periodista Roxana Guzmán, secuestrada y asesinada el 2 de junio pasado. Tenemos en la línea a Elizabeth Aviña desde Veracruz, sur de Veracruz. Elizabeth, ¿cómo te va? Buena tarde.
1: ¿Qué tal, Pepe? Buenas tardes, así es. Hoy fueron sepultados los restos de Roxana Guzmán en el Panteón Santa Elena del municipio de Nanchitalá. Ahí su familia, sus amigos, sus conocidos estuvieron entre música, aplausos, además de un discreto operativo de seguridad. El cortejo fúnebre fue acompañado por varias personas, donde pues iba encabezándolo su hija, quien traía consigo una fotografía de gran formato de Roxana. También estaba su mamá, la señora Rubicelia Ramírez, su papá, el señor Fernando, además de su hijo menor y sus hermanos. En esta ceremonia, la señora Rubicelia pidió se interpretara música alegre para recordar a su hija. Dijo además que, bueno, pues ella seguirá en espera de más actualizaciones por parte de las autoridades. Recordó que no habrá misas, no habrá rezos, no habrá 9 días en honor a su hija, porque ella así lo pidió en una plática familiar antes de morir. Además, decirte que, bueno, pues luego de concluir esta ceremonia en el panteón, se retiraron a su domicilio. La señora dijo que las puertas de su casa están abiertas para quien quiera visitar a conocer más de su hija, y bueno, que seguirá esperando justicia, Pepe.
0: Elizabeth, gracias por la información. Buena tarde.
1: Buenas tardes.
0: Por cierto, la Organización de las Naciones Unidas y Amnistía Internacional, Capítulo México, exigen esclarecer, por supuesto, a cabalidad el asesinato, el crimen de la periodista. Por el momento hay detenidas 8 personas. Todavía no hay nada conclusivo en cuanto a la investigación. También informaré que hallaron a una pareja desaparecida en Campeche. Los hijos pidieron a la presidenta encontrarlos vivos. Ana Rosa Morales, te escuchamos. Buena tarde.
2: Buenas tardes, Pepe. La Fiscalía de Campeche confirmó este martes que los cuerpos encontrados enterrados en una parcela de la colonia rural La Chiquita en Escárcega, tras un cateo realizado la tarde-noche de ayer, corresponden a Edith Ortega y Francisco Rocha, este matrimonio reportado como no localizado desde el pasado 29 de junio. La búsqueda del matrimonio Rocha Ortega se inició 24 horas después, Pepe, del reporte hecho por sus hijas mayores, de Edith y Francisco, quienes denunciaron públicamente en una carta en redes sociales que sus padres fueron interceptados por hombres armados cuando se dirigían a un rancho ubicado justamente en esa colonia rural, e incluso solicitaron al Instituto de la Mujer la activación del protocolo de atención, reacción y coordinación interinstitucional en caso de desaparición o no localización de mujeres y niñas por la desaparición de su madre. Ellas incluso piden apoyo psicológico, jurídico y social a las autoridades de Campeche. Los cuerpos, Pepe, ya fueron entregados el día de hoy a sus familiares para su sepultura.
0: Gracias, gracias Ana Rosa por la información, estaremos contigo.
2: Buenas tardes.
0: Gracias, buena tarde. Suman 45 detenidos por el asesinato de 2 agentes estatales de inteligencia, esto en Baja California. Tenemos contacto con nuestra corresponsal Rocío Galván, a quien saludo con mucho afecto. Rocío, ¿cómo te va? Buena tarde.
3: ¿Qué tal, Pepe? Te saludo con mucho gusto a tu equipo y a tu audiencia. Efectivamente, hoy el secretario de Seguridad en el estado reconoció la detención de 45 personas que están vinculadas al asesinato de 2 agentes de inteligencia de la denominada Fiscalía Estatal, y que ocurrieron con diferencia de 24 horas. De hecho, los 2 agentes fueron sorprendidos fuera de servicio cuando estaban con sus familias en el primer asesinato que ocurrió el viernes 26 de julio. Fue asesinado el agente junto con su esposa, que cubrió con su cuerpo a su hijo de 3 años para salvarle la vida. En el segundo caso fue otro agente que estaba también con su pareja, que se salvó, pues ahora sí que milagrosamente, Pepe. Y los 2 agentes intervinieron en la detención, persecución y detención de un delincuente que era parte del grupo denominado Los Rusos en Mexicali. De acuerdo con el secretario de Seguridad,

0: Laureano Rodríguez, esta situación se da porque están involucrados policías. De hecho, entre los 45 detenidos hay dos policías, uno en activo y otro que estaba en el periodo vacacional, pero que se descubrió que estaban vinculados a este grupo de delincuentes y que les pasaban información, porque pues todo el mundo se preguntó cómo sabían en dónde estaban estos agentes, cómo sabían que habían participado en este operativo. Y bueno, pues el secretario de Seguridad reconoció que hay mucho enojo por la manera como fueron masacrados, Pepe. Las investigaciones continúan, podría haber más detenciones, y estos hechos se dan a conocer en un día que también la fiscal general del estado de Baja California, Maylena Andrade, da a conocer que se investiga a médicos del Iztecali que les han dado incapacidades hasta por años, a agentes policíacos que también están vinculados a grupos delincuenciales. Entonces, pues esa es la información que tenemos hasta el momento.
1: Completa, como siempre, Rocío Galván, un saludo muy cordial.
0: Hasta luego, Pepe, un abrazo.
1: Igualmente, gracias, Rocío Galván, desde Tijuana. Fíjese que a usted que le gustan las estadísticas, esta le va a interesar. Según el Gabinete de Seguridad Federal, 25 homicidios se cometieron en un día, y con esto México alcanza su mínimo histórico de violencia letal en al menos 8 años. Se refieren al lunes 6 de julio, es decir, al día de ayer, que marca el punto más bajo de violencia en el país, en 8 años. Son 25 homicidios dolosos en un solo día. Es la cifra diaria más reducida desde que existen registros comparables con la administración anterior. El ICE mexicano. El ICE mata a un mexicano en Houston, lo acusan de embestir a adolescentes estadounidenses. Vamos a hablar de esto un poco más adelante, pero primero hagamos una pausa breve y volvemos con usted con esto y también con todas las historias que hoy se han escrito en las páginas del Mundial 2026.
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2: 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En este instante, temperatura en Aguascalientes.
1: 23 grados.
3: La de Argentina sobre la selección de Egipto. Iban 2-0 a favor de Egipto y el partido terminó 3-2, obviamente con un coraje que tuvo el entrenador, el director técnico de Egipto, diciendo barbaridad y media. Para comentar todo esto y también la eliminación de Colombia en la fase de octavos, tenemos el contacto con Rafael Puente del Río. Rafa Puente, comentarista deportivo, experto en estos casos, y mucho podrá decirnos. Rafa, qué gusto saludarte, ¿cómo te va? Muy buenas tardes.
4: Bien, gracias a Dios, Pepe, igual con el gusto de saludarte a ti y a todo tu auditorio.
3: Muchas gracias. ¿Estarás de acuerdo con el árbitro, con el director técnico del equipo de Egipto, de que les robaron el partido para favorecer a Argentina?
4: A ver, siempre usar ese calificativo tiene un alto riesgo, ¿no? Porque evidentemente, pues el árbitro es un humano como él lo es, que a lo mejor a él se le podría reprochar el que su equipo no fue capaz de mantener una ventaja de 2. A mí me parece que la acción más polémica es el gol que les invalidan, que en ese momento era el 2-0. Escuchando a los especialistas arbitrales, argumentan que el VAR no debió intervenir porque pasan muchas cosas desde esa clara falta, porque la falta es inobjetable. Existe falta sobre Lisandro Martínez, el tema es que pasa mucho tiempo y después deriva en el gol. Tomando en cuenta, insisto, lo que dicen los especialistas, no debió intervenir el VAR, pero ya de eso a usar un calificativo de robo para mí es un poco exagerado. Al final yo me inclinaría más por reconocer el amor propio, la capacidad que tienen los argentinos para sobreponerse a la adversidad y ese gen ganador y competitivo que los distingue, ¿no?
3: Ahora, el director de Egipto, Hossam Hassan, dijo este martes que el arbitraje fue injusto, eso le parece a él, luego de la eliminación de su equipo frente a Argentina en octavos del Mundial. Se van de regreso a su país. Dice que la selección mereció llevarse la victoria pese a la derrota de 3-2 en Atlanta. Hemos sufrido una injusticia y por ahí se va, Rafa. Hemos jugado mejor con el balón, hemos superado todo lo vigente a la vigente campeona. Sin embargo, el resultado se ha visto influenciado por factores internos. Dentro del terreno se jugó también antes del partido. Dice, parece que la FIFA debía de darle a Argentina de una vez la copa, que para qué hacen un mundial si ya está todo decidido y para qué nos hacen venir acá. Hazme el favor.
4: Bueno, es un poco exagerado todo eso que sí, mencionas, ¿no? Claro. Tendrá que ser mucho más mesurado y tendrá que seguramente también reprocharse. A ver, también es un hecho que algunos de sus futbolistas no aguantaron el ritmo del juego, sufrió la baja de uno de sus mejores jugadores en el primer tiempo, y después para el segundo tuvo que prescindir también de 2 que habían sido importantísimos, y eso pues, claramente lo mermó, pero y también podría sentirse satisfecho, bueno, no satisfecho, pero sí orgulloso del partido que le hizo su equipo a Argentina, entendiendo que por primera vez en la historia del fútbol egipcio logran acceder a un partido de matar o morir, ganándole a Australia, y ahora pues se quedaron en el camino contra una Argentina que no está jugando tan bien, pero que, repito, tiene este carácter y este gen que a mí me parece ejemplar.
3: Desde luego, ¿no crees, Rafa Puente, que el camino de Argentina hacia la final está arreglado?
4: No, por supuesto que no. Si lo creyera, entonces en este momento me dedicaría a otra cosa, ¿no? Al final, el fútbol, pues sí tiene sus cosas, tiene sus particularidades, tiene el error del árbitro que puede ser, que puede estar presente, pero después tiene también a un Messi que, a pesar de fallar un penal, tiene esa capacidad de seguir luchando, de entender el juego, de hacerse a un costado porque por dentro no estaba siendo capaz de participar, y desde la banda asiste al Cuti Romero para el 2-1 y después él hace el 2-2 con un amor propio que, insisto, para mí es ejemplar y admirable, ¿no?
3: Ahora, Rafa, te pregunto del otro partido, Suiza-Colombia. Suiza en penales elimina a Colombia. ¿Qué te parece?
4: Sí, muy parejo partido. La realidad es que un Suiza que llegó seriamente afectado a este juego porque perdió dos de sus mejores futbolistas y le plantó cara a Colombia, que pues hubo un dominio alterno, tuvieron ahí algunas oportunidades, en general quedó a deber el juego, no fue tan atractivo como fue el de Argentina contra Egipto, y luego se terminó decidiendo en los penales, a pesar de que Colombia tenía a Camilo Vargas, que es el portero extranjero que más penales ha atajado en la Liga Mexicana, pues no fue capaz de atajar uno, y Colombia falló un par, y pues no les alcanzó, y se tienen que volver antes a casa.
3: Sí, caray, qué coraje, porque hubiera sido un gran representante del fútbol latinoamericano, junto con Argentina, después de la expulsión que hubo de la baja que hubo de Brasil, que a todo mundo le dolió, pero bueno, ya el Brasil que conocimos cuando éramos jóvenes, ya no es el Brasil que vimos en las canchas. En fin, pues ya se acerca lo más importante ahora sí, a vencer o morir, a vivir o matar, del campeonato mundial de fútbol del año 2026. Mañana no hay actividad futbolística, pero comienza ya la etapa de cuartos de final. Ahí hay unas combinaciones muy interesantes, unas llaves muy interesantes. Me gustaría tu visión de lo que se viene para los próximos partidos que vamos a degustar, porque esto no es comida chatarra, es comida fina.
4: Sin duda, ya hasta a partir de esta instancia ya se llegan los puros pesos pesados, como suele ser una costumbre, por ahí hay siempre alguna sorpresa, que a lo mejor en esta ocasión podría ser Noruega, entendiendo que Marruecos el mundial anterior fue semifinalista, pero bueno, enfrentar a Francia, a Marruecos, encuentro sin duda favorito a Francia, después vendrá una España-Bélgica, también muy apetecible platillo, porque Bélgica mejoró sustancialmente en su último encuentro contra Estados Unidos, a quien superó con contundencia, pero también veo favorito a España, eso derivaría en una semifinal Francia-España, muy atractiva, y del otro lado, pues Inglaterra-Noruega, de pronóstico reservado, porque está claro que Noruega ha evolucionado mucho como equipo y tiene en Haaland a un delantero de clase mundial, y la última eliminatoria de cuartos pues será entre Argentina y Suiza, y esa también de pronóstico reservado, porque para mí tendrá que Argentina mejorar mucho, porque lo hizo sufrir y mucho Cabo Verde, y hoy Egipto hizo lo propio, y Suiza es más equipo que estos dos, ¿no?
3: Vaya, pues esa es la observación. Solo te preguntaría por último, en lo que vamos del Mundial, ¿quién es el jugador que más te ha mostrado habilidad? Hablo desde porteros, defensas, medios y por supuesto delanteros y contenciones y todo esto que ustedes manejan. ¿Quién es el jugador que te ha gustado más? No importa si su equipo está todavía en la batalla o si su equipo fue eliminado.
4: Yo me quedaría con dos. Digamos que los dos siguen siendo presentes y uno todavía tiene futuro, el otro ya no mucho, y me quedo con Messi y con Kylian Mbappé, sin dejar de lado a Haaland, pero creo que lo de Lionel Messi a sus 39 años de verdad es digno de admirarse. Ojo que ha fallado dos penales en la Copa del Mundo y aún así ya tiene 8 goles, y Kylian Mbappé pues está claro que acompañado por grandes futbolistas, pero sigue siendo el referente de la selección francesa, que hoy por hoy parece ser la candidata número uno.
3: Pues nos pones en camino, pues, para estar atentos. Gracias, Rafa Puente. Gracias por acompañarnos en esta transmisión.
4: Gracias a ustedes. Un fuerte abrazo y saludos.
3: Un fuerte abrazo también para ti. Claro, Rafa Puente del Río, con sus comentarista deportivo. Él fue entrenador del equipo de los Pumas de la universidad. Ya hablaremos un poco más de la jornada futbolística mundialista más tarde con José Luis N., alias El Pintor. Pero mientras tanto vamos a ir a un corte y de regreso vamos a seguir comentando lo más importante del Mundial. Pero le ponemos al gato oculto antes de irnos a la pausa de hidratación.
5: Ya no sé quién es peor, Infantino o Trump.
3: Eso es lo que dice el gato oculto, que no, al gato oculto no se le va ni una, créame. Vámonos a una pausa y volvemos.
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5: 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En este instante, temperatura en Aguascalientes.
0: 23 grados.
9: Eduardo, ¿me escuchas? Algo pasó. A ver, vamos a entrar en comunicación porque sí vale la pena con este analista de lujo tratar de entender todo lo que está pasando con el asunto de la extracción o secuestro y traslado y luego captura del Mayo Zambada allá en los Estados Unidos. Estamos, Eduardo, estamos contigo. ¿Me escuchas bien?
10: Sí, ya te escucho bien, Pepe. Qué gusto saludarte, como siempre.
9: El gusto.
10: ¿Me podrías repetir la pregunta, por favor?
9: Sí, no, básicamente quiero tu opinión, queremos tu opinión acerca de lo que sucede luego de que la presidenta de la República se entera por los medios de comunicación que el FBI fraguó en una operación secreta, discreta, en fin, una operación muy dudosa, en la extracción, llámale secuestro, del narcotraficante más poderoso de sus tiempos. Me refiero al líder fundador del cártel de Sinaloa, Ismael El Mayo Zambada, quien fue transportado en un avión que ahora ya es como un trofeo que forma parte de un museo del aire por allá en un pueblo chiquitito en Nuevo México. ¿Qué opinas de todo esto?
10: Mira, esa es una espina que traemos los mexicanos clavada en la espalda, porque sí fue, digamos, un gran agravio para México que no se le avisara ni se planeara conjuntamente esta acción por parte de las autoridades de Estados Unidos. Eso en primer lugar, Pepe, y en segundo lugar es muy importante también subrayar que la división que se causó en el cártel con el arresto del Mayo Zambada es una división que nos ha traído una guerra de gran escala en el noroeste de México, cuyo epicentro es Culiacán, que ha cobrado miles de vidas y que no hemos podido detener, aun cuando ha hecho el gobierno de Claudia Sheinbaum todos sus esfuerzos para poder contener la epidemia de violencia que, repito, está concentrada en Culiacán, pero que ha afectado también a ciudades, a otras ciudades de Sinaloa, de Sonora, de Chihuahua y de Baja California. Realmente ha sido muy oneroso para México esta guerra que se desató a partir del arresto del Mayo Zambada. Pero para entender esto a cabalidad, Pepe, también tenemos que tratar de comprender, de entender la perspectiva de Estados Unidos. Recordemos que cuando esto sucede, quien era presidente de México era Andrés Manuel López Obrador, ya al final de su periodo, El embajador era Ken Salazar, un hombre que había logrado, digamos, aparentemente tener la confianza del expresidente, y que era un hombre también con poco oficio diplomático. Él se había desempeñado en tareas de política interior en Estados Unidos, pero solamente ocupó esa embajada en México, y me parece que parte, digamos, del problema es que creo que Ken Salazar no pudo manejar bien este evento, o probablemente, Pepe, por cuestiones de riesgo de que se filtrara la información, las propias autoridades o no dieron a conocer la operación al embajador, o le pidieron al embajador que mantuviera el sigilo hasta que la operación fuera realizada, ¿no? Porque
9: sí, porque dice la presidenta de la República que, bueno, evidentemente México le preguntó al representante diplomático de Estados Unidos, el embajador Ken Salazar, al que te refieres, le preguntó, oiga, ¿qué pasó? Y él, al parecer, no dijo absolutamente nada. Mintió al decir que ninguna agencia estadounidense había tomado parte en este operativo, el operativo King Air, o Air King.
10: Mira, los embajadores no se manejan solos, Pepe. Los embajadores, si más en un asunto de esta trascendencia, muchas veces también reciben órdenes de qué es lo que pueden o no pueden compartir con el gobierno extranjero. Esta era una operación crucial para Estados Unidos, porque recordemos que en esos momentos, Pepe, había una gran presión sobre Washington para frenar las muertes por sobredosis de fentanilo, y buena parte del fentanilo provenía, de acuerdo con los estadounidenses, de México. Y el cártel de Sinaloa era uno de los grandes exportadores de fentanilo. Entonces, las autoridades estadounidenses habían estado solicitando el arresto y extradición del Mayo Zambada, pero no había habido resultados. Ellos interpretaron también que el gobierno mexicano se rehusaba incluso a arrestar a este líder criminal y extraditarlo a Estados Unidos, y fue ahí cuando empezaron a planear, pues, un operativo más sofisticado. Entablaron, me parece, esta es una hipótesis mía, Pepe, que el FBI entabló una comunicación con el hijo del Chapo Guzmán, Joaquín Guzmán López, y fue a través de él, que contaba con la confianza del Mayo Zambada, que armaron este operativo, en donde engañaron al Mayo y finalmente lo montan

0: en una avioneta y se lo llevan a un pequeño poblado de Nuevo México. Pero hay mucho todavía, digamos, por revelar de esta operación, y creo que también debemos esperar a una explicación más completa de Estados Unidos. Creo que ya es momento también que Estados Unidos mismo nos diga, pues que sí, que prefirió mantener esa información reservada, confidencial, por temas de seguridad nacional, para no poner en riesgo a ciertos individuos, a la operación misma. Y creo que tiene que haber más diálogo y más entendimiento entre los dos países, porque estamos condenados, Pepe, y esto lo hemos platicado tú y yo, a tener una relación más estrecha en materia de seguridad por todos los desafíos que tenemos por delante los dos países, ¿no? Ahorita la relación está pasando por un momento complicado por el tema de Rocha Moya, pero ojalá esto los obligue a sentarse, este último asunto del mayo, y que ya también limen asperezas y aceiten los canales de comunicación para que pueda otra vez retomar el brío, la relación que tenía antes del tema Rocha Moya, ¿no?
1: De acuerdo, pero México está respondiendo y está respondiendo no puede responder con tibieza, quiero decir, la Presidenta de la República. ¿Por qué? Porque se están violando tratados internacionales y se está pisoteando la Constitución de la República. Y yo no me explico, tal vez tú lo puedas hacer, ¿por qué la Procuraduría o Fiscalía General de la República hasta ahora no sabe absolutamente nada de lo ocurrido hace dos años? ¿Por qué la inteligencia militar no ha detectado nada? ¿Por qué la inteligencia en Marina? ¿Por qué la inteligencia a nivel civil no han detectado nada? Tú eres experto en seguridad. ¿Cuál es la explicación que le encuentras a este tremendo sigilo que no suele sino a mentira y engaño?
0: Pues mira, eso tiene mucho que ver, Pepe, con la gran asimetría que hay entre las capacidades de inteligencia de México y las de Estados Unidos, y con la voluntad férrea de Estados Unidos de no soltar una sola pieza de información sobre esto, ¿no? ¿Quién sabe? Hasta podríamos presumir, por ejemplo, que Estados Unidos no quiere revelar el modus operandi de este evento, porque no descarta, quizás esto también es una hipótesis mía, Pepe, que en un futuro pudieran ellos volver a realizar una operación de este tipo para llevarse a otro capo que México no pueda arrestar y extraditar como ellos lo estuvieron solicitando. Ellos no podían estar esperándose, Pepe, indefinidamente, a ver hasta cuándo México decidía arrestar y extraditar a este hombre, porque las presiones que tenían allá con la crisis de muertes por sobredosis de fentanilo era tremenda, y tenían que darle una respuesta también a la opinión pública de Estados Unidos. Por eso me parece que se animaron a realizar pues una operación tan arriesgada, tan audaz y tan controversial como la que realizaron. Ojalá ahora se abra una pausa y un acercamiento entre los países para que dialoguen y, bueno, pues compartan esa información que en su momento no platicaron, no conversaron, y se limen asperezas. Yo creo que lo fundamental, Pepe, es que no se radicalicen las posiciones y, por un lado, México esté aferrado al tema de la soberanía y que se violó la soberanía, ni Estados Unidos también se aferra a una posición de que tenía que combatir el interés estadounidense aún extraterritorialmente, porque si se encierran en esas posiciones no va a haber entendimiento, y necesitamos que siga habiendo cooperación hasta hoy para debilitar a los cárteles. Si no hay ese diálogo y esa comunicación, los únicos que salen ganando, Pepe, son las organizaciones criminales.
1: Correcto. Y es, por último, te comento, en un adelanto que reveló el diario Reforma hace ya unas semanas sobre el contenido del libro de Ken Salazar, el ex embajador de Estados Unidos, que se llama Borderlands, Fronteras o algo así, en ese momento hubo preocupación, porque según se revela en ese extracto, dice Ken Salazar que Andrés Manuel López Obrador debería estar preocupado, seguramente porque pueden encontrarse

0: vínculos del gobierno, de su gobierno, con los criminales organizados. Es un asunto también muy delicado. Por ello, quizá a eso responde que la presidenta hoy haya señalado que los verdaderos cómplices del cártel de los cárteles de Sinaloa, de los Chapitos y demás, son Vicente Fox y Felipe Calderón.
1: Mira, ahí ya se politiza mucho el debate. Ha habido muy extensos reportajes del New York Times, por ejemplo, sobre esta presunta vinculación del equipo de López Obrador con la gente del cártel de Sinaloa, y la verdad es que esto no ha pasado ser de una mera presunción. No ha habido todavía evidencia sólida, dura, con la que podamos presumir que ese vínculo en realidad existía. Más bien, lo que se ha ofrecido como evidencia son anécdotas e incidentes, como el encuentro del expresidente con la mamá del Chapo y que iba mucho a visitar Badiraguato. Ese tipo de evidencia, pues que no, es circunstancial y francamente no es robusta. Para presumir ese vínculo, pues habrá quienes lo presumen. Para comprobarlo tendrán que recolectar sin duda evidencia más sólida que lo que han hecho hasta ahorita, estimado Pepe.
0: Eduardo, te agradecemos mucho tu tiempo y la explicación compartida con la audiencia de Grupo Fórmula, desde luego.
1: Encantado, como siempre, un abrazo.
0: Igualmente un abrazo, Eduardo Guerrero, consultor en temas de seguridad, el socio fundador de Lantia Consultores. Es un tema que va a dar mucho todavía, va a dar mucho de qué hablar. ¿Por qué? Porque el próximo 20 de julio, este mes, en 10 días, por ahí, van a sentenciar al Mayo Zambada. Y según se revela a través de su abogado, Frank Pérez, él va a admitir su culpabilidad en todos los delitos que le imputan con tal de no ir a juicio. Y a sabiendas de que el juez Brian Cogan, de la Corte Federal del Este de Nueva York, le puedan condenar a cadena perpetua. Y lo único que está pidiendo Ismael el Mayo Zambada es que lo recluyan en una prisión, ahí dio tres nombres de prisiones, en donde seguramente podrá ser bien atendido de sus enfermedades debido a la edad. Tiene 76, 77 años, 78, no lo sé con precisión. En fin, en ese tema vamos, iremos una pausa y volveremos con más información.
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2: La COFEPRIS anunció que acatará el fallo de la Suprema Corte de Justicia para otorgar autorizaciones conjuntas para el autoconsumo lúdico de cannabis en México. La institución aclaró que la medida solo permite el cultivo y uso personal, por lo que la venta, comercialización y distribución siguen prohibidas. El Servicio de Control de Inmigración y Aduanas de Estados Unidos confirmó la muerte del mexicano Lorenzo Salgado, quien presuntamente intentó atropellar a un agente para evitar ser detenido en un operativo en Houston, Texas, por lo que dispararon en su contra. El secretario de Seguridad de la Ciudad de México, Pablo Vázquez, informó que durante un operativo conjunto con autoridades federales fueron detenidos en la alcaldía Álvaro Obregón 4 presuntos integrantes de una célula delictiva que opera en la zona poniente de la Ciudad de México. Informó Itzel Vanegas. 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
3: Bueno, si le parece, vamos a entrar en contacto con Leo Zuckerman, el maestro Leo Zuckerman, y sus minutos de opinar. Si usted tiene por ahí un collar de ajos, mándalo para llevárselo a Leo, que se mejore de la ronquera de tanto gritar por la selección mexicana en el estadio Ciudad de México el domingo pasado. Y con él queremos hablar de sus malestares, pero también, claro, del tema de Ken Salazar, del FBI, de los malos, de los más malos y de los peores. ¿Cómo estás, Leo? Saludos.
4: Querido Pepe, muy buenas noches. Y efectivamente, me disculpo, estoy un poco ronco porque, pues sí, he usado la voz, he gritado mucho en estos últimos días. Y déjame entrar al tema del Mayo Zambada, quien hay que decir, hay que recordarle a la gente que estamos hablando de uno de los capos más importantes del crimen organizado en México. Es el líder histórico del cártel de Sinaloa. Y la pregunta es, ¿qué pasó ese 25 de julio del 2024, Pepe? Bueno, de acuerdo al propio Mayo Zambada, él iba a una reunión, fíjate, con líderes políticos y criminales de ese estado. Al parecer le pidieron que mediara entre el gobernador de ese estado, en ese momento Rubén Rocha Moya, y el diputado federal electo de oposición Héctor Melesio Cuen, quien, por cierto, ese día acabó siendo asesinado en circunstancias muy sospechosas y que luego el gobierno de Rocha Moya trató de encubrir. Según esto, Joaquín Guzmán López, uno de los hijos del Chapo, el otro líder histórico del cártel de Sinaloa, le pidió viajar a El Mayo a inspeccionar propiedades o atender algunos asuntos relacionados con la organización criminal. Lo llevaron a una pista aérea y, según Zambada, ahí fue sometido. A ver,
3: pero ahí hay un hueco, hay un hoyo negro, porque, según revela el propio Mayo Zambada en aquella carta, te acuerdas, muy extensa, él dice que cuando llegó a esta operación de mediación entre adversarios políticos severos, como era el gobernador, como era Melesio Cuen, en fin, lo llevaron a un cuarto, lo encapucharon, lo amarraron y se lo llevaron en un vehículo terrestre, una camioneta, me parece, hasta una pista aérea donde estaba el avión este de la historia, que ahora ya es un trofeo del FBI, y de ahí volaron. Supuestamente él iba con el Joaquín Guzmán López, el hijo mayor del Chapo Guzmán. Entonces, ¿qué tan cierto es eso de que lo engañaron para ir a ver unos terrenos donde podrían, no sé, hacer alguna cosa chueca, o que de plano se lo llevaron así a fuerza, amarrado, etcétera, sometido desde el momento que estaban en esta hacienda?
4: Él dice que él fue sometido por hombres armados y obligado a abordar esta aeronave privada, que, por cierto, Pepe, y este es otro de los misterios, este vuelo cruzó la frontera sin la intervención visible ni de las autoridades mexicanas ni de las estadounidenses. Hay que decir que la avioneta aterrizó en un aeropuerto chiquito en Santa Teresa, Nuevo México, y que agentes federales ya estaban de Estados Unidos esperando para detenerlos. Detuvieron tanto a Zambada como a Guzmán López, que quedaron bajo la custodia de las autoridades federales de Estados Unidos. A ver, yo no tengo la menor duda de que a Zambada lo secuestraron y lo extrajeron ilegalmente de México, Pepe. El gobierno de Estados Unidos había negado hasta hace unos días su participación en

0: este evento, argumentando que había sido el Chapo Guzmán quien había actuado por iniciativa propia buscando beneficios procesales, que les llevó, digamos, al Mayo de regalito, al Mayo Zambada de regalito. Yo, la verdad, y creo que hasta aquí te lo dije en este espacio, nunca me creí esa historia, por dos detalles, Pepe, que son muy importantes en esta historia. Primero, después de los atentados terroristas del 11 de septiembre del 2001, no hay manera que una aeronave llegue a Estados Unidos sin que el gobierno de ese país conozca quién va en ella y autorice el cruce fronterizo. No hay manera, Pepe. Segundo, cuando arribó el Mayo a este aeródromo, ya lo estaban esperando agentes de ese país. Lo que yo creo, y todos sospechábamos, Pepe, hay que decirlo, es que claro que el gobierno de Estados Unidos sabía y lo negó en ese momento para no meterse en problemas con los mexicanos. Sospechaban, como efectivamente sucedió, que al entonces presidente López Obrador lo iba a enfurecer esta historia, por esta historia de secuestro y extracción, porque es una clara y grosera violación a la soberanía nacional. A ver, yo no tengo dudas, Pepe, claro que mintió el embajador Ken Salazar, y ellos lo sabían. Saben, y ahora ya nos enteramos de que fue el FBI quien planeó todo este secuestro.
1: Pero ¿cómo te explicas que el gobierno de México se entere en los medios de comunicación de un asunto de inteligencia de esa envergadura? ¿Cómo te lo explicas?
0: Pues me lo explico muy fácilmente, porque no confían en el gobierno de México, no confiaban en el gobierno de Andrés Manuel López Obrador, y por eso secuestraron y extrajeron de manera ilegal al Mayo Zambada. Además, tenemos que decir una cosa, Pepe, esta extracción ilegal se dio durante el gobierno de Joe Biden. Trump no era presidente de Estados Unidos, pero Trump es ahora el que presume que fue el FBI, y ya hasta pusieron como trofeo allá en Santa Teresa, Nuevo México, esta avioneta donde extrajeron al Mayo Zambada. Y la pregunta, me parece, Pepe, es ¿por qué y para qué anda ya presumiendo el gobierno de Estados Unidos que sí participó y sí fue el FBI? Y yo creo que no hay que ser unos genios para sospechar que lo están haciendo porque podrían volver a hacerlo. Y eso es lo que tiene, creo que, muy preocupado a la presidenta, porque si efectivamente vuelve a haber una extracción de este tipo ilegal, pues pondrían a la presidenta en un predicamento. Por eso creo que al escuchar hoy a la presidenta, lo que vi es una presidenta vacunándose contra una posible intervención, y también, por el otro lado, usando políticamente todo este tema, echándole la culpa, fíjate, nada más a Fox y a Calderón de la presunta vinculación con el cártel de Sinaloa, cuando es Estados Unidos el que está acusando al gobierno morenista de Sinaloa,
1: claro,
0: Rocha Moya, precisamente por lo mismo, por asociarse con el crimen sí, organizado.
1: Pues Leo, te agradezco muchísimo el comentario compartido, claro, en tu espacio aquí, estos minutos de opinar que siempre son válidos y bienvenidos. Que estés muy bien, que te mejores, ponte el collar, aunque sea de limones, ¿no? Como le hago yo a mi perro. No. cuídate mucho, querido Leo, que te vaya bien.
0: Nada más te voy a decir, Pepe, que esta historia continuará, la del Mayo Zambada,
1: sí,
0: va,
1: claro,
0: a dar para mucho, creo.
1: Los capítulos
0: que dijo Ken Salazar, que está preocupado López Obrador,
1: sí,
0: por la sopa que podría decir soltar el Mayo Zambada, Pepe. Buenas noches.
1: Buenas noches, gracias, Leo Zuckerman. Viene Elton John al Estadio Ciudad de México, que ya para entonces se va a llamar nuevamente Estadio Banorte o Estadio Azteca, como todos lo conocemos. Viene a dos conciertos los días 2 y 3 de octubre. Los boletos para los fanáticos de Elton John se comienzan a vender el 15 de julio a mediodía y el 16 al público en general. Vámonos una pausa con Elton John y regresaremos a las 7 de la noche a través de...

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1: 6:57. 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
3: Permítame ponerle al gato oculto que por un lado está triste porque mataron al tigre a balazos. Es increíble, ¿no? Pero por otro está muy emocionado. Está muy emocionado porque dice, ¿y si sí?
4: La espera hasta el domingo es maravillosa, pues nos soñamos en cuartos de final. Por ahora y hasta entonces, compartamos esa alegría.
3: Miau. Es lo que dice el gato oculto. Él dice, ¿y si sí?
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1: 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En este instante, temperatura en Aguascalientes.
17: 23 grados.
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2: Estados Unidos guarda silencio sobre la captura del Mayo porque podría ejecutar otra operación similar. Lo afirma el analista en seguridad, Eduardo Guerrero.
15: Porque no descarta que en un futuro pudieran ellos volver a realizar una operación de este tipo para llevarse a otro capo que México no pueda arrestar y extraditar como ellos lo estuvieron solicitando. Ellos no podían estar esperándose, Pepe, indefinidamente a ver hasta cuándo México decidía arrestar y extraditar a este hombre, porque las presiones que tenían allá con la crisis de muertes por sobredosis de fentanilo era tremenda y tenían que darle una respuesta también a la opinión pública de Estados Unidos.
2: Rocío Nale emola a Trump. La gobernadora de Veracruz pondrá su nombre a un salón del Palacio de Gobierno.
17: Eran unas cuarterías, estaban espantoso. Decidimos arreglar, quedó un salón grande muy bonito.
2: Estados Unidos guarda silencio sobre la captura del Mayo porque podría ejecutar otra operación similar. Lo afirma el analista en seguridad, Eduardo Guerrero.
15: Porque no descarta que en un futuro pudieran ellos volver a realizar una operación de este tipo para llevarse a otro capo que México no pueda arrestar y extraditar como ellos lo estuvieron solicitando. Ellos no podían estar esperándose, Pepe, indefinidamente a ver hasta cuándo México decidía arrestar y extraditar a este hombre, porque las presiones que tenían allá con la crisis de muertes por sobredosis de fentanilo era tremenda y tenían que darle una respuesta también a la opinión pública de Estados Unidos.
2: Rocío Nale emola a Trump. La gobernadora de Veracruz pondrá su nombre a un salón del Palacio de Gobierno.
17: Eran unas cuarterías, estaban espantoso. Decidimos arreglar, quedó un salón grande muy bonito, que vamos a ponerle el nombre de una mujer.

0: presiones que tenían allá con la crisis de muertes por sobredosis de fentanilo era tremenda, y tenían que darle una respuesta también a la opinión pública de Estados Unidos.
1: Rocío Nale emola a Trump. La gobernadora de Veracruz pondrá su nombre a un salón del Palacio de Gobierno.
2: Eran unas cuarterías, estaban espantoso. Decidimos arreglar, quedó un salón grande, muy bonito, que vamos a ponerle el nombre de una mujer. Queremos ponerle el nombre de una mujer, pues porque es la primera mujer que es gobernadora. Es un salón, está el Salón Juárez, va a quedar otro salón acá, que también estamos viendo. ¿De dónde nació esta idea? De Palacio Nacional.
1: Remontada histórica
3: de Washington, iba a decir.
1: De Washington. Bueno.
3: Perdón.
1: Regresando a temas mundialistas, remontada histórica de Argentina. Se levanta de un 2-0 en contra y vence 3-2 a Egipto en los octavos de final de la Copa del Mundo. Suiza se clasifica a cuartos de final tras vencer en penales a Colombia. Se medirán ante Argentina el próximo sábado en el estadio Kansas City. Estados Unidos bombardea a Irán. Responde a ataques iraníes contra 2 buques comerciales en el estrecho de Hormuz. Equipos internacionales de rescate se retiran de Venezuela. Autoridades locales mantienen los trabajos de búsqueda. El número de muertos por los terremotos del 24 de junio asciende a 3.685.
4: Unos 200 mineros artesanales del sur de Venezuela cambiaron las galerías donde normalmente buscan oro por las montañas de escombros que dejó el doble terremoto en el estado de La Guaira para colaborar en la búsqueda y recuperación de víctimas. Los trabajadores llegaron un día después de los sismos y, aprovechando su experiencia excavando túneles, ayudaron a abrir accesos entre las estructuras colapsadas y a localizar personas desaparecidas. Wilmer Mata, de 32 años, cuenta.
5: Y aquí vamos poco a poco, como puedes ver, aportando nuestro grano de arena, sacando a nuestra gente de aquí, de los escombros, ya que no contamos aquí con personas, las ayudas que vinieron internacionales, pues no están aquí en estos momentos. Y estamos nosotros, un grupo de mineros de Clarín, Estado Anzoátegui, que vinimos a apoyar aquí a nuestros compatriotas aquí de La Guaira.
4: Aunque las misiones extranjeras ya concluyeron sus operaciones, los mineros continúan trabajando junto a familiares de las víctimas, enfrentando el riesgo de nuevos derrumbes y las difíciles condiciones entre los escombros.
1: Familiares de desaparecidos buscan con desesperación al tiempo que comienzan las labores de limpieza.
3: Iremos justamente a Venezuela, gracias Oscar, con el enviado especial Ulises Soriano, para que nos ponga al tanto de lo último que está sucediendo a estas horas. Pero ahora damos paso al comentario, la intervención, la colaboración de Arturo Ávila. Él es vocero de la bancada de Morena en la Cámara de Diputados y siempre acabamos peleando. No es verdad. Siempre eres bienvenido, lo tienes muy claro, ¿no?
6: Gracias, Pepe, sí, por la invitación. No coincidimos en casi nada. Pero eso no tiene nada que ver. Hoy sí creo que vamos a coincidir, Pepe.
3: ¿El que mintió Ken Salazar?
6: Sí,
3: cuando le preguntó el gobierno, oiga, ¿qué hicieron ustedes?
6: No solamente mintió Ken Salazar, creo que es un análisis mucho más profundo. Y quiero darle a nuestro auditorio, a la gente que nos escucha, algunos elementos de juicio que me parecen muy importantes. ¿Quién detiene a Ovidio Guzmán? El gobierno de México. ¿Cuándo? El 5 de enero de 2023. Nosotros, el gobierno de Morena. ¿Quién extradita a Ovidio Guzmán a Estados Unidos? Nuestro gobierno. ¿Cuándo? El 15 de septiembre del 2023. Después, curiosamente, viene un cambio en la medida cautelar y desaparece del sistema de reclusorios momentáneamente Ovidio Guzmán unos días antes de que viniera esta supuesta avioneta, en donde Ken Salazar no admitió que había habido participación del gobierno de Estados Unidos.
3: Sí.
6: Y por el contrario, dijo, fue secuestrado por los chapitos. Sí. Y lo entregaron en Estados Unidos.
3: Fue una traición.
6: Hoy sabemos, ¿no? Por los datos que hemos visto, una porque la exhibición del avión en un museo en El Paso, en donde el FBI reconoce este avión como parte de una operación, y hoy sabemos también, de acuerdo a la información que se tiene, pues que efectivamente hay todo tipo de datos para pensar que ellos participaron de forma directa y que Ken Salazar mintió. Fíjate qué dato te voy a dar para que podamos pensar eso. ¿Cuáles son los datos? 17 familiares de Ovidio Guzmán fueron recibidos de pronto, ¿no?
3: Sí, sí.
6: Les dieron la residencia, tú recordarás, ¿no?
3: Sí.
6: Y de pronto sale este

0: reportaje de pie de nota y nos da toda la información con la que hoy estamos pues prácticamente comentando. ¿Qué me sorprende? No, me sorprende que la gran pregunta ahora es ¿quién negocia con los criminales? Porque de acuerdo a lo que establece la ley patriota en Estados Unidos, de acuerdo a lo que establece el material support que prohíbe al gobierno de Estados Unidos negociar con organizaciones terroristas extranjeras, y desde Nixon, desde 1973, cuando tuvieron el asesinato de los diplomáticos estadounidenses en Jartum, la doctrina del Ejecutivo era no negociamos con criminales. Sin embargo, al parecer, estamos viendo todo lo contrario. Al parecer hubo un acuerdo, ¿no?, para extraer de forma violando la Constitución Política Mexicana y la Ley de Seguridad Nacional a un criminal. Y ojo, el tema no es que al criminal se lo lleven o no, porque el fin no puede justificar los medios. Ese no es el tema. Nosotros sí luchamos contra el crimen organizado. El tema es qué hubiera hecho a la inversa Estados Unidos, si nosotros de pronto, porque hay criminales y hay líderes de cárteles norteamericanos, tenemos más de 260 solicitudes de extradición y otras tantas solicitudes de detención con fines de extradición de norteamericanos que son criminales, que lideran bandas, carteles en Estados Unidos, ¿qué pasaría si el día de mañana se le ocurre al gobierno de México mandar, por qué no, a las fuerzas especiales o a la agencia criminal de investigación? ¿Cuál sería la reacción del gobierno de Estados Unidos si nosotros incursionáramos a su territorio a extraer a un norteamericano acusado de algún delito? Me parece que el tema es el respeto a la soberanía, sobre todo cuando la coordinación que hemos tenido, querido Pepe, ha tenido resultados como nunca en la historia. Reducción en la incautación de fentanilo, de acuerdo a datos de ellos, no nuestros. Reducción en las muertes a causa del consumo de fentanilo, datos de ellos, no nuestros. Reducción de homicidios dolosos, nunca en la historia. Y lo ha dicho Marco Rubio, lo ha dicho Lazar Antriogas, lo ha dicho la propia embajada de Estados Unidos. Habían existido mayores resultados.
1: Pero no nos desviemos. La violación a la soberanía, la violación a los tratados internacionales que mencionaba Rosa Isela Rodríguez, la secretaria de Gobernación, la violación a la Constitución,
0: a la Ley de Seguridad Nacional también.
1: Exactamente, es un asunto no grave, gravísimo. En la relación de por sí deteriorada entre México y Estados Unidos para llevarse al capo más importante que la vida, que alguien haya imaginado. Esto es como para romper relaciones con Estados Unidos desde el punto de vista diplomático, hasta en tanto no se aclare, ponerlo en pausa. Es mucho más grave que lo de Ecuador, mucho más grave que lo de Perú. Es como para que el gobierno actuara, pero parece que el gobierno tiene miedo.
0: No, la
1: presidenta... Tiene miedo de irritar a Donald Trump, tiene miedo de irritar a Marco Rubio.
0: No, para nada. La presidenta es una mujer valiente. Y yo no tengo duda, y millones de mexicanas y mexicanos no tenemos duda. Es una mujer valiente al denunciar este tipo de acciones. Por supuesto que se espera una respuesta inmediata de quien fuera embajador de Estados Unidos.
1: Pues ya viene el libro en donde dice que Andrés Manuel López Obrador.
0: Ojalá el libro diga por qué mintió, ¿no? ¿Por qué dijo una cosa y luego dijo otra cosa?
1: Ojalá el libro diga si tiene o no vínculos con el crimen organizado, bueno, Andrés Manuel López
0: será
1: Obrador.
0: Difícil de creerle,
1: como dicen sus adversarios.
0: Será difícil de creerle a un libro de una persona que mintió. Yo no le creo a una persona que se avienta una mentira de tal magnitud. En consecuencia, su libro para mí me parece Memorias de las Mentiras o de las No Mentiras o de las Verdades a Medias.
1: Ahora, ¿qué Salazar no se mandaba solo?
0: Bueno, claro, me queda claro que debió haber recibido
1: instrucción. Sí, no le pongas cara al espantapájaros.
0: Pero me parece también...
1: No le pongas sombrero al espantapájaros.
0: El libro responde a un momento extraño. No todos hemos visto que hay momentos extraños en este momento. Tuvimos el suceso de Chihuahua, ¿no? Tenemos ahora este suceso. Entonces me parece que hay datos como para pensar que algo está sucediendo, y es cuando las y los mexicanos debemos actuar más patrióticamente que nunca y más nacionalistas que nunca, y no como algunos de la derecha, algunos, muy pocos, ¿no?, que aplauden este tipo de actos de intervención.
1: Pero explícame, ¿por qué en este contexto que queda muy claro, ¿por qué la presidenta de la República se voltea y dice hoy Fox y Calderón favorecieron al cártel de Sinaloa?
0: ¿Mintió? No, es real.
1: ¿Pero por qué sale otra vez con el cuento de la oposición?
0: La fortaleza
1: ¿Por
0: que
1: qué
0: tiene,
1: no le quita,
0: yo te lo voy a decir por
1: le
0: qué.
1: Pega, no le quita un pelo al copete de Peña Nieto.
0: Yo te lo voy a decir y también le voy a dar un
1: copete. Está protegiendo a López
0: Obrador. No, en lo absoluto, ahí te va. En 2001 sale por la puerta de la entrada Joaquín "El Chapo" Guzmán cuando Vicente Fox gobernaba.

0: partir del año 2006, hoy sabemos porque hay una sentencia del 2023 que Felipe Calderón y su secretario de Seguridad Pública, mientras simulaban una guerra, eran socios de Joaquín "El Chapo" Guzmán. También sabemos que en el gobierno de Enrique Peña Nieto no hizo otra cosa más que ir a jugar a punta mita a golf y se olvidó de gobernar.
1: Bueno, pues,
0: la consecuencia
1: pues,
0: si llegamos
1: métanlos a la cárcel.
0: Pues yo creo que sí deberíamos de.
1: Pues deberían
0: el de tema es
1: a la cárcel
0: marco,
1: a los que tuvieron
0: el tema
1: que ver.
0: Es el marco.
1: A ver, ¿qué
0: jurídico,
1: me dices
0: ¿no?
1: tú? ¿Dónde está Rubén Rocha Moya?
0: En Sinaloa.
1: Y callado. En silencio. Está? Escondido.
0: Pero no solamente.
1: Muriéndose de miedo.
0: Pero ¿sabes qué es lo
1: porque
0: más?
1: Van a venir por él.
0: A ver,
1: van
0: ahí
1: a ganar las patas.
0: Ahí te va la otra, ¿no? Y lo digo. Si Rocha Moya, Insunza o los 8 imputados de Sinaloa son culpables, que paguen. Que paguen con todo el peso de la ley.
1: Pero mientras, si los están protegiendo.
0: Pero mientras, no, a ver, escúchame, mientras no haya pruebas, Pepe, hoy ya pasaron los días que establecía la petición de solicitud de extradición. Y pregúntale a la Cancillería si ha recibido una sola prueba de las que debió de haber ofrecido. ¿No se te hace extraño? Lo pongo sobre la mesa.
1: Muchas gracias por
0: gracias,
1: estar aquí,
0: Pepe.
1: Por acompañarnos. Esta
0: gracias,
1: es tu casa
0: Pepe.
1: Y sabes
0: muchas
1: muy
0: gracias,
1: bien.
0: Gracias.
1: Gracias, Arturo Ávila, vocero de la bancada de Morena en la Cámara de Diputados. Defensor de la justicia de la Cuarta Transformación, segundo, tercero y cuarto piso. Vámonos a una pausa y volvemos con usted.
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15: 7:16.
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0: alto, algunos hechos que han empezado a ocurrir en Venezuela, donde los equipos de rescate internacionales poco a poco comienzan a retirarse. Sigue la angustia de mucha gente, de muchos venezolanos, por tratar de encontrar a sus familiares hasta hoy desaparecidos. La cifra de muertos se ha incrementado de manera sensible. Vamos contigo, Ulises, tú estás allá y mucho más al tanto de todo esto. Adelante, buenas noches.
1: Pepe, muy buenas noches. Como bien lo comentas, ha aumentado esta cifra un día más en medio de esta tragedia por los dos sismos que prácticamente en las horas han transcurrido. Y aquí lo que se puede percibir es el dolor que siente la población. Sin duda alguna, Pepe, los equipos de emergencia que habían llegado de otros países como de Qatar, la India, incluso de México, también de otros países como El Salvador, Colombia, han comenzado a retirarse. Todo esto nos explicaban porque ya la tarea venían era encontrar personas con vida, y ahora con el paso de las horas, pues solamente de acuerdo con los testimonios de algunas personas, se han encontrado solamente cadáveres. Sin embargo, hay restos de esperanza. Hace unas horas nos comentaba una de las personas que aquí nos hizo el favor de manejarnos durante todo nuestro recorrido, sobre todo por la zona de La Guaira, que habían encontrado a dos niños, uno de 8 y de 12 años, entre los escombros, en las OPPs, sobre todo en el número 26, que es uno de los lugares con más personas que han quedado atrapadas, y se les estaba dando hidratación. Pues se iba a hacer todo un operativo para poder recuperarlos entre los escombros. Sin duda alguna, son destellos de milagros los que se dan en este mundo de Venezuela, que ha quedado bastante tocado, sobre todo por la posición geográfica en la que se encuentra este país. Y déjame decirte, Pepe, que en la zona de Caracas, que es donde nos encontramos, pues se ha hecho ya todo este operativo, y hoy solo lo que quedan son prácticamente los pisos más bajos de algunos edificios, como el Petunia, donde ya solamente queda la parte más baja, y por supuesto el estacionamiento, y los servicios que están pues haciendo la retirada de escombros, pues están trabajando demasiado rápido. Incluso podemos ver cómo se hizo el rescate de una persona. Sin embargo, hoy ya avanzan a una velocidad tan impresionante que el edificio que está en contraesquina pues quedó prácticamente limpio hace unos 4 o 5 días, y te lo damos cuenta aquí, Pepe. Es impresionante la manera en que se avanza para tratar de limpiar y seguir adelante con todo lo que se está viviendo aquí en Venezuela. También te puedo comentar, Pepe, que estos días de duelo están por terminar, que dictó la presidenta Delcy Rodríguez, y la ciudad volverá a una aparente normalidad. Sin embargo, durante estos días, pues la venta de alcohol estuvo prohibida, así como de otras sustancias. La gente también hizo algunas compras en una especie de pánico. Pero en la zona de La Guaira, los supermercados, los mercados, no han abierto del todo. Siguen comprando en algunas farmacias. Aquí se llaman Farmatodo, que es prácticamente farmacia y una especie de supercito, y ahí es donde están haciendo el súper. Sin embargo, pues no es suficiente el abasto que tienen estos centros para poder darle de comer a todas las familias. Y también en estos centros de acopio pues se ha instalado pues la ayuda. Sin embargo, Pepe, ha estado costando mucho trabajo que las familias puedan comer de manera adecuada. Incluso nos comentaban que hay personas que tienen que bajar de la alta montaña de La Guaira alrededor de las 2 de la mañana, llegar a las 6 a formarse, y de ahí volver a retornar a la parte alta de la montaña de La Guaira, porque Caracas y por supuesto la zona de La Guaira están divididas por una gran montaña que le llaman el Pico del Águila, y pues ahí se han instalado diversas casas, poblaciones, y la gente ahí vive, y por supuesto muchas de ellas por estos movimientos lo han perdido todo. Y bueno, en este momento pues la noche ya abraza a Venezuela. Una ligera lluvia también ha caído, que ha complicado un poco todas estas labores durante toda esta semana y la pasada. Ha estado cayendo una ligera llovizna que complica estas labores, sobre todo para los rescatistas, pero de alguna u otra forma se cuelan las pequeñas gotas entre los escombros para poder crear, como te digo, estos destellos de milagros.
0: Pues muchas gracias, gracias por la información y por ponernos en el centro de gravedad de este problema, donde las cifras no mienten. Se tienen contabilizados oficialmente 3.342 fallecidos, 16.340 lesionados, desaparecidos. Se habla de 88.000 rescatados con vida 6,452, familias damnificadas 86,000, personas sin hogar 17,854. Son números verdaderamente aterradores. Las zonas devastadas, las más devastadas, desde luego La Guaira, la más golpeada de todas, y lo mismo que donde tú te encuentras en Caracas, sin dejar de mencionar Yaracuy, Aragua, Carabobo, Falcón y Miranda, que tienen daños estructurales generalizados. En fin, Ulises, gracias por la información. Seguiremos en contacto.
1: Gracias.
0: Le voy a informar a usted en este momento que Víctor Rodríguez Padilla, exdirector de Pemex, fue detenido en la Ciudad de México. Así aparece en el Registro Nacional de Detenciones, que ha sido revisado por los medios de información y por el periódico El Universal. Víctor Rodríguez Padilla, exdirector general de Petróleos Mexicanos, académico, compañero de escuela de Claudia Sheinbaum, la presidenta, golpeador de su esposa, depredador, cobarde, en fin, finalmente, por la denuncia de su esposa valiente, este hombre ya fue detenido y tendrá que comparecer ante la justicia. ¿Cuál influyentismo? Esa era una nota que quería darle en este momento, que está llegando de última hora. Nos vamos a una pausa y volvemos enseguida.
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2: 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En este instante, temperatura en Aguascalientes.
4: 23 grados. 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
0: Como le adelanté, en la colonia Narvarte. David Galván, tú tienes información con mayor detalle respecto al Registro Nacional de Detenciones, que es donde aparece el nombre de este señor, de este golpeador, de este cobarde.
3: ¿Qué tal, Pepe? Buenas tardes. Pues precisamente fue a través del Registro Nacional de Detenciones que la Secretaría de Seguridad y Protección Ciudadana da a conocer esta detención que según el registro ficha el día de hoy y bueno, fue aproximadamente, dice, en la zona de la calle Monte Albán, diagonal San Antonio, en eje central Lázaro Cárdenas, con doctor Velasco y doctor Jiménez, donde fue trasladado. Y bueno, el lugar de la detención fue en la Ciudad de México, como mencionabas, en Benito Juárez, en la colonia Narvarte, en la calle Monte Albán. Y bueno, pues fueron los elementos precisamente de la fiscalía quienes lo pusieron a disposición del Ministerio Público, mientras, bueno, se refiere que Víctor Rodríguez Padilla, el exdirector de Pemex, vestía una playera blanca y pantalón de vestir. Así fue que se dio esta detención a las 5:32 de la tarde de este martes 7 de julio. Es la información que se da a conocer por parte de la Secretaría de Seguridad y Protección Ciudadana. Y bueno, hay que recordar que hay una denuncia de agresión física en contra de su esposa, la señora María Felicia Jiménez, por lo que pues se acusó maltrato psicológico, económico y físico en contra de esta persona, ex titular de Pemex. Y bueno, es por ello que se lleva a cabo el día de hoy la detención. Ya se encuentra en la fiscalía y bueno, habrá que esperar mayores detalles de las dependencias federales respecto pues a las denuncias que llegaron, hay que recordar, hasta la propia presidenta de la República por pues este caso de maltrato en contra de una mujer. Es la información que tenemos de momento para el auditorio, Pepe.
0: Bastante información nos has brindado. La detención ocurrió hará dos horas, poco más de dos horas. Y él está ahora compareciendo ante las autoridades ministeriales. Gracias por la información, David.
3: Seguimos al pendiente, Pepe.
0: Muy buena tarde. Vamos a enlazarnos en este momento con Jorge Suárez Vélez. Él es economista y analista financiero. Nos honra con su presencia, claro, por supuesto, para comentar lo más relevante del tema del tratado comercial entre México, Estados Unidos y Canadá, dado que el secretario de Economía, Marcelo Ebrard, ha viajado el día de hoy para asistir a las segundas consultas que se está llevando a cabo para el tratado comercial, después de que ha dicho el gobierno de Estados Unidos que no quiere el tratado comercial y que se va a acoger a la llamada cláusula del ocaso o cláusula sunset para en 10 años dejar a que cada quien vuele comercialmente por su parte. Jorge, qué gusto escucharte y saludarte. Muy buenas noches.
20: El gusto siempre para mí, Pepe.
0: Jorge, pues, ¿cómo estás viendo este tema comercial con Estados Unidos y Canadá, el tratado, en fin, todo lo que amenaza a Washington?
20: Mira, creo que no hay mucha sorpresa. Como sabes, el tratado seguirá estando vigente por los próximos 10 años, pero en esta modalidad de revisiones anuales, creo que considerando la mentalidad y yo diría incluso las limitaciones de este gobierno de Donald Trump, que tiene este error mercantilista donde piensa que el comercio es suma cero, donde si tú exportas tú ganas y si tú importas tú pierdes, se vuelve muy difícil tener una negociación razonable. Creo que es enorme la evidencia de por qué el tratado comercial ha sido positivo para los tres países. Abunda la evidencia de por qué estas cadenas de suministro tan afinadas y tan desarrolladas en la última década se han vuelto tan importantes para que Norteamérica pueda ganar participación en los mercados globales, pero considerando todo esto, creo que probablemente es mejor no tratar de tener una negociación demasiado permanente en este momento y quizá darles tiempo a las empresas de Estados Unidos a que cabildeen. Yo creo que una parte de este cabildeo podrá ser más efectiva después de las elecciones de noviembre, donde probablemente la atención del Ejecutivo esté puesta ya en otros temas que no sean electorales.
0: ¿Cabe la posibilidad, Jorge, cabe la posibilidad de que el tratado, que ahora tiene ya fecha de caducidad en julio de 2036, pudiera todavía extenderse hasta la fecha de su muerte natural, que está programada para 2042, si es que se conservara el tratado?
20: No me cabe duda, Pepe. Yo creo que si tú oyes a los empresarios en Estados Unidos,

0: tienen un enorme interés en mantener esta sociedad donde es mucho lo que Estados Unidos gana con este acuerdo. O sea, deja darte un par de ejemplos. Uno de los grandes absurdos que ha cometido esta administración de Trump es poner tarifas, pero incluso ponerle tarifas a insumos que Estados Unidos necesita. Por ejemplo, haberle puesto tarifas a las importaciones de aluminio es un absurdo, porque cuando tú importas aluminio, realmente lo que estás importando es electricidad. Y Canadá es uno de los grandes productores de electricidad que le vende y le exporta a Estados Unidos, lo cual hace que muchos de los productos que utilizan este insumo que produce Estados Unidos son mucho más competitivos internacionalmente por tener este insumo más barato. Estados Unidos, a su vez, importa petróleo de Canadá, pero le exporta gas a México. Es decir, estamos muy integrados como región y hay mucho interés de empresas de Estados Unidos que quisieran tener mayor certeza al tener un acuerdo comercial que no tenga que estarse revisando normalmente. Si eso le metes aparte la parte agrícola, hoy el importador más grande de productos agrícolas del mundo es México. El número dos es Canadá. Hasta hace 6 años el importador más grande era China y ahora China ya cayó al tercer lugar. El campo de Estados Unidos está padeciendo enormemente entre el encarecimiento de los fertilizantes por el cierre del estrecho de Hormuz y la caída de algunos mercados internacionales por las tarifas. Entonces, o sea, para tantos de los agentes económicos de Estados Unidos sería conveniente tener la certeza de un acuerdo comercial bien negociado, bien estructurado, que nos permita darle un frente común a Norteamérica ante, por ejemplo, China como otra potencia exportadora. Que yo creo que al final del día el sentido común acaba prevaleciendo, y yo creo que este acabará siendo un acuerdo comercial que prevalecerá.
1: Ahora, todo esto, bueno, mientras no quede concluida esta segunda revisión, pues sigue generando incertidumbre. Supongo que los mercados están inquietos justamente por este oleaje que se ha suscitado, este mal tiempo, pues, para que pronostica problemas serios. Hay incertidumbre entre los inversionistas a mediano o largo plazo.
0: Sin lugar a duda, Pepe, nadie se va a lanzar a hacer inversiones de miles de millones de dólares si no tiene la certeza de que las reglas están ya bien establecidas y que no tienen riesgo de que de repente, por ejemplo, les vuelvan a imponer un arancel. Entonces, esto claro que afecta a la inversión. Y algo, sin embargo, Pepe, que tenemos que subrayar, y creo que tiene que ver con el acuerdo comercial, pero también tiene que ver con nuestras propias políticas públicas, es que también México tiene que negociar con sí mismo. Es decir, México debería de empezar a resolver algunos de los grandes cuellos de botella que tenemos. Si en este momento, por ejemplo, nos dijeran que viene un acuerdo comercial que va a prevalecer así por 16 años y nos bañaran con inversión extranjera porque quieren establecer capacidad industrial en México integrado a su cadena de suministro, México no lo puede recibir. Y no lo puede recibir porque no tenemos electricidad para proveer a esta industria. Entonces, algo que podríamos hacer en lo que estamos haciendo estas negociaciones es aprovechar para resolver los cuellos de botella que nosotros tenemos, que sobre todo tiene que ver con producción de energía, pero también con transmisión de energía, donde tenemos cuellos de botella brutales. Entonces, hay mucha tarea que nosotros podríamos ir haciendo para que en el momento en que pudiéramos lograr un acuerdo más favorable, realmente nos beneficiáramos de mucha mayor inversión internacional.
1: Muchas gracias, Jorge. Gracias por acompañarnos esta noche.
0: Un abrazo, Pepe.
1: Un abrazo muy fuerte. Jorge Suárez Vélez, economista y analista financiero. En su libro de memorias, hablo de Ken Salazar, en su libro de memorias, del que el diario El País ha conseguido también una copia, el ex embajador de Estados Unidos en México, Ken Salazar, aporta detalles de la captura del Mayo y de cómo terminó por causar la ruptura diplomática con el entonces presidente Andrés Manuel López Obrador. Sigo leyendo. Salazar se sostiene en su punto de que Estados Unidos no aportó recursos para llevar a cabo la operación. En cambio, atribuye el destino de Zambada enteramente a la traición, a cambio de beneficios judiciales de parte de su propio ahijado, Joaquín Guzmán López, descendiente sanguíneo de Joaquín el Chapo Guzmán, este último un antiguo socio del Mayo. De repente, Estados Unidos tenía bajo custodia a dos muy valiosos objetivos, no gracias al gobierno mexicano, sino más bien a lo que pareció ser una acción hostil emprendida por el miembro del cártel en contra de otro cártel.

0: Salazar afirma que no se enteró de la entrega de Zambada sino hasta después de que se consumó. Al igual que para cualquier otro funcionario estadounidense, fuera una completa sorpresa. El entonces embajador, según su relato, se apresuró a avisar a López Obrador de que su país no había tenido nada que ver. Sabía que estos arrestos podrían molestar enormemente al presidente saliente de México. Es parte de lo que se está difundiendo, del contenido del libro que saldrá a la circulación, el libro de memorias de Ken Salazar, que va a salir a finales de este mes. Es lo que le puedo informar. Vamos a una pausa y volvemos enseguida.
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8: El hurón. Los hurones son mascotas extremadamente energéticas y juguetonas. Tienen un cuerpo flexible que les permite explorar cada escondite de la casa. Son muy sociables y crean vínculos muy fuertes con sus dueños, aunque requieren una supervisión constante debido a su naturaleza traviesa y curiosa.
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10: El Tribunal Electoral de Michoacán determinó que el senador de Morena, Gerardo Fernández Noroña, cometió violencia política de género en contra de la presidenta municipal de Uruapan, Michoacán, Grecia Quirós, por lo que Noroña será inscrito en el Registro Nacional de Personas Sancionadas en materia de violencia política en razón de género. La Sedena informó que como parte del despliegue de personal médico y de rescate especializado, han otorgado más de 2,000 consultas médicas y rescatado con vida a 2 personas. Además, han recuperado 92 cuerpos entre los escombros. Esto como parte de la ayuda humanitaria que brinda en Venezuela luego de los terremotos recientes. El Partido Verde Ecologista respaldó la cancelación del proyecto de cruceros en la Bahía de Loreto, en Baja California Sur. Señaló que la medida busca evitar riesgos ecológicos como la alteración de rutas migratorias de ballenas y el ruido submarino en la zona.
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0: Oscar, ¿quién tiene el estado del clima, el estado del tiempo? ¿Cómo está la situación?
11: Gran parte del país azotado por fuertes lluvias, Pepe, y es que se han juntado ondas tropicales y otros sistemas meteorológicos que van a provocar lluvias intensas, principalmente en Veracruz, Tabasco, Oaxaca y Chiapas. Hay riesgo de deslaves, inundaciones y crecidas de ríos. En el noroeste del país, la intensa ola de calor provocará temperaturas superiores a los 45 grados. Para el Valle de México, lluvias fuertes durante la noche, acompañadas de descargas eléctricas, fuertes rachas de viento, posible caída de granizo. De hecho, la Coordinación Nacional de Protección Civil hace un llamado a la población de Veracruz, Oaxaca, Chiapas y Tabasco a estar alerta por el pronóstico de lluvias muy fuertes que pueden ocurrir en cualquier momento.
0: Correcto, está usted informado justamente del pronóstico del tiempo. Vamos a tener, ya tenemos el contacto con Santi. ¿Con Santiago? Ah, vamos primero con José Luis N., alias el pintor. José Luis Cuevas, bienvenido, ¿cómo estás? ¿Qué te pareció la jornada de hoy, la jornada de ayer? Ya estamos en octavos y se acabó. Mañana no hay partidos del Mundial y luego ya siguen los cuartos de final. Los cuartos de final presentan unas llaves interesantísimas, pero la que va a valer es tu opinión. Me refiero al partido Noruega-Inglaterra, Suiza-Argentina, que hoy se salvó de milagro, Francia contra Marruecos y España contra Bélgica. ¿Cómo estás? Buenas noches.
7: ¿Cómo estás, Pepe? Qué gusto saludarte. Buenas noches, saludos al auditorio. Sí, son, me parece que grandes partidos todos. La verdad es que después de lo que ha pasado el día de hoy, ya con los octavos de final, llegando a la parte importante y definitiva con ese 0-0 de Suiza y Colombia, que termina por darle un boleto más a UEFA para jugar los cuartos de final, el balance es claro, son 6 equipos europeos. Nos acercamos a esa hipótesis de Cristiano Ronaldo ayer, que decía, ganar una Eurocopa es lo mismo que ganar un Mundial. Creo que no, pero al final sí, los europeos son los que están peleando constantemente por ganar el título mundial, salvo Argentina, que lo ha hecho muy bien hace 4 años frente a la selección de Francia. En esta ocasión hablamos de Marruecos, un equipo africano que repite en esta instancia, y hablamos de una selección como Suiza, que nadie esperaría, y obviamente Argentina, que es uno de esos equipos que tienen por ahí la posibilidad de proyectar un poco más de fútbol, porque hoy me parece que sí ha tenido su partido más flojito, además de que Egipto hace un gran juego, y Egipto me parece que mereció un poco más. Ya hablado está y de sobra todo el tema que tiene que ver con el arbitraje, y sobre todo pues este fanatismo que muchas veces Gianni Infantino ha dejado de ver por Lionel Messi, y que eso hace que al final uno saque conjeturas de todo lo que está pasando alrededor de esta Argentina, que hoy tiene su mérito porque en 14 minutos marca 3 goles. Y bueno, lo de Egipto, simple y sencillamente a esperar. Habían hecho ya historia avanzando a la siguiente ronda, y hoy me parece que merecieron más. Será el jueves, Pepe, cuando arranque la actividad con ese Marruecos frente a Francia. Vaya partidazo, con arbitraje argentino, por cierto. Ahora que hay tanta polémica y sospechosismo, bueno, los argentinos estarán tomando el tema del arbitraje para este partido. Francia es sin duda el candidato a ganar el mundial, lo sabíamos en la previa, y creo que partido a partido lo demuestra, aunque con Paraguay creo que quedó ligeramente por debajo de la expectativa, pero al final ganó. Así que vamos a ver qué le termina sucediendo frente a Marruecos, que viene de dejar en el camino a Países Bajos. Y bueno, ya para el día viernes en Los Ángeles, gran partido entre Bélgica y España. Prohibido pensar que España es ampliamente favorito. Sí, es un equipo que no ha recibido gol. Sí, es un equipo que tiene 35 partidos invictos, pero en lo individual me parece que Bélgica ha demostrado capacidad, y en lo colectivo ayer aplastó a los Estados Unidos. Ha hecho su mejor partido del Mundial el equipo de Bélgica. Creo que va a ser un buen juego. Y sin duda el Inglaterra contra el equipo de Erling Haaland, los noruegos, va a ser uno de esos partidos que al menos en lo particular me encantaría que brille Haaland, pero que avance Inglaterra. Creo que si hay un equipo que podemos proyectar para llegar del otro lado a una final, es Inglaterra, y le daría demasiado realce al equipo mexicano si se mete a una final. Tendrá que vencer a Noruega y tendrá que vencer al ganador de la llave entre Suiza y Argentina para poder aspirar a esa final. Suiza desde 1954, Pepe, no lograba colocarse entre los cuartos de final, entre los mejores 8. Lo hizo en su mundial, en aquel momento acabó 5º en la clasificación. 72 años tuvieron que pasar para que Suiza pudiera meterse otra vez a esta instancia. Un invitado habitual, un invitado de esos incómodos para cualquiera. Nunca es favorito, pero siempre compite, así que para Argentina va a ser sin duda un rival complejo, aunque sigo viendo a Argentina como la favorita, Pepe.
0: ¿La favorita de quién? La favorita,
7: para esa llave. De Gianni, y de Gianni Infantino, claro. Está,
0: ¿verdad? A eso me refiero con cierta malicia. Bueno, pues vamos a ver hacia dónde van estas llaves. Mañana hay un partido. No, mañana son 2 partidos.
7: El jueves es el partido 1. Ajá. Es correcto, es el primer día que no tenemos partido. El jueves es el de Francia y

0: Marruecos, el viernes es Bélgica-España y el sábado son dos partidos, a primera hora Inglaterra frente a Noruega y ya por la noche el Argentina contra Suiza, que Suiza va a tener que jugar con 30 minutos más de desgaste por el tiempo extra, además de que jugó horas posteriores a Argentina, así que va a llegar, me parece que un poco en desventaja para este juego.
1: Bien, pues estaremos atentos, vamos a ver pronósticos más adelante, pero por lo pronto, mañana vamos a descansar del Mundial para estar atentos a lo que venga el fin de semana, ya con estas llaves que son cruciales, cuartos de final, donde van a quedar cuatro equipos y donde van a disputar las semifinales para llegar a la final. Que estés muy bien.
0: Hasta luego, Pepe. Muy buenas noches.
1: Gracias, gracias, José Luis Cuevas, el pintor. Pues sí, diputados europeos están recaudando apoyo para investigar a Gianni Infantino tras el caso de Balogun, este delantero de la selección de Estados Unidos, a quien le sacaron tarjeta roja en un partido previo al de Inglaterra contra, al de Estados Unidos contra Bélgica, que fue ayer, y finalmente el presidente de Estados Unidos tomó el teléfono, le habló a Infantino, él lo niega, el otro lo afirma. El caso es que sí jugó ayer Balogun, a pesar de haber recibido una tarjeta roja, y eso ya descompuso las cosas. Y los diputados europeos, los eurodiputados, están recaudando apoyo para investigar a Gianni Infantino tras este caso que ha sido el gran prieto en el arroz. Vamos con Santi Fernández, fundador del ITAM Sports Analytics Conference. Santi, ¿cómo te va? Muy buenas noches. Qué bueno que nos acompañes en esta ocasión.
2: ¿Cómo estás, Pepe? Buenas noches. Aquí triste por la derrota del domingo, pero bueno, ilusionado por el futuro de la selección.
1: O sea, ya no te pones ni la camiseta, pues ya para qué, ¿verdad? Ya pasó de moda, se la vas a dar al perro, ¿qué vas a hacer?
2: Estoy de luto, se fue Cristiano Ronaldo, se fue México, hoy no me puse camisa de fútbol, ya mañana no hay fútbol, entonces recobraré baterías para seguir viendo fútbol.
1: Bueno, pero sí queremos pronósticos, de acuerdo con los algoritmos que ustedes manejan de una manera tan eficiente. ¿Cómo están viendo ya lo que queda de cuartos de final? Por ejemplo, ¿cuáles son las... supongo que ya hiciste el ejercicio.
2: Claro.
1: ¿Cómo va a quedar Noruega contra Inglaterra, Suiza-Argentina, Francia-Marruecos, España-Bélgica? Comienza, por favor.
2: Claro, a ver, en la primera llave tenemos Francia contra Marruecos. Marruecos, por segundo mundial consecutivo en cuartos de final. Primera selección africana que llega a dos cuartos de final consecutivos. Creemos que Francia se la lleva... por la mínima, 2-1, le costó contra Paraguay. Marruecos es un hueso durísimo de roer, pero bueno, Francia, según el modelo, es la favorita para llevarse el Mundial, entonces creemos que avanza. Y se enfrenta en la siguiente ronda España, que eliminaría a Bélgica después de eliminar a Cristiano Ronaldo, en el que pues probablemente o casi seguramente sea su último Mundial. Y Bélgica, que como bien decías, pues bueno, tuvo que jugar contra 11 jugadores y contra Donald Trump en el partido pasado, una goliza, pero creemos que España pues va a ser la que acompaña a Francia en esas semifinales. Del otro lado, Inglaterra, que nos eliminó, creemos que elimina a Noruega. Me da muchísimo coraje esto porque creo que teníamos todo para eliminar a Noruega, Pepe, pero bueno, Inglaterra en Miami va a eliminar a Noruega y se enfrenta en semifinales en Atlanta a Argentina, un estadio que le gusta a Argentina, ya jugó ahí hoy contra Egipto, se enfrenta a Argentina a Suiza. Y bueno, creemos que Argentina, otra vez, se le va a complicar, le cuestan esos encerrones como el de Egipto, esas encerronas con contra como la de Cabo Verde. Suiza va a ser un caso similar, ya lo vimos hoy contra Colombia. Entonces, creemos que avanza Argentina, la revancha del Mundial del 86 contra Inglaterra. Y bueno, en una eventual final, creemos que llegan Francia contra Inglaterra en esta final que sería de locos.
1: Bueno, un partido, digamos, adelantado de final es la fase, si es que ganan sus respectivos encuentros en cuartos, sería Francia-España. Sería una final adelantada, aunque realmente sería una semifinal, de donde saldría un finalista, Francia o España. Tú das como favorito a Francia, frente a quien resulte triunfador en esas llaves donde Inglaterra y Argentina se miran con mayores posibilidades para disputar la otra semifinal, ¿no?
2: Sí, así es. Francia, España, yo creo que entraron como dos favoritas, no solo de los modelos estadísticos, de cualquier aficionado al fútbol. Pues tristemente, bueno, no tristemente, va a ser un juegazo, pero tristemente no lo vamos a poder ver en la final, como quizá correspondía, lo veremos en semifinales. Y del otro lado, Argentina va a buscar repetir, Messi retirarse con dos mundiales, que bueno, no es santo de mi devoción Argentina, que nos eliminó de dos mundiales, pero que un jugador del calibre de Messi se los merece, o Inglaterra, para que mínimo podamos decir que nos eliminó el campeón, Pepe.
1: Muy bien, pues que te vaya muy bien, Santi, gracias por tus pronósticos compartidos. Ya iremos preparándonos pues para ya las últimas tres etapas del mundial.
2: Super, abrazo.
1: Abrazo grande, gracias, Santiago Fernández, fundador del ITAM Sports Analytics Conference. Con sus cálculos, él está diciendo que le parece que Inglaterra es favorito, que Argentina es favorito, que Francia es favorito y España también, para de ahí sacar ya las semifinales. Tú tienes más información, Oscar.
3: Sí, Pepe, el caso de la senadora opositora de Paraguay, Celeste Amarilla, se retractó más o menos de los insultos racistas que lanzó contra Mbappé, aunque eso sí, dijo: no me arrepiento de haber defendido a los jugadores paraguayos, me arrepentí de haberte maltratado con los mismos insultos que recibo yo, ahora exijo que vos también te retractes conmigo y me pidas disculpas, no te metas con los paraguayos, le advirtió.
4: Que lea mi carta, le escribí en francés y en español, que lea mi carta, si sabe leer, que lea mi carta, y le diría que se cuide de los paraguayos. No te metas con los paraguayos, Mbappé, acá ya le metimos preso a Ronaldinho, acá ya entró preso Ronaldinho, por corruptito, y no me subestimes, Mbappé. Yo te puedo querellar, contratar a un abogado y te van a decir que yo sí te puedo ganar. Violencia de género, violencia política contra la mujer. Eso es grave, eso sí es grave. Que me pida disculpas porque todavía tengo acción para eso.
3: Por lo pronto, el presidente de Francia manifestó su apoyo a Mbappé y la oficina del alto comisionado de la ONU condenó los dichos de la legisladora paraguaya.
1: Otro que está siendo acusado de violencia de género es Gerardo Fernández Noroña. Marcos Morales, ¿qué fue lo que pasó? Desde Michoacán estás.
5: Hola, Pepe. Efectivamente, el Tribunal Electoral de Michoacán sancionó al senador Gerardo Fernández Noroña por ejercer violencia política en razón de género en contra de la alcaldesa de Uruapan, Grecia Quirós. Como parte de esta resolución, el nombre del legislador sería inscrito en el Registro Nacional de Personas Sancionadas por estas conductas. Además, el tribunal determina que Fernández Noroña desacreditó la imagen de la alcaldesa mediante expresiones emitidas a finales del año pasado. Esto al considerar que afectaron su participación política e incluso su aspiración a la gobernatura de Michoacán. El tribunal ordenó que Fernández Noroña emitiera una disculpa pública a favor de la alcaldesa, además de acreditar y pagar con su dinero un curso de capacitación en materia de violencia política contra las mujeres. Cabe señalar que esta sanción aún no es definitiva, pues al ser una determinación de primera instancia, Fernández Noroña tiene derecho a impugnar la sentencia ante la Sala Regional de Toluca o a la Sala Superior del Tribunal Electoral. Pepe, es la información.
1: Gracias Marcos Morales por esta información. Antes de despedirnos, ¿tienes algo último?
3: Al cierre, una jueza federal declaró formalmente a TV Azteca en concurso mercantil debido a su insolvencia y al incumplimiento generalizado de pagos. Tiene un año para negociar un acuerdo con sus acreedores, de lo contrario, se declarará en quiebra.
1: Hasta aquí llegamos al final de la información. A nombre del equipo, gracias por su atención. Su compañía, por supuesto, el favor de su atención. Lo invito para que en nuestras frecuencias de radio siga usted con la fórmula financiera. Lo esperan Mari Carmen Cortés, Pepe Yuste, Marco Antonio Mares. Y en Telefórmula tenga usted contacto con el doctor Leonardo Curcio. Nosotros mañana, 6:00 p.m, todas las noticias, todas las voces. Ya quedamos.
6: 7:57. 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

0: cancelaron la suscripción. 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
2: En este instante, temperatura en Aguascalientes.
8: 23 grados.
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2: 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En este instante, temperatura en Aguascalientes,

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0: Oye, mi amor, Fer de Maná sale al quite contra Liam Gallagher de Oasis por pronosticar un 5-0 de Inglaterra y lo invita a que se calme y que se vaya de puntitas a rayar el sol.
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0: Waters, Waters. Reino Unido le dice aguas a sus aficionados en México porque les pueden bajar el teléfono y bautizarles los tragos.
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1: 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En este instante, temperatura en Aguascalientes.

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0: El Tren Maya salió a decir que ellos no hacen cerveza, que nomás prestan su nombre, que es muy diferente.
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2: Revista del Consumidor Radio.
7: ¿Estás pensando en una nueva pantalla para ver el Mundial? Antes de gastar tu dinero, escucha esta información.
8: Antes, durante y después del Mundial, la Profeco es el árbitro en tus compras. Escucha.
2: Revista del Consumidor.
7: El Laboratorio Nacional de Protección al Consumidor analizó 49 pantallas LED de entre 40 y 65 pulgadas.
8: Todos los modelos analizados son Smart TV y permiten conectarse por Wi-Fi a servicios y plataformas de contenidos audiovisuales en línea.
7: Lo que debes saber.
8: Las pantallas LED no necesitan fluorescencia para iluminarse y gracias a ello tienen algunas ventajas. Consumen menos energía, dan más brillo, colores precisos y reproducen videos de formatos avanzados.
7: Actualmente existen tecnologías como OLED, QLED y Mini LED que buscan mejorar el contraste, el color y profundidad de imagen.
8: Ya es común encontrar resolución 4K UHD e incluso 8K para contenidos con muchísimo detalle.
7: Esto las convierte en la opción ideal para deportes, películas, videojuegos o
8: para gritarle al árbitro en ultra alta definición. ¿Cómo se verificó la calidad de las pantallas?
7: Para revisar la calidad de la imagen se tomaron en cuenta el color, el contraste, la uniformidad de la imagen en toda la pantalla y el nivel del color negro.
8: Entre más se logre un negro profundo, es mejor calidad de imagen.
7: Por el contrario, los modelos que solo alcanzan un gris oscuro perdieron puntos en su calificación.
8: Para evaluar la calidad de audio, el laboratorio implementó una metodología propia que le permitió identificar la fidelidad y la distorsión del sonido.
7: Aunque la mayoría de las pantallas integra bocinas sencillas por su diseño delgado, algunas cuentan con conexiones o salidas de audio digital ideales para conectar barras de sonido o teatros en casa.
8: También se evaluó la información comercial porque esta es indispensable en todos los productos que adquirimos.
7: Casi la mitad de los modelos analizados no cumplieron con todos los elementos para hacer válida la garantía.
8: En 7 pantallas se piden más requisitos de los establecidos para hacerla efectiva.
7: Además, los instructivos de 5 modelos no presentan todos los requisitos de información. De los 49 modelos analizados, la mayoría obtuvo una calificación general de muy buena.
8: Esto significa que ofrecen un desempeño ideal para ver televisión abierta en alta definición, películas y contenido en streaming.
7: Incluso, 3 modelos lograron una calificación global de excelente.
8: Y algo interesante es que hasta los modelos con las calificaciones más bajas ofrecen un desempeño aceptable. cable para contenidos básicos y videos por internet.
7: ¿Cómo andan en su relación precio-calidad?
8: Las pantallas de 40 y 43 pulgadas tienen un rango de precios de menos de 3,000 a más de 6,000. La mayoría de ellas calificaron con MB.
7: Los modelos de 50 pulgadas son buenos y muy buenos en calidad. Andan de 4,000 a 8,000 pesos.
8: De las pantallas de 55 y 58 pulgadas, la más accesible calificó con MB. Cuesta poco más de 5,000 pesos.
7: Las más caras de este tamaño calificaron con excelencia. Una cuesta alrededor de 18,000 pesos y la otra casi 21,000.
8: De los modelos de 65 pulgadas, el de precio más bajo está en poco más de 8,000 pesos y es muy bueno en calidad.
7: En cambio, otro que obtuvo una calificación menor llega a más de 20,000 pesos.
8: El modelo de 65 pulgadas que logró la excelencia tiene un precio de casi 25,000 pesos.
7: Antes de comprar una pantalla, toma esto en cuenta.
8: Sé honesto, ¿realmente necesitas pagar por atributos adicionales? Porque sí, muchas veces terminamos pagando funciones que nunca usamos.
7: Verifica qué conexiones incluye.
8: Y revisa las apps integradas y servicios de streaming disponibles.
7: Recuerda que algunas plataformas requieren suscripción para funcionar.
8: Tips: solicita que te sellen la garantía. Es indispensable para cualquier reclamo.
7: Fotocopia el recibo de compra. El papel térmico se degrada, se borra y por eso debes contar con una fotocopia o respaldo digital.
8: Analiza si contiene la garantía extendida. Algunas tiendas ofrecen ampliarla.
7: Implica un gasto adicional que, ante una avería, puede incluir la reparación o la sustitución de la pantalla.
8: Para conocer más detalles del estudio de calidad de pantallas LED, así como recomendaciones para instalarla y cuidarla, consulta la revista del consumidor en su versión impresa o digital. Revista del consumidor. Radio.
7: Gobierno de México.
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1: 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En este instante, temperatura en Aguascalientes.
2: 23 grados.

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0: Soñé que chambeabas. Samuel García reparte 20,000 cervezas gratis en Nuevo León mientras colonias de su estado llevan semanas sin gota de agua.
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0: El exdirector de Pemex salió en video poniéndole una zapatería a su esposa y ahora pide que le respeten su presunción de inocencia.
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3: ¡Chela de Estado! El Tren Maya salió a decir que ellos no hacen cerveza, que nomás prestan su nombre, que es muy diferente.
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1: 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En este instante, temperatura en Aguascalientes,
2: 23 grados.

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0: 12-1.
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0: familia. Gerente del Banco del Bienestar en Nuevo León se robó 5 millones y hasta metió a sus parientes al golpe.
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0: Las dos.
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0: Permítame ponerle al gato oculto que por un lado está triste porque mataron al tigre a balazos. Es increíble, ¿no? Pero por otro está muy ilusionado. Está muy ilusionado porque dice, ¿y si sí?
1: La espera hasta el domingo es maravillosa, pues nos soñamos en cuartos de final. Por ahora y hasta entonces, compartamos esa alegría.
0: ¡Miau! Es lo que dice el gato oculto. Él dice, ¿y si sí?
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0: Son las 3.
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0: Son las 4.
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0: cancelaron la suscripción. Donald Trump le dice adiós a la renovación automática del T-Mex y ahora cada año hay que rogarle por el servicio.
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0: Son las 5.
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0: 2961.
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0: Oye, mi amor, Fer de Maná sale al quite contra Liam Gallagher de Oasis por pronosticar un 5-0 de Inglaterra y lo invita a que se calme y que se vaya de puntitas a rayar el sol.
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0: Reino Unido le dice aguas a sus aficionados en México porque les pueden bajar el teléfono y bautizarles los tragos.
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4: ¿Estás pensando en una nueva pantalla para ver el Mundial? Antes de gastar tu dinero, escucha esta información.
5: Antes, durante y después del Mundial, la Profeco es el árbitro en tus compras. Escucha, Revista del Consumidor.
4: El Laboratorio Nacional de Protección al Consumidor analizó 49 pantallas LED de entre 40 y 65 pulgadas.
5: Todos los modelos analizados son Smart TV y permiten conectarse por Wi-Fi a servicios y plataformas de contenidos audiovisuales en línea.
4: Lo que debes saber.
5: Las pantallas LED no necesitan fluorescencia para iluminarse y gracias a ello tienen algunas ventajas. Consumen menos energía, dan más brillo, colores precisos y reproducen video. Videos de formatos avanzados.
4: Actualmente existen tecnologías como OLED, QLED y Mini LED que buscan mejorar el contraste, el color y profundidad de imagen.
5: Ya es común encontrar resolución 4K UHD e incluso 8K para contenidos con muchísimo detalle.
4: Esto las convierte en la opción ideal para deportes, películas, videojuegos o...
5: para gritarle al árbitro en ultra alta definición. ¿Cómo se verificó la calidad de las pantallas?
4: Para revisar la calidad de la imagen se tomaron en cuenta el color, el contraste, la uniformidad de la imagen en toda la pantalla y el nivel del color negro.
5: Entre más se logre un negro profundo, es mejor calidad de imagen.
4: Por el contrario, los modelos que solo alcanzan un gris oscuro perdieron puntos en su calificación.
5: Para evaluar la calidad de audio, el laboratorio implementó una metodología propia que le permitió identificar la fidelidad y la distorsión del sonido.
4: Aunque la mayoría de las pantallas integra bocinas sencillas por su diseño delgado, algunas cuentan con conexiones o salidas de audio digital ideales para conectar barras de sonido o teatros en casa.
5: También se evaluó la información comercial porque esta es indispensable en todos los productos que adquirimos.
4: Casi la mitad de los modelos analizados no cumplieron con todos los elementos para hacer válida la garantía.
5: En 7 pantallas se piden más requisitos de los establecidos para hacerla efectiva.
4: Además, los instructivos de 5 modelos no presentan todos los requisitos de información. De los 49 modelos analizados, la mayoría obtuvo una calificación general de muy buena.
5: Esto significa que ofrecen un desempeño ideal para ver televisión abierta en alta definición, películas y contenido en streaming.
4: Incluso, 3 modelos lograron una calificación global de excelente.
5: Y algo interesante es que hasta los modelos con las calificaciones más bajas ofrecen un desempeño aceptable para contenidos básicos y videos por internet.
4: ¿Cómo andan en su relación precio-calidad?
5: Las pantallas de 40 y 43 pulgadas tienen un rango de precios de menos de 3,000 a más de 6,000. La mayoría de ellas calificaron con MB.
4: Los modelos de 50 pulgadas son buenos y muy buenos en calidad. Andan de 4,000 a 8,000 pesos.
5: De las pantallas de 55 y 58 pulgadas, la más accesible calificó con MB. Cuesta poco más de 5,000 pesos.
4: Las más caras de este tamaño calificaron con excelencia. Una cuesta alrededor de 18,000 pesos y la otra casi 21,000.
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tal? Muy buenos días, un gusto estar con ustedes este miércoles 8 de julio. Los saludamos con el gusto de todas las mañanas. La Fiscalía General de la República reserva por 5 años, es decir, hasta el 2031, las respuestas del cuestionario que le hizo hace unas semanas al gobernador con licencia en Sinaloa, Rubén Rocha Moya, por sus supuestos nexos con grupos criminales. Entonces, pues no sabrá nada sobre esa declaración de Rubén Rocha, un hombre de 76, 77 años. No sabrá nada en cinco años. La Secretaría de Relaciones Exteriores reservó también por 5 años todas las comunicaciones entre México y Estados Unidos sobre los presuntos vínculos de Rocha con el crimen organizado, también los del senador Enrique Insunza. El gobierno mexicano cierra la información sobre el caso de Sinaloa, todo lo que ha ocurrido en los últimos 2 años, y exige, aprieta a la autoridad, al gobierno de Estados Unidos. Vamos a tener lo último sobre este tema. Ayer fueron asesinadas 38 personas en el país, de acuerdo con las cifras preliminares oficiales. Chihuahua, con 5 homicidios dolosos, presentó la cifra más alta. Ayer fue detenido el ex director de Pemex, Víctor Rodríguez Padilla, pues quien aparece en un video golpeando a su esposa. Se le acusa de violencia familiar, y hoy en las próximas horas él enfrentará una audiencia inicial ante un juez de control en Morelos. Vamos a tener la información sobre la detención de quien hasta hace un par de meses, era el director de Pemex, Víctor Rodríguez. Tras una audiencia muy larga de 14 horas, Gilda Susana Lozoya, hermana de Emilio Lozoya, fue vinculada a proceso por el supuesto delito de operaciones con recursos de procedencia ilícita, pero se le permitió, pues, por lo pronto, seguir hacer su defensa fuera de la cárcel con una serie de medidas cautelares. Sin embargo, la Fiscalía General de la República pidió revisar las medidas cautelares, y eso se resolverá en las próximas horas. Por lo pronto, durmió en su casa, ya vinculada a proceso. El ejército de Estados Unidos informó anoche que había concluido una nueva ola de ataques a Irán, que según esto alcanzaron 80 objetivos militares después de que

0: presidente Trump aseguró que el cese al fuego había terminado porque el país estaba dirigido por personas enfermas, pues supuestamente ya se había llegado a un acuerdo, ya estaba por terminar esa guerra, y ayer se lanzaron al menos 80 ataques. Todo esto se da después de que 3 embarcaciones comerciales fueron alcanzadas por proyectiles de Irán en el estrecho de Hormuz. El tipo de cambio sube ligeramente, el dólar interbancario, pero se mantiene en los rangos 17.57, se está vendiendo. Hacemos una pausa, quédese con nosotros y al regresar comenzamos.
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2: 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En este instante, temperatura en Aguascalientes.
1: 23 grados.

0: 7:09, Manuel, buen día.
1: Sí, por la mañana, buenos días, buenos días a todos en Grupo Fórmula.
0: Bien, algunos diarios, no todos, yo pensé que iba a ser una nota en todos los diarios, la conferencia mañanera de ayer, señalamientos que hizo la presidenta Sheinbaum, pues sobre todo al ex embajador de Estados Unidos en México, Ken Salazar, también al FBI exigiéndole información por los hechos de hace 2 años, van a cumplir 2 años en Sinaloa, cuando alguien abdujo, pues vamos a seguir usando ese verbo, porque no sabemos si secuestró, capturó, se entregó, hay distintas versiones, al Mayo Zambada en territorio mexicano para llevarlo a Estados Unidos. La jornada titula: mintió el embajador de Estados Unidos en el caso Zambada. Siete con nueve, Manuel, buen día.
1: Sí, por la mañana, buenos días, buenos días a todos en Grupo Fórmula.
0: Bien, algunos diarios, no todos, yo pensé que iba a ser una nota en todos los diarios, la conferencia mañanera de ayer, señalamientos que hizo la presidenta Sheinbaum, pues sobre todo al ex embajador de Estados Unidos en México, Ken Salazar, también al FBI exigiéndole información por los hechos de hace 2 años, van a cumplir 2 años en Sinaloa, cuando alguien abdujo, pues vamos a seguir usando ese verbo, porque no sabemos si secuestró, capturó, se entregó, hay distintas versiones, al Mayo Zambada en territorio mexicano para llevarlo a Estados Unidos. La jornada titula: mintió el embajador de Estados Unidos en el caso Zambada, 2 puntos Sheinbaum,

0: también al FBI exigiéndole información por los hechos de hace 2 años, van a cumplir 2 años en Sinaloa, cuando alguien abdujo, pues vamos a seguir usando ese verbo, porque no sabemos si secuestró, capturó, se entregó, hay distintas versiones, al Mayo Zambada en territorio mexicano para llevarlo a Estados Unidos. La jornada titula: mintió el embajador de Estados Unidos en el caso Zambada, 2 puntos Sheinbaum. Pues sí, algo que ya habíamos comentado aquí en la mañana, y esta mañana quedaría ya con un poco más de tiempo para la reflexión, y queda la pregunta, cuando menos en mí, en este programa, de cuánta información no ha entregado el gobierno mexicano sobre los hechos, que no pasa por el FBI. Y en esta circunstancia, en esta situación, el gobierno mexicano le exige, porque pues lo de ayer fue una especie de exigencia, o cuando menos subió el tono el gobierno mexicano al FBI, que entregue información y que le diga si un exfuncionario, porque ya no está en activo, hasta donde sea el señor Ken Salazar, le diga si mintió o no mintió. Y queda toda la información que el gobierno mexicano no ha querido dar. Ahora vamos al tema. Hoy las notas principales del Universal y del Reforma son sobre eso, sí. Cómo el gobierno mexicano, en vez de abrir información, la cierra. La autoridad mexicana cierra información, y la autoridad mexicana, el gobierno mexicano, sigue, por ejemplo, sin informar si el ex gobernador Rocha se reunió con el Mayo Zambada y con otras personas, quizá con Joaquín Guzmán López, quizá con el ex rector de la Universidad de Sinaloa, Melesio Cuen, si ese mismo día de julio se reunieron. Esa información no tendría por qué pasar por el FBI.
1: Pues no, no.
0: El gobierno mexicano, el de López Obrador y el de Claudia Sheinbaum, han guardado una información que declaró el propio Rocha. Dijo que ese día de julio, 25 de julio.
1: 25 de julio.
0: 25 de julio, él estaba en Los Ángeles, que se había ido en el avión de un amigo, avión privado, para atender algún asunto familiar, habló de sus hijos y demás. Y esa, ¿por qué no hay claridad sobre esa información? Eso no pasa por el FBI. ¿Quién mató al ex rector de la Universidad de Sinaloa, Melesio Cuen? ¿Quién lo mató? ¿En dónde lo mataron? ¿Y por qué lo mataron? Y así podríamos seguir. Vamos a suponer que el, en verdad, este avión del FBI haya entrado a territorio mexicano y en él se hayan llevado al señor Zambada. Todo indica que sí fue. ¿Qué información tiene el gobierno mexicano del vuelo que hizo desde algún lugar de Sinaloa hasta cruzar la frontera? Puede ser un vuelo corto, de pocos minutos, no sé, menos de una hora. ¿No sabe nada el gobierno mexicano? ¡Qué tragedia para nuestros sistemas de inteligencia, entonces! Hay mucha de la información que no pasa por el FBI y que el gobierno mexicano ha blindado, como dice hoy el Reforma, blinda la 4T Rocha, opacan reportes de Estados Unidos. ¿Qué dice el Universal?
1: Dice: bajo llave hasta 2031, declaración de Rochamoya. Por poner en riesgo líneas de investigación y entorpecer el caso, la Fiscalía General de la República reservó por 5 años el cuestionario que le hizo en mayo pasado al gobernador con licencia de Sinaloa, Rubén Rochamoya, por sus presuntos nexos con el narcotráfico, como acusa Estados Unidos. En una solicitud de información, la Fiscalía respondió que será hasta el año 2031 cuando se conozcan los detalles del interrogatorio que le hicieron.
0: Y al mismo tiempo el gobierno mexicano le exige información al de Estados Unidos.
1: Sí, claro.
0: Y aquí le dice a los mexicanos: esa información no la vamos a dar a conocer. ¿Por qué?
1: Porque la brindamos, porque la guardamos.
0: Porque entorpece las investigaciones.
1: Entorpece.
0: Lo que se dice siempre. Entonces, los Estados Unidos tendría que haber sido, si es que, como todo indica, que fue una operación encubierta. Ellos no van a dar la información, hombre. ¿Qué le van a dar información? Y el gobierno mexicano, en vez de abrir la información que sí tiene, la cierra también. Entonces, ¿qué fue lo que se hizo ayer? ¿Qué más dice la nota del Universal?
1: Dice que en respuesta a una solicitud de información argumentó que hacer públicos los datos podrían exponer líneas de investigación llevadas a cabo por el Ministerio Público.

0: México de la Federación, en las cuales se reúnen las evidencias para el esclarecimiento de los hechos y, en su caso, los medios de prueba para sustentar el ejercicio o no de la acción penal y la probable responsabilidad del gobernador. Asegura que es un riesgo identificable entregar esta información al señalar que se encuentra relacionada con las indagatorias en trámite y, de ser difundida, dejaría expuesta información sobre capacidad, la capacidad para llevar a cabo las diligencias pertinentes y útiles para demostrar la existencia del delito y responsabilidad de quienes de quien lo cometió o participó en su comisión. Dice también esta tarjeta, esta respuesta al Universal, es un riesgo real dar a conocer información contenida o relacionada con la carpeta de investigación, toda vez que se expondrían las líneas de investigación llevadas a cabo por el MP, en las cuales se reúnen las evidencias para el esclarecimiento de los hechos.
1: Entonces, por la vía, por esa vía no vamos a conocer, ¿no?, si el señor Rocha se reunió con el Mayo Zambada. ¿Eso no lo sabe el gobierno mexicano? Si ese 25 de julio se reunieron, por supuesto que lo sabe. O cuando menos sabe que Rocha le dijo que no. Si el gobierno mexicano no sabe que un gobernador se reunió en un lugar más o menos público con el Mayo Zambada, entonces ¿de qué servicios de inteligencia estamos hablando? La presidenta nunca le hizo esa pregunta a Rubén Rocha. El gobierno mexicano no está buscando la verdad. El gobierno mexicano ayer lanzó alguna acción o un inicio de una estrategia, vamos a ver de qué se trata, hacia la relación con el de Estados Unidos. Buscando la verdad no lo está. Ayer estábamos sorprendidos tratando de, y un poco confundidos tratando de entender qué es lo que ocurría en la conferencia mañanera, pero ya por la tarde, reflexionando, viendo estas noticias que hoy están en primera plana, pero que se conocieron desde ayer en la tarde, decir sí, Estados Unidos tiene información que seguramente no va a dar a conocer al gobierno mexicano, no le va a dar a conocer, pero el gobierno mexicano tiene una enorme cantidad de información que ha blindado y que no le ha querido dar a conocer a la sociedad mexicana. Dice la nota principal del Reforma, blinda la 4T a Rocha. Leo, es una nota que está publicada, es su nota principal, es de Mayumi Suzuki. Dice, la Secretaría de Relaciones Exteriores reservó por 5 años el Universal.
0: Sí, bueno, Fiscalía General por 5 años, 31, hasta el año 31.
1: Sí. Y aquí es la Secretaría de Relaciones Exteriores, reservó por 5 años toda la documentación relacionada con las comunicaciones entre México y Estados Unidos sobre las acusaciones de presuntos vínculos con el narcotráfico del gobernador con licencia Rocha y del senador Enrique Insunza. En respuesta a una solicitud de transparencia, la Cancillería argumentó que hacer pública esa información, lo que decías tú, ¿no?, podría afectar la confianza y las confidencialidades necesarias para el intercambio de información entre autoridades de ambos países. Pues qué raro, ¿no?
0: Ya se la sabe, Ciro.
1: ¿Qué? No, pero pues qué raro. Le pides información al FBI, cierras información por acá. El gobierno mexicano no quiere que se conozca, la verdad, sobre lo que ocurrió hace 2 años en Sinaloa, y el gobierno mexicano, por la razón que sea, quizá con un sentido estratégico muy inteligente que nosotros no alcanzamos a ver, sigue protegiendo a políticos mexicanos que simbolizan el narcogobierno. Desde cómo ganaron las elecciones, cómo gobernaron, lo que ocurrió hace 2 años, lo que ocurrió después, lo que se vino después, ese baño de sangre en Sinaloa, después de esos hechos, hasta la forma en que tuvieron que dejar el cargo, porque el gobierno de Estados Unidos los quiere tener allá para juzgarlos y seguramente procesarlos. Ellos, Rubén Rocha y Enrique Insunza, simbolizan como pocos o como algunos al narco gobierno mexicano. Y el gobierno de la presidenta Sheinbaum, en vez de abrir información, la cierra, mientras le dice al de Estados Unidos que le entregue
0: información.
1: Que le entregue información. Vamos a pausa, 7:20, volvemos.
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0: 7:24, Manuel.
1: Bueno, pues simplemente nada más reiterar, Ciro, la detención ayer por la tarde-noche en la Ciudad de México de Víctor Rodríguez Padilla, quien fuera director de Pemex, señalado por violencia familiar. Fue trasladado él ya detenido por las autoridades de la Fiscalía de la Ciudad de México, por lo que se ve es un pedimento, una colaboración con la Fiscalía del Estado de Morelos, precisamente al Estado de Morelos, donde se va a llevar a cabo una audiencia el día de hoy. ¿Por qué? Por los delitos de violencia familiar. Se abrió esta carpeta de investigación tras los videos que muestran la agresión física en contra de su esposa María Felicia Jiménez en un inmueble que se encuentra en el municipio de Emiliano Zapata, en el estado de Morelos. Por eso se radica ahí la carpeta de investigación. El exfuncionario federal Víctor Rodríguez, luego de la captura en la alcaldía Benito Juárez en la Ciudad de México, ingresó a las instalaciones de la Fiscalía de la Ciudad de México, fue trasladado al estado de Morelos e internado en el penal de Atlacholoayan, Ciro. Allá ya pasó la noche y se espera que la audiencia sea hoy hacia las 2:00 p.m.
0: Bueno, vamos a ir a Morelos en unos momentos, vamos a tener más información sobre la detención del ex director de Pemex, Víctor Rodríguez Padilla, rápido.
1: Sí, la verdad es que sí, rápido.
0: Así se atendieran otros casos de acusaciones de violencia doméstica.
1: Pues sí.
0: Porque estos hechos se conocieron hace 2 fines de semana. Uh-huh. Y ayer fue detenido en la Ciudad de México. Vamos a tener más información en unos momentos. Miriam, buen día. 14 horas duró la audiencia ayer de Gilda Lozoya Austin, sí, la hermana de Emilio Lozoya Austin. Buen día.
2: ¿Qué tal? Buenos días. Sí es, empezó 9:22. Está, de hecho, ya no alcancé a entrar aquí con ustedes, el 9:22 de la mañana, y lo que se pensaba que iba a ser una audiencia, digamos, de unas 4 o 5 horas, porque era la parte de la defensa de Gilda Susana, combatir la acusación, los datos de prueba que había presentado la Fiscalía General de la República, pero esto se fue extendiendo a tal grado, finalizando la audiencia ya casi a la medianoche, Ciro, con la decisión de la jueza Nora Ileana García Peralta de vincularla a proceso, de otorgar 4 meses de investigación complementaria, los 4 meses que solicitó la Fiscalía General de la República, esto con la clara oposición de la defensa de Gilda Susana, señalando que ellos solicitaban 1 mes, parecería que después de 8 años de este caso, pues la Fiscalía tendría ya todos los datos de prueba y una investigación prácticamente finalizada. Y pues no, la jueza determina que le otorga los 4 meses. Concluye esta larga jornada de audiencia con un intercambio de palabras entre el abogado Alejandro Rojas Pruneda y la gente de la Fiscalía, ya que el abogado decía en la discusión de medidas cautelares que quería llevar la Fiscalía General de la República, les decía el abogado que no les corra prisa por meter a la cárcel lo antes posible a Gilda Susana, porque solicitó la Fiscalía en ese momento que se volvieran a discutir las medidas cautelares. La jueza determinó dejar las que ya estaban desde el 3 de julio, esto es que entregara su pasaporte, no puede salir del área metropolitana, obviamente no del país, presentarse a firmar cada 15 días en el juzgado, y obviamente le dio 10 días para conseguir un brazalete, un localizador que se le va a poner para estar monitoreable por las autoridades, pero ante la insistencia de la Fiscalía General de la
0: República. Como está su mamá, ¿no?
2: Exactamente, como está su mamá en su casa. Ella está en prisión domiciliaria, su mamá. Ella va a traer un brazalete.
0: Sí.
2: Y va a tener movilidad en la ciudad, en el área metropolitana, y no podrá salir del país. Y bueno, al final, ante la insistencia de la Fiscalía, la juez otorga una nueva audiencia para revisión de medidas cautelares.
0: Es
2: este jueves a las 9:40 de la mañana. Mañana, a las 9:40 de la mañana, y seguirá esta audiencia. Obviamente, al salir el abogado,
0: o sea, que pide cambio de medida cautelar, es decir, que
2: se quede en prisión preventiva. Exactamente lo que estaría buscando la Fiscalía. Al finalizar, ya pasada la medianoche, después de que sale Gilda Susana en una camioneta que le permite el Centro de Justicia, la administración, no la podemos ver, pero sale el abogado Alejandro Rojas Pruneda y lo abordamos de manera inmediata. Esto es lo que nos dice Ciro.
3: Bien. Pero hay que analizar lo siguiente. Primero, que sí ha habido un acto de hostigamiento claro, hacia mi representada y hacia su familia, como se señaló en un comunicado el día de ayer. Y eso ha sido una cuestión permanente. Segundo, que es evidente que ha sido, digamos, a ciertos actores del gobierno que les ha interesado, que tienen un gran interés en exhibir públicamente este caso. Nosotros ni llamamos a los medios. Ustedes, inclusive quienes he tenido la oportunidad de platicar con ustedes, saben que no hacemos comunicados, que no llevamos a medios, que no hacemos conferencias ni nada. Ha sido el gobierno el que ha buscado esta exposición de este caso y que ha, digamos, expuesto también a mi representada en condiciones que no me parece que sean adecuadas y que son contrarias a lo que establece el artículo 113 del Código Nacional.
4: ¿Qué personas serían?
3: Segundo, tercero, ahora te contesto, Abel. Tercero, nos llamó la atención que en plena audiencia, en plena resolución, le llamaran el teléfono a la auxiliar de sala para suspender la audiencia y para que se retirara una hora. Ellos alegaron, y obviamente no lo pongo en duda, no tengo elementos para dudarlo, pero ellos alegaron un problema técnico, pero nos llamó la atención que nunca llegó ningún técnico a la sala de juicios a arreglar algo. Entonces no entendimos qué tipo de problema técnico había. Eso es algo que hay que reflexionar, que nos llama la atención. Y finalmente, pues sí nos llama poderosamente la atención esa urgencia, esa necesidad por parte de la Fiscalía y del gobierno, porque ahí está también la UIF y también se encuentra Pemex, de abiertamente lo digo, tienen una urgencia de meter a la cárcel a mi representada, que yo, pues, no me parece que sea ni correcto, ni pulcro, hasta quería violar la ley para meterla a la cárcel en pleno procedimiento.
0: Tienen una urgencia de meter a la cárcel a mi representada.
2: Eso lo reiteró varias veces en la audiencia, incluso este incidente ya estaba dictar la resolución si otorgaba o no la vinculación a proceso. La jueza tenía hablando, Ciro, unos 4 minutos más o menos, cuando de repente, y estaba justo en una parte nodal que hasta parecía que iba a determinar la no vinculación. Eso parecía en esos primeros minutos, porque estaba justo señalando unas omisiones o faltas que hubo ahí de precisiones de la Fiscalía y de la Unidad de Inteligencia Financiera, señalando, por ejemplo, que no se pusieron de acuerdo antes de la audiencia primera, de la primera, para determinar sobre qué delito sobre qué hipótesis de operaciones con recursos de procedencia ilícita se señalaría a Gilda Susana. Y que también, pues, mencionó la Fiscalía un término que para el 2012 no se contemplaba en la ley, que era el recibir recursos. Eso no estaba penalizado en el código en ese momento. En eso estaba la jueza cuando el asistente de la sala, el que se sienta a un lado,
0: suspende,
2: toma el teléfono, algo totalmente atípico, se ve en las pantallas, toma el teléfono y trata de interrumpir a la varias veces a la jueza hasta que ella voltea y lo ve y dice, ¿qué pasa?
0: Y
2: le dice, es que hay una falla técnica que parece que no se está grabando la audiencia, y le dice la jueza, ¿desde dónde tengo que volver a empezar? Cortan y nos vamos una hora después
0: y regresan,
2: y la historia es totalmente diferente. Ya ella dice vinculación
0: con otra narrativa, con otra actitud,
2: pues con otra, digamos, ya,
0: o sea,
2: no retoma
0: lo que está sugiriendo es que alguien le dio línea,
2: es lo que sugiere el abogado,
0: y tú acompañas.
2: No, es el hecho, yo simplemente estoy diciendo qué sucedió. Ya después ella retoma, ya no en el mismo punto, y viene la vinculación a proceso y justifica diciendo que hay una serie de depósitos que hubo de la empresa de Alonso Ancira a Tochos Holding, a Suiza, y ese dinero regresa.
0: La carga probatoria de la Fiscalía General.
2: Exactamente,
0: de la
2: misma acusación que ha venido sosteniendo.
0: Oye,
2: también
0: a ver,
2: con
0: tenemos
2: Emilio
0: que hacer una
2: Lozoya.
0: Pausa y ahora terminamos para que nos digas cómo ves la audiencia de mañana. ¿Quiénes estuvieron, quiénes acompañaron a Gilda Lozoya ayer? Aparte, desde luego, de su abogado.
2: De su abogado iba su papá, el señor Emilio Lozoya Talman.
0: Sí.
2: Él estuvo todo el tiempo ahí. Junto con ella llegó en primer momento acompañándola en esta camioneta blanca en la que llegó al juzgado uno de sus hermanos, me parece que se llama Juan o algo así. Él todo el momento estuvo con ella. Su papá se incorporó más tarde una vez que se dio el primer receso, por ahí de las 11 de la mañana. Sí, él no ingresó luego video, parece que tuvo un retraso y ya ves que cierran la puerta.
0: Vamos a una pausa. 7:35 volvemos.

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4: 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mayor impulso a la infraestructura de movilidad que beneficia a todos los michoacanos.
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6: Si quieres tú también beneficiarte del negocio de este mundial y que no sea la FIFA la única ganona, te tengo una buena noticia. Y es que existe un índice financiero llamado GH Football Finance Index, creado por la firma Greyhound Trading, que lo que hace básicamente es lo mismo que el Standard Poor's 500, que agrupa a las 500 empresas más importantes de Estados Unidos. Aquí hace lo mismo, pero con los 26 activos o las 26 empresas que más tienen que ver con el negocio del fútbol. Se divide en 6 sectores, que son clubes, medios, marcas deportivas, turismo, infraestructura y apuestas. Y todas se movieron diferente en estos últimos meses, pero la sorpresa es que la que cayó es la que menos esperabas, y es la de las apuestas, por distintas razones que tienen que ver con regulación e impuestos. Así que ya sabes, si tú quieres ser parte de este negocio del mundial y en general del fútbol, no tienes que ser a fuerza dueño de un equipo o de un medio.
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7: Estados Unidos atacó a más de 80 objetivos estratégicos en Irán. La reanudación de las hostilidades ocurrió horas después de que 3 buques mercantes fueron alcanzados por proyectiles iraníes en el Estrecho de Hormuz. La jefa de gobierno, Clara Brugada, encabezó una nueva jornada del Zócalo de Gobierno Ciudadano, donde dialogó y dio seguimiento a las demandas, propuestas, solicitudes y casos de los capitalinos, pues merecen respuesta. Destacó que un gobierno cercano es el que construye soluciones junto a su pueblo. El Instituto Nacional Electoral ordenó a la Dirigencia Nacional de Morena entregar información sobre el costo de las credenciales para sus militantes. De no proporcionarla, se enfrentaría una medida de apremio, como una amonestación pública o una multa. Informó Amy Arriaga. 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
9: Entonces, ¿cómo concluyó, Miriam, la audiencia de 14 horas ayer de Hilda Lozoya Austin, la hermana de Emilio Lozoya Austin? Sabemos que se le vinculó a proceso, pero que se le permitió salir del reclusorio norte, es decir, no llevar el proceso en la cárcel. Se le pusieron una serie de medidas que ya detallaste hace unos momentos, pero ¿cómo terminó esta audiencia? Pues ¿quién la llevó, por cierto?
10: Es la jueza Nora Ileana García Peralta.
9: ¿Otra vez?
10: Nora Ileana García Peralta es una jueza que se sometió, el que estuvo, fue electa en el pasado proceso, digamos, electoral,
9: del acordeón. No sé si estaba en los acordeones, hay que revisarlo, pero es del proceso del acordeón del año pasado.
10: Exactamente. Se ve que está incorporándose a entender todo el procedimiento, el lenguaje de llevar una audiencia oral, lo cual no es fácil, no es nada fácil llevar la audiencia oral, en los términos, algunas, pues incorporándose, digamos, hay una serie de fallas que uno puede detectar después de ir a varias audiencias en el lenguaje, sobre todo técnico jurídico. Pero en general ella determina sostener, a pesar de que la fiscalía, esa fue la parte más ríspida, me parece, casi el final, cuando la fiscalía dice, quiero cambiar la medida cautelar, y la juez dice, no, me sostengo, yo ya la puse, y en todo caso lo que les voy a otorgar es una revisión de medida cautelar, tienen 48 horas, y saca la lista, la agenda, y dice, nos vamos el jueves 9:40 de la mañana, y se acabó. ¿No?
9: La audiencia de mañana es solo para revisar la medida
10: revisión
9: cautelar.
10: Revisión de medida cautelar.
9: Bueno, solo.
10: Solo, y puede ser un gran debate. Porque además presentó la fiscalía de última hora, casi las 12 de la noche, le dice, sí, señoría, pero además para la revisión traigo nuevas pruebas y presento un fajo como de 100, más de 100 fojas, nuevos datos de prueba, justo para la discusión de la medida cautelar. Entonces es muy probable que esta audiencia del día de mañana pues no sea tan rápida, si estamos hablando de 100 documentos que se tenían que revisar para justificar lo que es evidente, que esta que Gilda Susana Lozoya pues se quede en prisión, con prisión preventiva, y con prisión preventiva siga el proceso en su contra. Por lo pronto, en los 4 meses de investigación complementaria que dio la jueza, entonces esa será la intención de mañana. Obviamente la defensa sale molesta por este clima y esta intención de la fiscalía, y pues ya veremos, ¿no? Parece una audiencia de 2 horas, la del día de mañana, va a ser complicada, y me preguntabas quiénes la acompañaron, su papá, el señor Emilio Lozoya Talman, estuvo todo el tiempo en la sala de audiencia, después del primer receso, que fue alrededor de las 11 de la mañana, él se queda y uno de sus hermanos, ¿no?
9: Pues qué caso, qué historia. Yo no sé qué pudo haber hecho esta mujer, que además es muy joven, ¿no? Que tendrá 37, 38 años, por ahí. En algo en que el responsable es su hermano, ¿no? Y vamos a remontarnos hace también, hijos, que todo aquí te remontas al pasado inmediato. Hace 6 años, se van a cumplir en agosto, de cuando Emilio Lozoya hizo aquella acusación, ¿te acuerdas? Presentó aquella acusación, que se dio a conocer, que se... Iba a decir que se filtró a los medios, no, pero no la dieron a nosotros. No. La hicimos pública nosotros en el noticiero de la noche, en el que, donde Emilio Lozoya acusaba a 20 y tantas personas. Por cierto, en ese momento Emilio Lozoya ya no estaba representado por el abogado Javier Coello Trejo. Yo creo que eso fue fundamental en todo esto que estamos viendo. Una versión fantasiosa de Emilio Lozoya, en la que metía a todos los que el gobierno Andrés Manuel López Obrador y el fiscal Gertz en ese momento querían que metieran. Estaba ahí Luis Videgaray, estaba Lourdes Mendoza, obviamente Peña Nieto, Calderón, José Antonio Meade, Javier Duarte, Penchina, José Antonio González Anaya, y varios más. Ricardo Anaya. ¿Y qué quedó de todo eso? Nada. Seguimos hablando de que si la casa, la venta de la casa, que no, que se hicieron una transferencia, y pues Emilio Lozoya, lo supimos, fue procesado después, y ahora es la madre de Emilio Lozoya. Estuvo detenida en cárceles de Alemania, está bajo proceso, prisión domiciliaria, y ahora la hermana viviendo esto, ¿no? De un caso detonado desde luego por la autoridad, pero yo diría que con esa declaración Emilio Lozoya la llevó a niveles que por lo

0: visto por lo que ocurrió. El caso nunca tuvo, Manuel.
1: No, nunca tuvo, Ciro. La Fiscalía de la República lo que dice es que ella, Hilda Lozoya, es un eslabón, porque así le pone, eslabón muy importante en la dispersión de recursos de aquella cuenta de Tochos Holding.
0: Yo tengo entendido que por ahí ella es la beneficiaria de una...
1: Sí, exactamente. Pues que firmó algunos cheques, entre otros, para la compra de la colonia de una casa habitación de Lomas de Besáez.
0: Tengo entendido que dos cheques que no eran para él.
1: Exactamente. Sí, exacto.
0: Y por eso...
1: Sí, correcto. Y ese es el tema.
0: Y por eso se va a ir a la cárcel, ¿en serio?
1: Ese es el tema.
0: O sea, Rubén Rocha está libre, Enrique está libre, y la Fiscalía General de la República por eso quiere meter a la cárcel a esta mujer.
1: Así es.
0: Es perverso.
1: Sí, sí, sí.
0: Es perverso, ¿no?
1: Es correcto.
0: Vamos a ver qué pasa en la audiencia mañana. Es de una perversidad. Yo no sé, no nos toca a nosotros decir si esos dos cheques que firmó o que dispersó la señora Hilda Lozoya Austin tuvieron que ver con operaciones, quién sabe qué, pero no jodan, ¿no? Rocha e Insunza están protegidos por el Estado mexicano, y el Estado mexicano, 6 años después, además de que no pudieron probar nada contra nada, bueno, por ahí metieron a la cárcel a una o dos personas, ¿no?, que ya están fuera, quieren meter 6 años después para el show, para el espectáculo.
1: Sí, claro.
0: A esta joven, porque es una joven.
1: Es una joven.
0: Es perverso. Pues si tienen que investigar, ya ves que nuestras fiscalías lo único que hacen es decir que están investigando, porque por lo general no investigan mucho, decir que están investigando y que necesitan tenerla para la tribuna, para la grada, para la mañanera. Necesitan tenerla presa en lo que... Ella se defiende, un caso que, híjoles, no nos gusta hacer proyecciones, pero probablemente dentro de 3 o 4 años, ustedes aquí estén informando que quedó exonerada la señora Hilda Lozoya Austin, pero mientras tanto la quieren meter a la cárcel.
1: Esa es la intención de la Fiscalía.
0: Blindan a los narcopolíticos, conste que nosotros no habíamos usado esa palabra hasta esta mañana. Blindan a los narcopolíticos, Rocha, Insunza y compañía, y quieren y se empeñan en meter a la cárcel a una mujer, que en todo caso, pues sí, investiguenla, pues pónganle un brazalete, y que de por sí, qué difícil, ¿no?
1: Es,
0: ¿no? No puede salir de la ciudad, no puede salir del país, le quitan el pasaporte, le ponen un brazalete, pum, pum. Ok, que se defienden, tienen que ir a firmar cada 15 días, pero la quiere meter esta fiscalía, la fiscalía que protege, que encubre a Rubén Rocha, quiere meter a la cárcel a esta mujer. Es siniestro, es siniestro. Pues es la politización de la justicia.
1: Es la intención de la Fiscalía de la República, Ciro, porque por todos lados hemos estado viendo, incluso el comunicado que daba cuenta precisamente de la vinculación a proceso, lo que dice es que se presentaron los elementos contundentes, dice.
2: No, déjame decirle que
1: contundentes
2: fueron los mínimos, incluso lo señala, vi el comunicado en la madrugada y decía, pues sí, fueron cuestionados por la propia juez, fueron los elementos mínimos, elementales, si tú lo sabes, en un proceso para dictar una vinculación a proceso. Sí. Si fueran contundentes, aquí es la lógica, se impone. ¿Para qué necesita la fiscalía 4 meses de investigación complementaria? Es hasta ridículo.
0: Y además,
2: ¿no?,
0: vamos a este punto, pero pues aquí se vale de todo. Se vale exigirle a Estados Unidos información cuando ni siquiera se puede dar la información mínima en el caso Sinaloa. Mañana podríamos llegar al absurdo máximo, uno de los absurdos más grandes que creo que se darían en la de por sí llena de absurdos y de aberraciones justicia mexicana, de tener a Emilio Lozoya Austin, que es el responsable de todo esto,
2: libre,
0: no, bajo proceso, fuera de la cárcel, y a su hermana, que es un personaje secundario, terciario de la historia, en la cárcel. La mamá no está en la cárcel.
1: Así de contradictorio.
0: Pero vámonos con Emilio Lozoya y su hermano. Emilio Lozoya estaría en su casa, defendiéndose desde su casa, bajo proceso, en su casa, y su hermana estaría en la cárcel.
1: Así es. Sí, ese es el planteamiento, sino esa es la idea de la Fiscalía de la República.
0: Bueno, esas son nuestras autoridades. Esas son. Supongo que prevalecerá, dijo, cuando menos algo de pudor y de sentido común. ¿Cómo se va a explicar que el Emilio Lozoya Austin está fuera de la cárcel y su hermana podría estar mañana en la cárcel? Parecería un absurdo, pero pues yo mejor me espero. A ver qué pasa mañana, Miriam.
2: Sí, no, sí, la verdad es que hay que esperar y ver cómo resuelve esta juez, que digamos, yo creo que es el primer caso relevante que tendría, o mediático, la juez Noreleana. Y pues vamos a ver, 9:40 de la mañana, pues por allá vamos a estar ya.
1: Bueno.
2: ¿No? A ver cuánto dura esta audiencia.
0: Qué cosa, qué cosa. Rubén Rocha. Y quizá, si se empeña la fiscalía y si doblan a la jueza, mañana una mujer que supuestamente trianguló recursos de un caso en el que no se ha probado un carajo, podría estar en la cárcel.
1: Así es.
0: Repito, yo no sé si lo que hizo la señora Hilda Lozoya Austin fue delito o no, pero por eso a ella la van a meter en la cárcel y a otros no. Pues ahí nos cuentas. ¿A qué hora dijiste que era?
2: 9:40
1: de la mañana.
0: Entonces no nos nos cuentes el viernes.
2: Les cuento el viernes.
0: ¿Vas a venir a trabajar el viernes?
2: Pues sí, ¿o sí? ¿Me vas a dar el día?
0: No, no, a ti no, te vamos a dar el día. Ayer estuviste ahí sin hacer nada en el reclusorio.
2: No, no,
0: en la audiencia dices que estabas siguiendo.
2: Estuve sentada.
0: ¿Cómo sabemos que...? A ver, ¿cómo sabemos que estabas trabajando?
2: Aquí están mis hojas.
0: Y no nada más pasando la tarde.
2: Hay cámaras de seguridad en el centro de justicia.
0: Estabas nada más pasando ahí la tarde en el reclusorio.
1: Sí,
2: a todo dar.
1: Pasar todo el día.
0: Ayer sí trabajé. Bueno, ya. Adiós.
1: Me voy a bien, compañero.
2: Adiós.
0: Pero sí vienes el viernes.
2: Sí,
0: ¿vas a ir a la audiencia mañana?
2: Sí, voy a ir a la audiencia. Vale mucho la pena ir. Incluso, ¿sabes qué? Hasta en el asunto de ver cómo resuelven estos nuevos jueces, cómo se integran en casos tan relevantes. Es interesante. Interesante ver el sistema de justicia con los nuevos jueces del... Ahora les llaman, no del acordeón, ahora ya pasaron a ser jueces del bienestar. Ahora sí les dicen ahora.
0: Nosotros los llamamos del acordeón.
1: Jueces del acordeón, ¿no? Que va a estar interesante ver cómo aguantan
0: hasta
1: la presión de la fiscalía.
0: Hasta que no
1: nos
0: pongan una medida cautelar para que ya no los llamemos jueces.
1: Sí, una medida cautelar, pero a ver cómo aguantan la presión de la Fiscalía de la República, ¿no? Que insistirá en que se vincule a proceso.
0: Por supuesto,
1: agenda, ¿no?
0: Porque va a ser buenísimo para ellos decir, ya metimos en la cárcel ya a esta mujer. Y para ¿qué? La mañanera también.
1: Sí, por supuesto, sí. Pues sí, ¿no? Porque la presidenta por ahí dijo, sí, es un elemento muy importante en esa irregularidad.
0: ¿Cómo sabe la presidenta si la fiscalía es autónoma y es un caso? ¿Cómo sabe la presidenta? ¿Le mandaron una tarjeta?
1: Por cierto, la
0: presidenta... Y si le mandaron una tarjeta, ¿por qué opina la presidenta sobre una investigación en curso sobre la cual no se quiere dar más información para no entorpecer? Es insostenible, ¿eh? Es insostenible todo esto. Bueno, ya, cambio de tema.
1: Que por cierto, sí, nos quedó de ver la Fiscalía de la República, porque ayer dijo la presidenta que en todo este tema que tiene que ver con el Mayo Zambada, la Fiscalía tenía que dar información. La Fiscalía no dio nada el día de ayer.
0: ¿Y en qué están esta mañana, Sofía, en Palacio Nacional?
3: Buen día, Ciro. Buen día, Manuel. Hoy decide la presidenta dedicarle la conferencia a los indicadores que muestran el buen desempeño de la economía, así lo dijo la presidenta, y ya habló el secretario de Hacienda, Edgar Amador, para dar algunos números que respaldan esto que dice la presidenta, o con lo que buscan respaldar lo que dice la presidenta, y dan números, por ejemplo, de la inversión extranjera directa, 41 millones de dólares, el salario mínimo, la inflación, es de eso lo que está hablando.
0: Los indicadores positivos.
3: De eso están hablando.
0: Sí. De, nada más. No abrieron con Estados Unidos.
3: No abrieron con Estados Unidos.
0: No abrieron con el exdirector de Pemex.
3: No.
0: No con el caso Lozoya.
3: No.
0: Sino con la buena marcha de la economía. Que, por cierto, hay indicadores buenos, positivos en las últimas semanas.
1: Es correcto, sigo, sí. Pero, pues, la verdad es que se habían tardado en tratar de tenerlos en la mañanera, ¿no? Que también está importante, es importante que se resalten, sigo, ¿no?
0: No,
1: porque efectivamente
0: no,
1: ha habido una temporada larga, donde se va intentando salir adelante, pero a contracorriente de los datos, ¿no? Que si no creces, que si no hay empleo, ¿no? Que si te bajan las remesas. Entonces, me parece que es relevante esto.
0: Bueno, pues entonces esperemos a las preguntas al rato.
3: Sí, ahora que terminen los indicadores.
0: Ya del mundial nada, ¿verdad?
3: No.
0: Ya se acabó.
3: Bueno, entro preguntándoles a los reporteros quién creen que va a ganar el mundial. Carmen Suquinile.
0: ¿Viste el partido de Argentina?
3: La verdad es que prácticamente no. Estaba muy ocupada viendo a Djokovic.
1: Prácticamente no.
3: Vi por ahí unos pedacitos en algún...

0: una otra pantalla mientras veía a Djokovic. El gol anulado a Egipto, el tercer gol de Argentina, el de Enzo Fernández, ese sí lo alcanza a ver. Pero estaba viendo a Djokovic ayer.
1: Bueno, escándalo, ¿no? Otra vez por el arbitraje.
0: Otra vez. Sí.
1: Más por el VAR, pero ya hablaremos de eso un poco más adelante. Nos vamos a pausa.
2: Bueno, vámonos a pausa. Gracias por todos sus comentarios. @ Ciro Gómez L en nuestra cuenta de X, Facebook, Instagram y Thread, Ciro Gómez Leiva, por X y por TikTok, @ Radio-Fórmula, por Facebook, Radio Fórmula, por Instagram y Thread, Radio Fórmula MX. Nuestro sitio para que nos visite, radioformula.com.mx. También si nos quiere llamar, 55-52-79-22-91. Repito, 55-52-79-22-91. Por supuesto, nuestra comunicación o nuestra salida a través de YouTube, Ciro Gómez Leiva Oficial y Grupo Fórmula. Por ahí le estamos saludando y recibimos sus comentarios. Estamos por la mañana, hacemos un corte y volvemos.
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4: 757.
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1: Ocho de la mañana, saludamos a... Saludamos a las personas que a partir de este momento se suman a nuestro programa a través de Telefórmula. Muy buenos días. Y para todos quienes, todos aquellos que han estado con nosotros desde hace una hora en Radio Fórmula, en las plataformas digitales, en YouTube, pues de nueva cuenta, muy buenos días. Deyanira.
2: Buenos días, Ciro. Vamos con un resumen de la información. La Fiscalía General de la República reservó por 5 años hasta 2031 las respuestas del cuestionario que le hizo hace unas semanas a Rubén Rocha Moya por sus supuestos nexos con grupos criminales. La Secretaría de Relaciones Exteriores reservó también por 5 años toda la información de las comunicaciones entre México y Estados Unidos sobre los presuntos vínculos de Rubén Rocha Moya y del senador Enrique Insunza con el crimen organizado. El gobierno y la fiscalía tienen la urgencia de meter a la cárcel a mi representada, aseguró Alejandro Rojas Pruneda, abogado de Gila Susana Lozoya, hermana de Emilio Lozoya, quien fue vinculada a proceso por el supuesto delito de operaciones con recursos de procedencia ilícita. A Gilda Susana se le permitió seguir en libertad con una serie de medidas cautelares que serán revisadas mañana a petición de la Fiscalía General de la República. A las 2 de la tarde comenzará la audiencia inicial del exdirector de Pemex, Víctor Rodríguez Padilla, quien fue detenido ayer por la tarde por el delito de violencia familiar, después de que hace unas semanas apareció en un video golpeando a su esposa. Ayer fueron asesinadas 38 personas en México, de acuerdo con cifras preliminares publicadas esta madrugada por la Secretaría de Seguridad y Protección Ciudadana. El estado más violento fue Chihuahua, donde se registraron 5 homicidios dolosos. Y en estos momentos, el dólar interbancario se cotiza en 17 pesos con 58 centavos.
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1: Manuel.
4: Bueno, y el presidente Trump, que es inquieto para las declaraciones esta mañana, por alguna razón voltea a España y dice que está por cortar todos los tratados comerciales con España. Por lo menos lo dice, Ciro. Dice, ya no quiero nada que hacer con España. Regresa al tema de España y dice que va a terminar los tratados que tienen entre Estados Unidos y España en materia comercial. Pero pues bueno, veremos esta declaración.
1: Pero lo dice Trump.
4: Pues lo dice Trump, Ciro. Sí, como ha dicho tantas cosas. Entonces, pues es la declaración, digamos, de media semana.
1: Porque hubo una reunión de Trump con... los representantes de qué, de la Unión Europea, de la OTAN, ya no sé, pero estaban los mandatarios de diferentes países europeos, entre otros el señor Pedro Sánchez.
4: Así es, por ahí para que me escuchara.
1: Que vaya que si trae problemas políticos allá en España. Aunque en España están a punto ya de apagar las luces. Bueno, van a esperar primero que... ser campeones del mundo y luego viene agosto y en agosto
4: no, sí, se baja la cortina, ¿no?
1: Todo la primera quincena de agosto
4: baja la cortina.
1: Sí, se van los españoles.
4: Bueno, pues sí.
1: Ellos sí toman sus vacaciones de verano.
4: Bueno, pues a lo mejor en lo que están de vacaciones les cortan los tratados comerciales con Estados Unidos.
1: Dice Trump que les va a
4: cortar. Dice Trump. Sí, no, pues dice Trump. Te digo que es la declaración de media semana. Sí.
1: ¿No? ¿Expulsará a la selección española del mundial? ¿Dónde juega España contra España-Bélgica? ¿Dónde juegan? ¿En Houston? ¿En Miami? ¿En Los Ángeles? No, en Los Ángeles están.
4: Sí, nada, no pasa nada.
1: Están bien cuidados. Los españoles. Bueno, vamos a pausa. Son las 8:05. Volvemos.
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5: 8-7.
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0: 8.9, Manuel.
1: Bueno, dice El País, Ciro Palabras de Pedro Sánchez, ahora que decíamos antes de la pausa que Donald Trump dice que va a cortar todo comercio con España. Bueno, pues entonces allá en esta reunión de la OTAN, dice Pedro Sánchez, he hablado con Trump de fútbol, ha sido una charla coloquial sin ninguna tirantez. Cuando uno se aleja un poco de este tipo de declaraciones, ve que nuestra relación es muy positiva. No es la primera vez que recibimos este tipo de crítica.
0: Bueno,

0: ya vamos a ir con lo del fútbol, el caso de Argentina. Por ahí ayer alguien nos criticaba porque decíamos que le ha tocado jugar contra el Kun y contra el
1: que Marruecos. O sea,
0: del otro lado es...
1: Perdón, Egipto.
0: ¿No? Noruega, Inglaterra, España, Portugal. Y pues, no sé, Egipto es un equipazo, pues híjoles. Yo vi 10 minutos del partido de ayer, el final del primer tiempo, y era el típico juego de una potencia atacando a un equipo que solo se defendía y echaba la pelota para el otro lado. Exacto. Que se pusieron 2-0 arriba. Como sea, y no es culpa de Argentina, pero que quede para el registro. Argentina está en cuartos de final, va a jugar contra Suiza.
1: Contra Suiza.
0: No es de las grandes potencias, un buen equipo. Pero Argentina llega a cuartos de final ganándole a Argelia. Austria, Jordania, Cabo Verde.
1: Es que recibimos este tipo de crítica.
0: Bueno, ya vamos a ir con...

0: típico juego de una potencia atacando a un equipo que solo se defendía y echaba la pelota para el otro lado. Exacto. Que se pusieron 2-0 arriba. Como sea, y no es culpa de Argentina, pero que quede para el registro. Argentina está en cuartos de final, va a jugar contra Suiza.
1: Contra Suiza.
0: No es de las grandes potencias, un buen equipo. Pero Argentina llega a cuartos de final ganándole a Argelia, uh-huh, a Austria, uh-huh, Jordania, Cabo Verde y Egipto.
1: Y Egipto.
0: Híjoles, yo creo que eso sí jamás había ocurrido en un mundial, ¿eh? Un equipo que llegara a cuartos de final y muy probablemente a semifinal jugando contra rivales tan débiles.
1: Sí, tan débiles.
0: Aunque nos digan que Egipto es un equipazo. Y que el fútbol africano, pues fútbol africano, un equipo en cuartos de final, el mundial anterior, Marruecos.
1: Marruecos, hoy
0: y un
1: otra
0: equipo,
1: vez.
0: Marruecos, y los demás, pues ahí siguen. Uh-huh. Pero bueno, gracias por sus comentarios. Mari Carmen, dos temas declaran a TV Azteca en concurso mercantil y el reporte que sobre la buena marcha de la economía que está haciendo que están haciendo esta mañana en la mañanera. Buen día, Mari Carmen.
2: Muy buen día, señor Manuel, buen día. Hola, a todos. Pues mira, en lo de TV Azteca, pues sí, ya se había anunciado que iba a solicitar el concurso mercantil. Ayer una jueza federal ya lo acepta, inicia ya en ese sentido el concurso mercantil, que debe durar un año. La deuda de la empresa, que esos son los datos que se revelaron, que son mayores a lo que se esperaba, estamos hablando de 23.345 millones de pesos de deuda. Cerca de 2,000 diferentes acreedores o deudas que están presentando. El concurso mercantil lo que permite es ordenar el pago y sacar a las empresas. Muchas empresas salen adelante en un proceso de concurso mercantil, dejan de pagar intereses sobre la deuda, siguen operando normalmente y esto les da el flujo suficiente como para salir adelante. Un ejemplo de una empresa que se fue a huelga en Chapter 11 en Estados Unidos, Aeroméxico. Entonces, pero no todas salen adelante. Habrá que ver qué pasa con TV Azteca en este año. También aparte está este pago que está haciendo ese acuerdo que ya se anunció también hace varios meses con el SAT por 32 millones de pesos. Y la duda es si en una coyuntura tan difícil como la que estamos viviendo hoy día, los medios de restricción en publicidad, de competencia con todo lo que son las redes sociales, de una menor audiencia en televisión pública, va a poder salir o no adelante TV Azteca. Eso lo veremos, pero por lo pronto sí se inicia ya oficialmente este concurso mercantil y habrá que ver cómo se evoluciona. Yo creo que en un máximo de un año sabremos si sale o no adelante TV Azteca.
0: Bueno, oye, y tuviste oportunidad de ver la exposición ahí en Palacio Nacional.
2: Sí,
0: no sé si ya terminó, ya terminaron esa exposición, ¿siguen?
3: Ya terminaron
0: la exposición sobre los buenos indicadores de la economía mexicana, de acuerdo con, desde luego, la interpretación del gobierno.
2: Sí, exacto, son positivos, o sea, son efectivos, no están mintiendo, ahí están los datos, por ejemplo, yo todavía no tengo los datos concretos del empleo, pero en empleo en julio se crearon empleos formales, pero no se compara con lo que se ha perdido en todo el año. Este año sí ya subió la inversión fija bruta, es un muy buen dato, por vez primera después de 19 meses a la baja subió la inversión fija bruta. Sí, ayer la ONU a través de la UNTAC ya nos devolvió en el top 10 de países de inversión extranjera directa de mayor captación. Todos esos datos son ciertos y son positivos, pero al mismo tiempo Citi publica su encuesta de analistas y se mantiene la expectativa para este año de 1.1 y el FMI acaba de publicar su pronóstico de crecimiento para la economía mexicana en 1.2. Yo lo que creo, Ciro, es que sí, la economía se está enderezando y este segundo semestre va a ser con datos cada vez mejores. ¿Va esto a permitirnos crecer más del 1.2, 1.4? No lo sabemos todavía. Ojalá así sea. La clave va a ser la inversión nacional. ¿Qué tanto se está reactivando la inversión nacional? Hay un impacto del fútbol que se ve clarísimo en la inversión extranjera, ¿verdad? En la inversión fija bruta, que es básicamente construcción. Eso es en el cierre de abril, ya no tenemos el cierre de mayo. Y ahí estás viendo cómo sí se está reflejando todas las inversiones en estadios, en infraestructura que se hizo en las tres sedes, en la Ciudad de México, en Guadalajara y en Nuevo León, que sí se invirtió.

0: y ahí se está reflejando en inversión fija bruta, y por eso sí es un brinco importante de 19 meses a la baja y de repente un alza anual de 5.1%. Sí son indicadores que sí son positivos y sí está mejorando la perspectiva de la economía. ¿Alcanzará para que sea más del 1.5? No lo sé. ¿O 1.2? No lo sé.
1: Bueno, gracias, Mari Carmen.
0: Gracias a ustedes.
1: ¿Cuándo hay inflación? ¿Mañana?
2: Bueno, yo creo que sí. Debe ser mañana, Ciro.
0: Debe ser antes de la 9, sí.
1: Sí, mañana. Bueno.
0: Y debe ser baja, ¿eh? También se anticipa una inflación baja.
1: Bueno, pues qué bueno. Gracias, Mari Carmen.
0: Gracias, buen día.
1: Gracias, Sofía.
2: Sí, Ciro, mañana se publica la inflación. Mañana 9.
3: Y siguiendo con temas económicos, le preguntan a la presidenta por la renovación del tratado comercial con Estados Unidos, y dice la presidenta que eso es meramente una decisión del presidente Trump, tanto para Canadá como para México, por su política proteccionista. Dice la presidenta, el tratado se mantiene por los próximos 10 años y se puede renovar. Yo pienso, la verdad, que se va a renovar por otros 16 años, aunque sea en 4 o 5 años que llegue la renovación. Porque, dice la presidenta, la integración económica es enorme con Estados Unidos. Dice que la decisión de Estados Unidos de no renovar el tratado no tiene nada que ver con el tema de seguridad. Dice que intenta la oposición hacer creer que es por el tema del combate al narcotráfico. Dice la presidenta que el próximo martes, otra vez es martes de seguridad, y van a presentar una cifra histórica para junio en reducción de homicidios, dice la presidenta, lo adelanta hoy, y menciona también el tema del tratado con Europa. Dice, el que tengamos el tratado con Estados Unidos no quiere decir que no veamos a otras regiones. Ayer se aprobó la actualización del tratado con Europa, lo aprueba el Parlamento Europeo, así que nosotros seguimos avanzando en la relación con otros países, dice la presidenta.
1: Bueno. Nada ya sobre Ken Salazar, sobre el FBI.
3: Sí, empiezan a preguntarle a la presidenta por una entrevista que se recuperó de la semana pasada que le dio el embajador Ken Salazar a Jorge Ramos, la entrevista del viernes 3 de julio, lo retoma ayer el propio Jorge Ramos en su programa, y por esto le preguntan hoy a la presidenta, y la presidenta aprovecha para decir...
1: ¿Pero qué dijo Ken Salazar ahí?
3: Ken Salazar dice en esta entrevista con Jorge Ramos que ellos no tuvieron en ningún momento información de que el presidente López Obrador tuviera vínculos con algún grupo del narcotráfico, que ellos respetaban muchísimo al presidente López Obrador. No había evidencia de nada, dice Ken Salazar en esta entrevista. Y la presidenta aprovecha para retomar el tema de lo expuesto ayer. Aquí el punto es que el embajador le habría mentido a México al decirle que no hubo participación de las agencias de Estados Unidos.
1: Y perdón, el embajador, ¿por qué iba a saber? A ver, el embajador es la Casa Blanca, hombre. O sea, pensar que aquí teníamos un embajador chismoso y mentiroso que le llevaba las contras a la Casa Blanca, pues es un absurdo. Yo creo que no le salió bien a la presidenta la conferencia de ayer. Bueno, quién sabe, van a decir que una encuesta que mandaron a hacer ayer, sí, le dijo que el 94% de la gente estuvo de acuerdo con esas encuestas que luego se mandan a hacer para convencerse a ellos mismos, sobre todo a sus grillos que tienen ahí, que todavía tienen ahí en Palacio Nacional. No se pongan encima porque entonces ¿no? Y López Obrador, ¿tú crees que le funcionó lo de ayer?
2: Me da la impresión de que no, Ciro, ¿no? Me da la impresión de que no, porque cuando tú ves, por ejemplo, la exposición en prensa escrita al día siguiente, pues llega una que otra primera plana, ¿no? Por supuesto está en La Jornada, en algún otro periódico, pero la agenda no la capta, ¿no? No la capta con esa importancia.
1: ¿Qué nota habrá tomado el FBI? ¿Qué nota habrán tomado los servicios de inteligencia de Estados Unidos? ¿Qué nota habrá tomado la Casa Blanca?
2: Claro.
1: Porque ella sí toma nota.
2: Sí, no, pues tomaron nota, ¿no? La presidenta está, pues, queriendo pleito con el...
1: Y mientras tanto, exigiendo información a Estados Unidos y aquí cerrándola en México.
2: Y aquí cerrándola.
1: El gobierno mexicano no está buscando la verdad en esta historia. En la historia, Mayo Zambada, Sinaloa, Rubén Rocha, Enrique Isunza. Vamos a pausa, 8:20, volvemos.
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2: La Ciudad de México y de Morelos, la captura del exfuncionario federal se registró en seguimiento a un expediente penal abierto en su contra por el delito de violencia familiar cometido en agravio de su esposa María Felicia Jiménez. Informaron las fiscalías de ambas entidades en un comunicado. Este caso, como bien recordaba, salió a la luz hace un par de fines de semana. Lo hizo público precisamente la esposa del señor Víctor Rodríguez, María Felicia Jiménez Lavi. Sí. Y bueno, pues después de esto se abrió las denuncias correspondientes, una por los hechos que se dieron en el municipio de Emiliano Zapata, en Morelos, y otra que se abrió en la Ciudad de México. Y está con nosotros precisamente el fiscal general de justicia del estado de Morelos, Fernando Blumenkron. Fiscal, buenos días.
3: Buen día, fiscal.
4: Muy buenos días, Ciro y Manuela. A sus órdenes, también un saludo a su auditorio.
2: Bueno, pues ya está en poder de ustedes Víctor Rodríguez Padilla. ¿Cómo se va a procesar? Entendemos que la audiencia es hoy a media tarde, por ahí de las 2 de la tarde, pero ¿cómo se va a procesar este caso, fiscal?
4: Sí, Manuel, nosotros tenemos en la carpeta de investigación, como ustedes saben, que se inicia el 26 de junio, cuando se publica el video en donde se ven estos hechos tan lamentables de agresión hacia la víctima, incluso hacia un infante.
3: Sí.
4: Inmediatamente que iniciamos la carpeta, los indicios que recabamos nos permitieron solicitar la orden de aprehensión. Debo comentarles que los delitos por los que solicitamos la orden y fue concedida es violencia familiar y violencia vicaria. Es muy importante resaltarlo, porque lo que tú mencionas, Manuel, ¿qué es lo que vamos a ver en la audiencia inicial? Precisamente después de las 13 horas aproximadamente está programada.
3: ¿Sí?
4: Es que el Ministerio Público formule la imputación bajo estos delitos que estamos que hemos investigado. Y aquí también quiero puntualizar, si me lo permiten, que la Fiscalía de la Ciudad de México nos ha apoyado. Hemos tenido colaboración con la fiscal Berta Alcalde para poder determinar también, con los elementos que nosotros recabamos precisamente del video del 26 de junio que fue publicado, estos elementos. Es decir, a partir de la audiencia inicial, el proceso puede ya tener un curso en las próximas etapas, Manuel, Ciro, en cuanto al tema de la violencia familiar y violencia vicaria que se le está imputando a esta persona, a Víctor N.
3: Entonces, audiencia inicial hoy, violencia sí. familiar, violencia vicaria. Pediríamos para el auditorio, si en breve nos puede decir cuál es la diferencia entre la violencia familiar y la violencia vicaria,
4: ¿cómo no?
3: A seguir en un caso como este que vimos a partir del video.
4: Sí, sí, Ciro, mira, yo diría, la violencia familiar es el género en cuanto a que cuando existen personas que están en una familia, la pareja, los hijos, puede ser que alguno de ellos, particularmente los papás, puedan ejercer algún tipo de violencia en contra de cualquier miembro de la familia.
3: Sí.
4: La violencia vicaria es la diferencia importante, porque aquí alguno de los padres o parejas que han tenido hijos pueden utilizar a los hijos para algunos otros fines. En este caso en particular, tenemos un infante que aparece en el video, y por las evidencias que tenemos pudiera generarse, en el grado que hemos establecido ante el juez, la violencia vicaria. Utilizar a los hijos, la pareja, para algún fin que podría ser, en este caso, lo que vimos en el video y otros hechos que tenemos, ¿no?
3: Bueno, sabemos que es audiencia inicial, vendrán las audiencias de vinculación y demás, pero el Ministerio Público estaría en posición de pedir qué tipo de medida cautelar en contra del
4: sí.
3: señor, del ex director
4: Víctor Rodríguez Padilla.
3: El señor Víctor Rodríguez.
4: Sí, Ciro. Bueno, lo que marca la ley en cuanto a este tema, las medidas cautelares que sean necesarias para que esta persona enfrente, digamos, estos cargos, esta imputación que se le va a hacer, y no se evada de la justicia.
3: ¿Qué significa eso, fiscal?
4: Que hay una medida, Ciro, que es de prisión preventiva, y hay medidas cautelares que son en libertad.
3: Sí.
4: Nosotros vamos a procurar formular y que se solicite una medida que sea eficaz para que esta persona enfrente el proceso sin que pueda irse ya o del estado o del país, ¿no? Eso es lo que vamos a
3: hacer. Van a pedir que esté en prisión.
4: Sí, nosotros en la audiencia, Ciro, Manuel, vamos a solicitar la medida más eficaz, que sería esa, lo que comentábamos, Ciro.
2: Ahora, fiscal, por ejemplo, ¿a qué se enfrenta el señor Víctor Rodríguez Padilla en un proceso, me imagino, largo? No sé si hay algún acuerdo de por medio en algún momento o el juicio, pero ¿ante qué pena se estaría enfrentando el señor Víctor Rodríguez Padilla?
4: Bueno, lo que el código establece, las penalidades no las podemos adelantar porque depende del criterio del juez. Somos muy respetuosos tanto de lo que el juez determine como de lo que pues la defensa vaya a establecer en la audiencia. Sin embargo, el Ministerio Público tiene la obligación, Ciro, Manuel, de establecer con mucha precisión y firmeza los hechos, y entonces, derivado de esto, como tú decías, Ciro,

0: atinadamente, pues viene la vinculación, pues, que es lo que vamos a pedir, vinculación a proceso, luego el proceso mismo, y entonces ahí es la penalidad que vamos a establecer, Ciro.
1: Bueno, pues atentos entonces hacia el mediodía la audiencia.
2: Una audiencia pública, por cierto, fiscal, o una audiencia cerrada.
0: Sí. No, es audiencia pública.
2: Audiencia pública.
0: Es lo que nosotros consideramos que debe darse. La transparencia es importante también. Lo que la fiscalía ha procurado en estos casos es que sea así, Manuel, que haya transparencia en lo que se va a determinar, tanto lo que el Ministerio Público formule como la defensa establezca y el juez determine.
1: Bueno, entonces, audiencia inicial pública, este mediodía, dos delitos, violencia, sí, dos supuestos delitos, violencia vicaria, y nos está diciendo el fiscal general de Morelos, Fernando Blumenkron Escobar, que van a solicitar, llegado el momento, que él sea la medida cautelar de
2: prisión.
1: De prisión fiscal.
0: Sí, como comentábamos, es una medida que procuramos que sea la más eficaz para que el imputado, en este caso Víctor N., no evada la acción de la justicia.
2: Oiga, en el caso de esta audiencia, en las siguientes, María Felicia Jiménez Lavi, ¿participará?
0: Tiene derecho a las víctimas, Manuel, en este sistema que tenemos de carácter penal, a participar en las audiencias, estar presentes o no, es una potestad de las víctimas, pero bueno, tiene derecho a hacerlo.
2: Ella declaró ante ustedes, ¿verdad?, sobre los hechos del video.
0: No. Es importante comentarlo, lo hace ante la Fiscalía de la Ciudad de México, por eso es lo que yo decía hace unos instantes, sí, la colaboración ha sido estrecha. Bueno. Declara ante la Fiscalía de la Ciudad de México, esos hechos los tenemos porque la Fiscalía de la Ciudad de México nos da la carpeta, hay un desglose con el cual ellos se quedan, y nosotros con esas declaraciones y lo que tenía la Fiscalía de la Ciudad de México y nosotros, es que estamos llevando a cabo esta formulación de imputación.
1: Pues atentos
2: a la una, decía fiscal. ¿Es en el penal la audiencia fiscal?
1: Sí, en la sala.
2: Sí, Atlacholaya, ¿verdad?
0: Exactamente, en el penal de Atlacholaya se encuentran los juzgados penales, en este caso el juez de control que va a conocer el caso, ahí es precisamente en el penal de Atlacholaya.
1: ¿Dónde pasó la noche el señor Rodríguez, Víctor Rodríguez?
0: Ahí sí, una vez que se certificó primero en la Ciudad de México, lo trasladamos a Morelos, en Morelos también se hace lo propio y se ingresa al penal ya en la noche.
1: Ahí está. Le agradecemos mucho la información. Gracias. Fiscal.
0: No, al contrario.
2: Muchas gracias,
0: Ciro, Manuel.
1: Gracias.
0: Muy amables.
1: Fernando Blumenkron Escobar, fiscal de Morelos. Pues, ¿quién diría, no? Hace tres o cuatro meses decíamos, ¿qué pasa en Pemex? Y nos enteramos que, muy molesta, la presidenta Sheinbaum había ordenado crear una comisión, poner orden en ese desastre que era el derrame de hidrocarburos en el Golfo de México, en el que Pemex no hacía nada.
2: Era el promotor de eso.
1: Gracias a organizaciones especializadas, ambientalistas, quienes conocimos la historia. Después salió por la puerta de atrás el señor Víctor Rodríguez y le dieron un cargo ahí en un instituto que no quedó claro si tomó posición.
2: Terminaron desconociéndolo, ¿no?
1: Lo terminaron desconociendo. Y luego se conoció este video, la esposa del señor Rodríguez, del ex director de Pemex, lo puso a circular. Y pues, como pintan las cosas, a menos de que el juez o la jueza que atiende este caso resuelva lo contrario, pues el señor Víctor Rodríguez se va a quedar en la cárcel.
2: Eso es lo que parece.
1: Y va a tener que enfrentar su proceso en
2: prisión,
1: la cárcel.
2: En prisión, porque como dice el fiscal, sería la medida más eficaz, dejarlo en la cárcel, ¿no? Es exactamente. Medida cautelar en prisión, así es como lo va a pedir la Fiscalía del Estado de Morelos, en la audiencia de la 1:00 p.m.
1: Bueno, vamos a pausa.
2: Vamos a pausa, estamos por la mañana, @CiroGomezL en nuestra cuenta de X, Facebook, Instagram y Twitter, Ciro Gómez Leiva, por X y por TikTok, @radio_fórmula, por Facebook, Radio Fórmula, por Instagram y Twitter, Radio Fórmula MX, nuestro sitio para que nos visite, radiofórmula.com.mx, si nos quiere llamar al 55-52-79-22-91. Estamos por la mañana, hacemos un corte, volvemos.
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12: Miroslav Klose contra Brasil 2014. Un gol histórico para los mundiales. Al anotar el segundo tanto en el catastrófico 7-1 frente a Brasil, Klose alcanzó los 16 goles en Copas del Mundo, convirtiéndose en el máximo goleador histórico de la competición.
13: Información sorprendente.
12: La orina de los gatos brilla bajo la luz ultravioleta debido a que sus componentes químicos naturales la hacen fluorescente.
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14: Considerada el segundo pulmón del mundo, la selva del Congo es la segunda selva tropical más grande tras el Amazonas. Se extiende por 6 países africanos y es famosa por ser el hogar de gorilas de montaña y los chimpancés. Sus densos bosques son esenciales para la lluvia regional y el sustento de millones de personas. La conservación de este ecosistema es prioritaria para proteger especies endémicas y mantener la biodiversidad.
13: Conoce más.
12: El ojo del calamar gigante es del tamaño de una pelota de baloncesto, permitiéndole ver en las profundidades más oscuras.
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16: Una jueza de control vinculó a proceso a Gilda N. por su probable participación en operaciones con recursos de procedencia ilícita. La FGR reveló que se fijó un plazo de 4 meses para la investigación complementaria en contra de la hermana de Emilio Lozoya, exdirector de Pemex, por el caso agronitrogenado. El Parlamento Europeo aprobó 2 acuerdos comerciales entre la Unión Europea y México. El primero es un acuerdo interino que permitirá aplicar nuevas disposiciones sin esperar a que los países miembros de la Unión ratifiquen al segundo y principal trato, el Acuerdo Global Modernizado, que sustituirá al vigente desde el año 2000. A 2 semanas de los terremotos en Venezuela, más de 14.000 damnificados continúan en 87 refugios temporales del gobierno. La ciudad La Guaira concentra el mayor número de afectados con más de 8.000 personas, seguida de Caracas y Miranda. Informó Amy Arriaga. 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
1: 8:39, Sofía.
18: Ciro, dice la presidenta Sheinbaum que hoy la Fiscalía General de la República va a dar información sobre lo que se presentó ayer en la mañanera relacionado con el Mayo Zambada. Dice la presidenta, no sabemos bien si es una conferencia o un comunicado, pero nos informaron que hoy iban a dar información.
1: La información que iban a dar a conocer ayer.
2: La información que dijo la presidenta, la PGR o la Fiscalía de la República va a dar información durante el día, no dio nada.
1: Entonces,
2: supuestamente hoy viene.
1: Ayer martes dijo que el martes iban a dar la información, hoy miércoles dice que el miércoles.
2: Pues dice que el miércoles, pues estaremos atentos.
1: ¿Qué más?
2: ¿No?
18: Y le preguntan a la presidenta sobre Ken Salazar, porque en el libro que se va a publicar pronto sobre de Ken Salazar, habla sobre un personaje que se llama, al que llama el susurrador, y en el libro lo describe como un prominente empresario y confidente, y según es en el libro, diría que el presidente López Obrador estaba muy al pendiente de la información del Mayo, que eso lo habría dicho este empresario conocido como el susurrador. Le dicen a la presidenta en la pregunta, en la conferencia, presidenta, no es muy difícil asumir de quién.

0: se trata, a quién se refiere, y la presidenta
1: Manuel
0: dice...
1: ¿Manuel Pellegrino?
2: No, ¿qué pasó?
0: No, empresario, no, prominente no, empresario.
2: Ah, empresario.
0: Un prominente empresario. Empresario. Y la presidenta dice que cada quien saque sus conclusiones, las probabilidades son muy pocas de que sean muchas personas.
1: Y dijo, pero las todos iniciales del susurrador son
0: RSP. RSP estuvo a punto. Estuvo a punto porque más después lo refiere más adelante cuando habla de la ultraderecha y de cómo han arreciado los ataques en su contra, en contra de su gobierno, en contra del movimiento de la transformación.
1: Y por ahí la quisieron meter hasta en el tema este de un periodista argentino que decía que habían amenazado a Ecuador. ¿En eso están?
0: En eso están.
1: Sí. Sí, ya saliéndose del tema del mayo.
2: Ya.
1: No les fue bien,
2: No, yo pienso que no, sino yo pienso que no jaló.
1: No les fue bien y queda el punto de...
2: Ahora, va a estar interesante que diga la Fiscalía de la República,
1: A ver.
2: Va a estar interesante.
1: Sí, ¿no? A ver, Fiscalía de la República, cuéntenos.
2: Por favor, denos información.
1: ¿Quién mató a Melesio Cuen y por qué? ¿Se reunió el gobernador Rocha con el Mayo Zambada el 25 de julio? Den esa información. Y no, la autoridad de Estados Unidos tiene que informar porque nuestra soberanía y nuestra ley de seguridad nacional y bla, bla, bla,
2: mientras
1: bla,
2: nosotros cerramos la información.
1: Mientras nosotros cerramos aquí y protegemos la información. ¿Va a hablar la Fiscalía General de la República? Fiscal Ernestina Godoy o, ¿cómo se llama el señor este? El defensor de Javier Corral. Ulises.
2: Lara.
1: Ulises Lara. ¿Nos van a informar hoy quién mató a Emilio? ¿O cuáles son las líneas para... de investigación sobre el homicidio de Melesio Cuen? ¿Van a responder la pregunta de si Rubén Rocha, entonces gobernador de Sinaloa, se reunió con el Mayo Zambada? Por supuesto que no. Entonces va a ser el FBI y los servicios internacionales y la ley de seguridad nacional y nuestra soberanía. Pero bueno, a ver si no nos llevamos una sorpresa. Cambio de tema, Ciro Procuna. Híjoles, el VAR, Ciro... Buen día. El VAR que en jugadas parecidas, en una ve más fuerza que en otra,
2: claro.
1: En una anula un gol por una falta a 90 metros, en otra no marca un penal ahí al lado. Y a final de cuentas, el fútbol, parafraseando al clásico, es un deporte que juegan 11 contra 11, en el que siempre gana Argentina. Parafraseando al clásico, era Gary Lineker, ¿no? El que
3: Lineker. Decía eso.
1: Sí, pero ahora la cambiamos en nuestras generaciones, la cambiamos en la Alemania por la Argentina.
3: Sí, porque Alemania anda volando bajo últimamente, lleva 3 mundiales ponchándose anticipadamente y la moneda ha caído del lado de Argentina. Se armó un menudo lío en Atlanta con ese partido, el triunfo de Argentina sobre Egipto 3-2. Es una remontada ciertamente espectacular de Argentina, pero está envuelta en esa polémica arbitral que ya expones. Una breve recapitulación de cómo se dieron los hechos. Egipto anotó el primero con un gol de Yasser. Era el 0-1. Al 58 está la jugada más polémica de todos. La anulación del gol de Egipto, que ampliaríamos en un instante. Egipto al 66 marcó el 0-2. Un contragolpe espectacular que concluye Mohamed, que genera Mohamed Salah y que concluye Zico. Argentina parecía noqueado y al 78 apareció el Cuti Romero con el gol que despierta a Argentina a pase de Leo Messi. 4 minutos después Messi en modo bestia marcaba el 2-2. La prórroga se asomaba, era el 90+1, contragolpe egipcio, 4-3 argentinos, un robo extraordinario, mayúsculo, de Leandro Paredes que evita la caída argentina. Y apenas un minuto después viene el gol de Enzo Fernández para el 3-2 en un centro de Lautaro Martínez. Esa es otra jugada discutida, esa es la jugada 2. Ahora detallamos en ese sentido. Cierto, una remontada bárbara de Argentina. En apenas 15 minutos resucitaron. Tienen un gen competitivo fuera de discusión.
1: Sí.
3: Son los campeones. Ganaron, pero vamos con esas dos acciones envueltas en polémica arbitral. Volvamos al gol de Egipto. Anulado al minuto 58. El árbitro lo invalida porque tras revisar en el VAR aprecia un foul del futbolista egipcio Atia a Lisandro Martínez en el origen de la jugada. Esa falta ocurre en la línea de fondo, en el corredor del área de Argentina. Después hay una larga carrera del futbolista Hassan y el gol de Zico. En este tipo de jugadas se aplica, o se aplicó en este caso, el protocolo VAR, y se conocen esas jugadas como las llamadas APP o falta en ataque. El protocolo VAR es un añadido al reglamento. Me explicaba Eduardo Bricio, exárbitro, que se deben de considerar los siguientes 4 elementos. Punto número

0: uno, que sea una falta clara. Punto número dos, que se cometa cerca de la portería. O entre más lejos sea de la portería, que sea más clara. Tercer elemento, que el equipo que pierde la pelota esté desacomodado, quede desarticulado en su zona defensiva. Y cuarto, que sea un ataque directo. Cada analista arbitral que he consultado, Eduardo Bricio en primer término, coinciden en que no se cumplen los cuatro elementos antes citados. La falta existe, pero no es flagrante. Tan no lo es que el árbitro central, el árbitro de campo, no la marca de primera. Es a 90 metros de la portería de Argentina. Y Argentina no estaba mal parada cuando esa acción se produce. Hay al menos 6 jugadores atrás del balón. Conclusión, ese gol debió contar. Y lo que más duele, lo que más molesta, es que están convirtiendo al VAR en un busca faltas. Sí. Cuando la naturaleza de la intervención del video arbitraje es que sea una herramienta para revertir errores claros y manifiestos. No un busca faltas. Si le buscas, vas a encontrar faltas en todos lados. Y en eso convirtieron esta herramienta. Con este criterio, el árbitro anuló el gol de Egipto, pero se presenta la jugada 2 que decíamos,
1: sí,
0: la que origina el tercer gol. Bajo ese criterio tendría al menos que irlo a revisar, porque el gol con el que gana Argentina está precedido de una presunta falta de Julián Álvarez sobre Mohamed Salah, que es además dentro del área de Argentina. Es un pequeño tropezón, creo que para marcar penal es muy poco, no todos los contactos dentro del área son penales. Pero el árbitro francés aplicó un criterio diferente en una jugada y en la otra.
2: Pues sí.
0: Los egipcios están indignados, y con justa razón, porque el gol anulado al 58 es una pieza muy difícil de desprender de todo el trámite del partido. Las jugadas grises en materia arbitral fueron todas en contra de Egipto, sí, en este partido. Sí. Y el entrenador, Hossam Hassan, dijo al final: este mundial no lo veré más. Este resultado se vio influido por factores externos, no ha habido juego limpio ni respeto. El autor del gol anulado, Mostafa Sico, dijo: este torneo está dirigido. Sí. Felicidades por la Copa del Mundo para Argentina. De ese tamaño.
2: ¿Qué opinas? ¿Qué opinas? ¿Cuál es tu opinión? Después de tu análisis completo, pormenorizado, ¿qué opinas?
0: Sí, yo entiendo perfectamente a los egipcios que se sientan afectados, y más con estas declaraciones tan a flor de piel. Te sientes despojado cuando te sacan un resultado a 15 minutos al final y señalan al árbitro. Yo creo que el árbitro Letizia sí comete un error grave en la anulación del segundo gol, a la acción que ocurrió.
2: Uy, sí, te perdimos un segundo cuando dijiste: el árbitro comete un error grave y...
0: Sí, perdón, si el árbitro comete un error grave al invalidar el gol al minuto 58, por todo lo anteriormente descrito. Creo que ese gol debió contar, y creo que el tercer gol de Argentina también debió contar. Pero si aplicas un criterio en una jugada, tienes que ser consistente en el otro, y eso es lo que deja un pésimo sabor de boca. Es un VAR mucho más participativo, mucho más intrusivo de lo que vimos en la etapa de grupos, y es muy difícil desprenderlo. Ahora, también puede haber aquí una autocrítica en la parte deportiva para el equipo egipcio.
2: Sí.
0: ¿Cómo es que te sacan un resultado en 15 minutos? Sí, sí, sí. ¿Cómo es que admites 3 goles en tan poco tiempo para sacarte el resultado? Pero son finalmente momentos de partido, y Argentina también tiene su cuota de calidad.
2: Sin duda.
0: Discutible en relación a otras generaciones argentinas. Creo que este equipo hace más agua que el que fue campeón del mundo. No son tan sólidos en medio campo, tampoco en la defensa. Siguen dependiendo mucho de Leo Messi. Eso es en el terreno deportivo. Pero en lo arbitral, sí creo que tienen razón los egipcios en sentirse, sí, afectados por cómo se vieron las cosas.
2: Oye, y queda ya muy manchado el Mundial con 2 hechos, ¿no? Muy llamativos, el de Trump y el jugador de Estados Unidos que le perdonaron la tarjeta, y ahora el caso de Argentina. Pero en fin, y nada más para el registro, porque ahora nos comentas de Colombia y el partido horribilis que siempre llega en los mundiales, ese 0-0, que siempre el fútbol es un deporte en el que juegan 11 contra 11, y en los partidos horribilis siempre pierde al que le vamos nosotros,
3: le vamos,
2: ¿no?, en penales, siempre, en este caso Colombia. Pero nada más para el registro, Argentina, si llega a semifinales, le habrá ganado Argelia, Austria, Jordania, Cabo Verde, Egipto y probablemente Suiza. 6 partidos sin haber enfrentado a ningún equipo de primera línea. No es culpa de los argentinos, pero que quede para el registro, Argelia, Austria, Jordania, Cabo Verde, Egipto y probablemente Suiza.
0: Por supuesto, es un contexto muy oportuno.
2: Nunca había pasado en un mundial, nunca, nunca, nunca.
0: Sí, ocurre con la ampliación de equipos, sí. Y sabes, si llega Argentina a ser campeona del mundo, será algo que con el tiempo no se recuerde, simplemente se bordará la estrella que corresponde y a otra cosa. Pero sí, efectivamente, ha enfrentado un camino muy, muy pavimentado, que no sería su responsabilidad. Creo que ellos aprovechan lo que se presenta. Me niego, me rehúso a pensar que hay una campaña para favorecer a Argentina, pero está también la tarjeta roja que no le sacaron a Leo Messi en el primer partido, que aquí consignamos también en su momento, lo debieron expulsar en el partido contra Argelia. Y qué pena que se tenga que hablar de esto un día después de que se presenta un juego que fue muy emotivo y que es el tipo de triunfos que te dan un salto al siguiente nivel, por lo que representan en lo emotivo. Son puntos de inflexión que más adelante se significan o se capitalizan de una forma sustancial, ¿no? Pero sí, hay que decir las cosas como ocurrieron y como las pensamos, ¿no?
2: Oye, Colombia, Colombia, Colombia.
0: ¿Sabes? Suiza tiene algo. Suiza no es la selección más espectacular, pero es muy consistente en resultados. No falla a mundiales desde el 2002. Su eliminatoria la pasaron invicta, tersa, sin turbulencia. Y le ganaron en tanda de penales a la selección de Colombia, que tuvo para evitar los penales. 0-0 en los 90 minutos y en los tiempos extra, el defensa John Lucumí reventó un cabezazo en el larguero y Hamilton Campaz desperdició un error muy grave de Granit Xhaka en el minuto 115. Esa fue la más clara que tuvo el equipo de Colombia. Y ahí es donde está la gran diferencia entre los jugadores excepcionales, los Haaland, los Harry Kane, los Leo Messi, etcétera, y los jugadores que están uno o dos peldaños más abajo. No pudo concretarlo Hamilton Campaz, se fueron a los penales. Yo llegué a pensar que Camilo Vargas, que lo hemos visto con el Atlas años y años en el fútbol mexicano, y estoy convencido que es el mejor atajador de penales en la Liga MX, y chequé el dato nada más por curiosidad, lleva 19 penales atajados en su carrera. Dije, bueno, se estará guardando uno para este momento, el más importante. Fue un Vargas, pero el del otro equipo, Rubén Vargas, la selección de Suiza, exacto, que anotó el gol decisivo. Fallaron Davinson Sánchez y Cucho Hernández. Los penales no son un volado. Ahí reúnes en una sola acción un montón de cosas: tu templanza, la parte técnica, control mental, estudio de tu rival en un mano a mano. Entonces es mucho lo que
2: hace dos mundiales en Rusia también. Creo que Colombia tenía para sacar a Inglaterra, ¿te acuerdas, no? No recuerdo si era octavos o cuartos de final y también no ganaron el partido y perdieron en penales. 8 años después otra vez se van en penales y bueno, pues queda Argentina para Latinoamérica, queda Marruecos, porque hay gente que dice el gran fútbol africano, pues Marruecos otra vez, y los demás europeos, como siempre, as usual, compañero.
0: 6 equipos europeos, sí. Por un lado del cuadro están Francia contra Marruecos, jugarán el jueves en Boston, España contra Bélgica el viernes, jugarán en Inglewood, en California, Los Ángeles. El otro lado del cuadro nos entrega Noruega contra Inglaterra, que jugarán el sábado en Miami. Haaland contra Harry Kane y Suiza contra Argentina. Los vencedores se enfrentarán. Ese partido será en Kansas City. Cuando se entregó el calendario y vimos el acomodo de los partidos, si Portugal queda líder de su grupo y Argentina queda líder de su grupo en cuartos de final, tendríamos un Messi contra Cristiano. Portugal no quedó líder de su grupo, se fue en la ronda anterior y el sobreviviente en ese camino ha sido Suiza. Entonces, es el camino que viene por delante. Hoy no hay partido, espero que
2: nos tomamos, ¿te parece que nos tomemos 24 horas de descanso?
1: Sí,
2: y nos
1: descansemos mañana.
2: ¿No?
0: ¿Cómo no?
2: Sí,
0: ¿cómo no?
2: Para tomar un respiro. Muchas gracias. No sabes qué buenos comentarios por tu participación con nosotros. Estamos muy agradecidos. Pero pues nos tomamos mañana,
1: sí,
2: ¿no?
1: Sí, sí. Te tomamos el viernes.
2: Y nos vemos el viernes, si te parece.
0: Por supuesto, ¿no? El agradecido soy yo por poder estar en su espacio. Muchísimas gracias y aquí nos saludamos.
2: Bueno.
0: Muy pronto.
2: Y que gane México, ¿no? Ya no.
0: Gane el mejor, ojalá.
2: Que gane el mejor. Sí. Y que ya no gane el VAR, y que ya no ganen esas cosas.
1: Que ya no haga enojar a la gente.
2: Que desnaturalizan el fútbol. Gracias, Ciro Procuna.
0: Gracias, Ciro. Saludos, Manuel.
1: Saludos.
0: Que estén bien. Venga.
1: Bueno, vámonos a pausa. Estamos por la mañana, hacemos un corte y volvemos.
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4: 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En este instante, temperatura en Aguascalientes.
3: 23 grados.

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2: Nueve por la mañana. Vamos a solicitar que Víctor Rodríguez Padilla permanezca en prisión como medida cautelar, lo que será la medida más eficaz para que no evada la justicia por las acusaciones de violencia familiar y violencia vicaria. Aseguró por la mañana Fernando Blumenkron, fiscal de Morelos. Agregó que la audiencia inicial será pública a la 1:00 p.m. en el penal de Atlacholoaya. La Fiscalía General de la República reservó por 5 años hasta 2031 las respuestas del cuestionario que le hizo hace unas semanas a Rubén Rocha Moya por sus supuestos nexos con grupos criminales. La Secretaría de Relaciones Exteriores reservó también por 5 años toda la información de las comunicaciones entre México y Estados Unidos sobre los presuntos vínculos de Rubén Rocha Moya y del senador Enrique Insunza con el crimen organizado. El gobierno y la fiscalía tienen la urgencia de meter a la cárcel a mi representada, aseguró Alejandro Rojas Pruneda, abogado de Gilda Susana Lozoya, hermana de Emilio Lozoya, quien fue vinculada a proceso por el supuesto delito de operaciones con recursos de procedencia ilícita. A Gilda Susana se le permitió seguir en libertad con una serie de medidas cautelares que serán revisadas mañana a petición de la Fiscalía General de la República. Y en estos momentos, el dólar interbancario se cotiza en 17 pesos con 61 centavos.
3: Sofía.
4: Ciro, ya decíamos más temprano de las referencias que hace la presidenta Claudia Sheinbaum a Ricardo Salinas Pliego esta mañana allá en Palacio, el tema de la ultraderecha, la campaña en contra del gobierno. Y Ricardo Salinas Pliego escribe en su cuenta de Twitter: se acabó el mundial y adivinen quién ya se volvió a acordar de mí para decir insensateces y justificar su falta de trabajo, escribe Ricardo Salinas Pliego hace una media hora aproximadamente, escuchando obviamente lo que dice la presidenta. Y siguiendo con el tema de TV Azteca, le preguntan a la presidenta sobre el concurso mercantil de TV Azteca, esto que también ya platicabas con Mari Carmen Cortés, y la presidenta dice: no debemos decir más allá de este caso porque está en un proceso jurídico, no podemos hablar sobre este caso. Lo que les puedo decir en términos generales es que cuando cualquier empresa entra en concurso mercantil es porque no tienen capacidad para pagar a sus acreedores, ya sean públicos o privados, y ahí entra un juez, empieza un proceso de negociación con los acreedores. Más o menos, muy llanamente, dice la presidenta, eso es lo que pasa con cualquier empresa. Específicamente sobre TV Azteca no podemos hablar porque es un tema, un proceso jurídico.
3: Oye, ¿y sobre el mexicano ultimado por agentes de la ICE?
4: Sí, este mexicano que
3: ¿tocaron
4: fue
3: el tema?
4: Sí, fue asesinado en Houston por un agente de la ICE. La presidenta dice que la Secretaría de Relaciones Exteriores va a presentar nuevas medidas, porque dice la presidenta: nuestro objetivo es ir más allá de las notas diplomáticas y lo que hemos planteado ante la Corte Interamericana de Derechos Humanos, porque no podemos permitir el maltrato a nuestros connacionales en Estados Unidos. Estamos planteando otras medidas jurídicas, dice la presidenta.
3: ¿Cómo,
4: dice
3: cuál?
4: Que le preguntan, no les ha respondido Estados Unidos a las medidas que ya presentaron, y la presidenta dice, pues nos contestan, pero de todas maneras hay una nueva muerte, lamentablemente, dice la presidenta.
3: ¿Cuántos irán, cuántos mexicanos en los 18 meses? ¿10? ¿Cuántos? 17 mexicanos durante el gobierno de Trump. 17 mexicanos, incluido el de, que fue ayer, antier, el mexicano muertos a manos de la ICE. 17 muertes. Y el gobierno mexicano dice que, pues, ¿van a qué? Dijo la presidenta.
4: Presentar nuevas medidas jurídicas. Siguen siendo jurídicas.
3: Y mientras tanto, pues, van 17 mexicanos muertos a manos del ICE. Y sobre el tema del FBI, entonces queda en que hoy informará
4: la fiscalía. Que hoy van a informar algo.
3: Pues
4: pendiente, si es, porque no sabe la presidenta ni siquiera si es comunicado o conferencia, entonces a ver qué dice la fiscalía.
3: Pues manda pausa.
4: Hacemos una pausa y regresamos aquí por la mañana, tenemos todavía mucha más información. Escríbanos a @ciro_gomezl@radio_fórmula. Hacemos una pausa y regresamos.
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0: 9:09. Escribe, por cierto, y Joaquín López Doria, saludos. Joaquín, como varios columnistas, o Raimundo Riva Palacio, varios, Denis Merker, escriben sobre el tema de la conferencia mañanera de ayer. Pero en uno de los retales, dice López Doria, a ver, cuéntame de esto. Dice, se refiere, habla sobre Gerardo Fernández Noroña, y esto es lo que señala. Prócer. Ese paladín que es Noroña fue sancionado por el Tribunal Electoral de Michoacán por ejercer violencia política contra las mujeres en razón de género por su ofensiva contra Grecia Quirós, alcaldesa de Uruapan. Y Noroña respondió que es un complot para afectarlo, cuando de eso se encarga él.
1: Sí.
0: A ver, ¿qué pasó con ese gran estadista?

0: la intención en algún momento de competir de Grecia Quirós por la gubernatura de Michoacán, cosa que Fernández Noroña ha menospreciado, ¿no? Si mal no recuerdo, creo que ese es el origen.
1: ¿Y lo sancionó y le dijo, ya no lo vuelvas a hacer, no?
0: Pues no, ya lo hizo y queda registrado. Él lo va a impugnar, por supuesto. Me parece que con bajas posibilidades de que pueda revertirlo.
1: Y luego, si gana la impugnación, ¿va a tratar de humillar a Grecia Quirós?
0: Pues ese es el tema.
1: ¿La base es ir al Senado a pedir disculpas?
0: Yo espero que no lo logre esta vez, ¿no? Yo espero que no lo logre.
1: El virtuoso de la siempre, siempre, que se habla de Noroña, tiene que ver con estos hechos, ¿no? Personajes más, creo que más tristes.
0: Sí, porque además es...
1: Para no decir lamentable, porque entonces exijo mis derechos, compañero presidente, lo dejo uno de los personajes más tristes de la Cuarta Transformación en el poder, ¿no?
0: Sí. Tendría que pedir disculpas, cosas así, que me imagino que no va a ser, ¿no?
1: Porque pero yo no voy a servir a los secretarios por la extrema ultraderecha y los medios de derecha. Y adiós, ya, vámonos a otro tema. Acabó la mañanera.
2: Acabó Sofía. La mañanera, ya
1: compañero
2: se fue.
1: Compañero presidenta. ¿Qué más?
2: Ya sí. Se fue la presidenta y le preguntaron si van a enviar alguna nota diplomática a Estados Unidos por el tema del Mayo Zambada, la información que habría dado Ken Salazar, si les habría mentido, y la presidenta dice, más que una nota diplomática, lo que estamos haciendo con la embajada, con el embajador Ron Johnson, es una consulta. Una consulta para saber qué información tiene él en este momento.
1: Ya le bajaron, ¿no? Vamos a ver qué informa al rato la Fiscalía General de la República. Cambio de tema,
2: Ciro, porque le hemos dado seguimiento desde hace un par de años incluso al tema de los pagos a proveedores por parte de Petróleos Mexicanos y le hemos dado seguimiento con la Asociación Mexicana de Empresas de Servicios Petroleros, que son una de las asociaciones más afectadas por los adeudos. Y ahora vamos a hablar con Rafael Espino, justamente el presidente de esta asociación, porque están denunciando que hay un adeudo de 27,240 millones de pesos que no se han pagado de servicios de 2024. Hubo algunos acuerdos para los pagos de 2025, de 2026, pero lo de 2024 no se ha pagado, ¿sí? Y por eso está justamente en la línea Rafael Espino, presidente de la Asociación Mexicana de Empresas de Servicios Petroleros.
1: Se acabó el dinero y otra vez a ver cuándo les pagan, Rafael Espino, buen día.
3: Hola, Ciro, Manuel, Sofía, buenos días.
0: Rafael, buen
3: gracias
0: día.
3: por el espacio, muy buenos días. Pues sí, así como lo reseñan, de nuevo, pues estamos en esta situación. 2024 parece que se olvidó, y entre nuestros agremiados, que son aproximadamente 50 empresas, las principales de exploración y extracción, se quedaron pendientes pues más de 1.500 millones de dólares. 27,240 millones de pesos. Hay que decir que 2025 se pagó con un esquema llamado Onyx de factoraje que se hizo con Banobras. En 2026 se empieza a ver rezago, pues vemos con preocupación que se está cayendo en la misma situación que hace año y medio, dos años, en la que se financian indebidamente con la proveeduría y no nos permiten facturar servicios que ya fueron prestados a través del sistema este que ellos han instrumentado, que se llama de codificación de pagos y descuentos, conocido como COPADE.
2: Rafael, ¿y qué le responde Pemex? Porque le están haciendo un llamado a la presidenta, al secretario de Hacienda, a la secretaria de Energía, al secretario de Economía y al director general de Petróleos Mexicanos. Imagino que en este acuerdo para los pagos del 25 y del 26 tienen algún tipo de mesa, algún tipo de contacto. ¿Qué les dicen de 2024? ¿Se los van a pagar o que ya se olviden?
3: Pues no nos dice nada, Sofía, ese es el problema, porque no hay una interlocución con la dirección de la empresa. Como saben, hubo relevo en la dirección general, el que era el director de finanzas ahora asumió como director general, pero no hay respuesta, y lo que más afecta pues es la incertidumbre, y se vuelve a caer en lo mismo que hace dos años. Se afecta a la cadena de valor, hay áreas de los estados petroleros severamente afectadas, y esto empieza. Hace dos años los adeudos alcanzaron casi 25,000 millones de dólares. Ahorita nomás a nosotros de 2024 son 1,500, somos aproximadamente el 15%. Ya va esto en 10,000 millones de dólares, hablando del 2024 más lo que se está acumulando en el 2026, y vemos con preocupación

0: que esto escale a los niveles de hace 2 años, ¿no?
1: ¿Y creo entonces, que, Rafael?
0: Pues nosotros denunciando públicamente esto, tratando de tener plática con la empresa, porque al final de cuentas, pues somos los que prestamos los servicios, queremos coadyuvar a que se consigan las metas oficiales del 1.800.000 barriles, pero pues a este paso vemos eso difícil, ¿no?
1: Bueno, pues atentos. Muchas gracias por la información, Rafael Espino, presidente de la Asociación Mexicana de Empresas de Servicios Petroleros.
0: Gracias a ustedes.
1: Y a seguir, remando para que les paguen.
0: Gracias. Buenos
1: gracias.
0: Días.
2: Pues sí, sobre todo, Ciro, cuando son adeudos reconocidos, no solo por la empresa, por la propia presidenta, que en su momento ha dicho que están en pláticas con el gobierno federal, pero pues a la hora de los pagos, pues no hay recursos. No hay recursos. O se acabaron los recursos. Entonces hay que ver y hay que formarte en la fila esperando y a ver en qué momento Pemex te puede cumplir con lo que tú acordaste con Pemex 24, 25, etcétera, ¿no? Años 24 y 25.
1: Bueno,
2: Informa, Ciro, informa Zeta Tijuana que la ONU ha designado al mexicano Leopoldo Maldonado como relator especial para la libertad de expresión. El Consejo de Derechos Humanos de Naciones Unidas nombró hoy, 8 de julio de 2026, durante la sesión número 62, al abogado mexicano Leopoldo Maldonado Gutiérrez como relator especial sobre la promoción y protección del derecho de libertad de opinión y de expresión, una de las relatorías más relevantes en materia de libertad de expresión a nivel mundial. La información fue difundida mediante redes sociales del organismo internacional, así que como bien lo sabemos, él se desempeña como director de artículo 19.
1: Debe ser una muy buena noticia. Debe ser. Para Leopoldo, y un reconocimiento al, creo que muy muy buen trabajo que ha hecho como jefe director de la oficina de artículo 19 en México y en Centroamérica.
2: Y en Centroamérica, efectivamente, sí.
1: No acabo de entender qué es exactamente qué hace, ¿cómo se llama? Relator.
2: Sí, relator, dice, relator especial sobre la promoción y protección del derecho a la libertad de expresión, de opinión y de expresión. Dice, una de las relatorías más importantes en materia de libertad de expresión a nivel mundial. Relator especial sobre la promoción y protección del derecho a la libertad de opinión y expresión, designado así por el Consejo de Derechos Humanos de la Organización de Naciones Unidas.
1: Bueno, pues felicidades.
2: Sí, felicidades.
1: Es una muy buena noticia para él.
2: Buena noticia, claro que sí.
1: Y es una buena noticia para artículo 19 y es una buena noticia para la causa en defensa de la libertad de expresión, del trabajo periodístico en México y en América, en Centroamérica. Si no, no recibiría este reconocimiento por parte
2: del Comité de Derechos Humanos de la ONU.
1: De Naciones Unidas.
2: Y sobre todo, sí, también creo que del reconocimiento implícito que se hace precisamente por la cantidad de casos que está trabajando él, de periodistas que tienen problemas ya sea de desaparición o problemas, o gente, mejor dicho, de grupos de desaparición, o problemas con periodistas que han sido asesinados y por lo pronto están levantados pues por grupos delincuenciales, ¿no? Y ahí está metido precisamente Leopoldo Maldonado en ese tema.
1: Y ahí sigue ese trabajo de tantas organizaciones que contra todo siguen haciendo lo suyo en defensa del trabajo periodístico. Leíamos ayer el caso de un preso político cubano que fue liberado también en las últimas horas por también con trabajo intenso de organizaciones internacionales. Ahí van dando batallas durísimas. Felicidades en lo que le acabamos de entender, que
2: sí,
1: es
2: sí,
1: momento.
2: Sí.
1: Felicidades a Leopoldo Maldonado. Nos vamos a pausa.
2: Y regresamos, estamos por la mañana, hacemos un corte.
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0: El exdirector de Pemex salió en video poniéndole una zapatería a su esposa y ahora pide que le respeten su presunción de inocencia.
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0: ocasión. No queremos dejar pasar esta nota porque le hemos dado cierto seguimiento en el programa y poco a poco, gracias a la lucha de varias personas, se van obteniendo resultados. Recuérdanos de qué se trata y por qué le dedicamos unos minutos esta mañana.
1: Hablamos en serio en algún momento, creo que un par de veces, con la señora Julieta Rodríguez, mamá de Marina, una bebé con acondroplasia, espero pronunciarlo bien, la principal causa de talla baja en las personas. Ella nos habló, o hablamos con ella el 1 de mayo, cuando nos contó la historia de Marina. Pedía que las inyecciones que requiere su bebé, pues, todos los días, hasta que cumpla 15 años, se las otorgará el sector salud. En octubre del año pasado, una juez les otorgó un amparo a los papás de Marina para que el IMSS les entregara la medicina. Estas inyecciones son caras, tienen un costo de $500,000 mensuales. El 7 de mayo, el IMSS les entregó un mes de tratamiento por primera ocasión, y por ahí pudimos tener esa información. Creo que lo más novedoso, Ciro, es que apenas el 3 de julio, el Diario Oficial de la Federación,
0: apenas la semana pasada,
1: el Diario Oficial de la Federación aprobó la incorporación del Voxzogo al Compendio Nacional de Insumos para la Salud, y esto me parece que es lo importante, poder hablar sobre el tema de la acondroplasia.
0: Pues sí, ahí van, y es una lucha, sabemos que es una lucha que ha partido

0: de lo particular del caso de ustedes, Julieta Rodríguez, gusto en saludarla, buenos días, pero que ahí van obteniendo resultados que podrán hacerse, podrán extenderse a más personas en un futuro, si es que estamos entendiendo el caso, Julieta.
1: Buenos días, Ciro Manuel, así es, justamente, estamos muy felices, muchas gracias por permitirnos compartir esta noticia en este espacio nuevamente. Y sí, amanecimos con la noticia de que el 3 de julio se aprobó que la vosoritida esté en el Compendio Nacional de Insumos para la Salud. Ese es un gran, gran primer paso para que este tratamiento sea una realidad para las infancias con acondroplasia en México. Es un primer paso, pero pues es muy, muy importante.
0: Pues cómo no, y hay que, primero hay que subrayarlo, y segundo, dentro de lo difícil que es siempre esta situación, asuntos relacionados con la salud, etcétera, con asuntos médicos, pues celebrarlo, Julieta.
1: Así
0: es. Es una lucha que, pues es una lucha que empezaron ustedes.
1: Y pues sí,
0: que empezaste tú, nos hablábamos de tú, ¿eh? Nos hablábamos de tú.
1: Sí. Sí, así es, pues nosotros promovimos este amparo en octubre del año pasado para que la Seguridad Social le dé el medicamento que necesita a mi hija, pero siempre tuvimos en miras que este era un proyecto mucho más grande, que sabíamos que podía cambiar la vida de muchísimas infancias en México, y pues hoy se ve el primer resultado, que es esta incorporación al compendio. Ahora faltará un camino un poco largo para que pues los diferentes institutos destinen presupuesto y lo aprueben para dar este medicamento a quien lo necesite, pero estamos muy agradecidos con Zoe Robledo, con el doctor Kersenovich, con la Comisión de Salubridad por aprobar este medicamento, porque pues la verdad es que sí es un antes y un después, y no solo para la acondroplasia, porque la acondroplasia es una enfermedad rara, un poco frecuente, sino que estoy segura para todas las demás enfermedades poco frecuentes o raras, porque la incorporación de estos tratamientos no es fácil, muchas veces pues el camino es tormentoso porque pues temas de presupuesto, no se conoce bien los resultados de esos tratamientos porque es muy difícil tenerlos, pero esta incorporación va a ser un precedente para todas las medicinas y tratamientos que necesitan estas condiciones. Entonces, verdaderamente estamos muy contentos y lo estamos celebrando mucho, pues esta gran noticia.
2: Ahora, me imagino, Julieta, cuando dices el camino largo, es porque pues tiene que estar ahora en abasto este medicamento, cosa que luego no es fácil en el servicio público de las farmacias.
1: Claro, porque pues, a ver, lo primero es que esté en esta lista, lo cual claro, eso ya sucedió, pero ahora pues cada instituto va a tener que destinar presupuesto para la compra de este medicamento, aprobar estos presupuestos y pues después administrarlo. Y esto también es muy importante porque paralelo a todo esto, hoy en el Senado hay una iniciativa, una reforma de ley de salud para que se genere una comisión de enfermedades raras. Esto va a ser sumamente importante porque hoy día en México no sabemos quién tiene una enfermedad rara, no sabemos cuáles son, no sabemos cuántas personas la tienen. Entonces, en temas de presupuesto, pues para saber a cuántas personas hay que administrarles estos tratamientos, la información es nula, no la hay. Entonces también es muy importante que esta ley se apruebe para que exista esta reforma y sepamos quiénes somos, cuántas medicinas necesitamos, qué tratamientos. Entonces se están moviendo muchas cosas que estoy segura que va a hacer que la calidad de vida de las personas con condiciones sea mucho mejor en México. Estamos muy contentos porque están pasando muchas situaciones que van a ser algo muy, muy bueno.
0: Bueno, pues muchas gracias. Gracias, Julieta Rodríguez, por esta información y felicidades, qué buena lucha la que estás dando. Suerte, seguimos en comunicación y ojalá pronto, cuando volvamos a hablar, en semanas, en meses, sea para poder estar compartiendo otra, repito, entre comillas, otra buena
3: noticia, claro.
0: Gracias, Julieta Rodríguez.
1: Seguro, muchísimas gracias, Ciro Manuel, un saludo muy cálido.
0: Gracias. Gracias, muchas gracias. Gracias por sus comentarios. Hablamos de Noroña y empieza a reaccionar nuestro auditorio.
2: La audiencia.
0: Compañero presunto, no. Y Gerardo Fernández Noroña, ya se va a cumplir un año de que fue brutalmente agredido, brutalmente. fue una brutal agresión en mi contra por parte de la ultraderecha, ¿te acuerdas?
2: Sí, claro, delito, sí, delito. Le puso sus cachetadones.
0: ¿Y qué fue del señor del collarín? ¿Quién fue? Brutalmente agredido, él, ¿no? Brutalmente, o sea, agredido por las fuerzas de la derecha.
2: Sí, sí, sí, sigue trabajando con él en su oficina, sí, sí, claro, como senador.
0: Y se recuperó bien, ¿no?
3: Sí, no, ya.
0: Es que fue un ataque brutal.
2: Fue un ataque brutal, pero se recuperó, sino ya le quitaron el collarín, pasó su tiempo, su recuperación, tan, tan.
0: Y es un miserable y un hipócrita porque yo lo defendí cuando el atentado en su contra y él. ¿Te acuerdas, no?
2: Sí, cómo no.
0: Porque habíamos dicho, si le dieron un empujón, hombre, en la tribuna. Fue una brutal agresión. Bueno, pues ese señor fue sancionado, entre comillas, por el tribunal de electoral.
2: Electoral del electoral. Estado de Michoacán, sí.
0: Sí, porque el federal le hubiera organizado.
2: Lo hubiera condecorado.
0: Lo hubiera condecorado, ¿no?
2: Sin duda.
0: Bueno, nada más para completar, gracias, el caso al que me refería, ahora que hablábamos de este nombramiento de Leopoldo Maldonado, que va a ser funcionario, va a tener una responsabilidad con Naciones Unidas en defensa de derechos humanos.
2: Relator especial.
0: Relator especial, y hablaba que ayer se dio a conocer el caso de un preso político cubano que había sido liberado. Se trata de Luis Manuel Otero Alcántara, salió de la cárcel, aunque es una nota ahí medio extraña. Tomo la nota, fechada ayer, es de Carla Gloria Colomé, la publica El País, es una nota del País, y dice: la noticia que desde hace 5 años muchos cubanos esperaban llegó en la tarde de este martes de ayer. El artista Luis Manuel Otero Alcántara, uno de los presos políticos más reconocidos del castrismo, salió de la prisión de Guanajay, al sureste de La Habana, a 4 días de cumplir la sentencia que enfrentó, según el gobierno, por, ahí te van los delitos, atentado, desacato, desórdenes públicos e incitación a delinquir, y por eso estuvo todo ese tiempo en la cárcel. Sin embargo, queda un sinsabor entre los admiradores que Otero Alcántara acaparó en los últimos tiempos, pues el artista no está completamente liberado, sino que permanece en manos de las autoridades cubanas y en paradero desconocido. Bueno, vamos a darle seguimiento, vamos a preguntarle a los amigos de las organizaciones internacionales, a la gente de PEN, porque hay muchas organizaciones haciendo este trabajo. Sin esas organizaciones, no sé qué sería de tantas personas, ¿no?
2: Entonces, sí, lo preguntamos.
0: Bueno, y pues vamos a pausa.
2: Vamos a pausa, estamos por la mañana. Gracias por todos sus comentarios. @ Ciro Gómez L en nuestra cuenta de X. Y sí, por cierto, ya está en nuestras redes sociales la entrevista con el fiscal de justicia del estado de Morelos, ¿no? Sobre la detención precisamente de Víctor Rodríguez Padilla.
0: Cárcel
2: para Víctor Rodríguez Padilla. No animó el fiscal a decirnos cuánto tiempo en una sentencia eventual estaría en la cárcel, pero bueno, pues es precisamente lo que el fiscal nos dijo hace rato. Está en nuestras redes sociales. Hacemos una pausa y volvemos.

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1: Durante la Copa del Mundo de Alemania en 2006, la selección mexicana dejó ir una inmejorable oportunidad de al menos rescatar un punto ante Portugal. El Quiquín Fonseca descontó tras una desventaja de 2-0 y al minuto 57, Omar Bravo tuvo el empate desde los 11. Sin embargo, el delantero de Chivas voló su disparo, convirtiendo esta en una de las peores fallas para México en mundiales.

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4: Los antiguos egipcios usaban piedras como almohadas para dormir, algo que hoy nos parecería sumamente incómodo y difícil de usar.
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4: El conejo es una mascota dócil, ideal para quienes buscan un compañero silencioso pero sociable. Requieren una dieta rica en heno y espacio para saltar libremente. Su naturaleza curiosa y sus largas orejas los convierten en animales encantadores que conquistan a niños y adultos.
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6: Tras la eliminación de Colombia ante Suiza en tanda de penaltis, el jugador John Arias pidió cambios en su selección de cara al próximo ciclo mundialista, por lo que señaló, ojalá que hoy sea el inicio porque ya está bueno de quedarnos siempre en la puerta. Lo intentamos, hicimos un gran mundial, pero no nos alcanza. Así es el fútbol, es de resultados. Nos vamos con un mal sabor, pero con cimientos sólidos de que algo tenemos que ajustar. La FIFA anunció a los silbantes designados para el duelo de cuartos de final entre Francia y Marruecos. El argentino Facundo Tello será el encargado de impartir justicia como árbitro central. Se confirmó una asistencia total de casi 800,000 aficionados que se dieron cita en México para los 13 compromisos del Mundial. Soy Betsabe Rosales y en Grupo Fórmula somos locales.
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0: video, estamos escuchando Street of Dreams de U2 y es el video que vinieron a grabar a México. Recordarás que grabaron aquí en la Plaza Santo Domingo, en la Ciudad de México, el 12 de mayo. Yo recuerdo perfectamente cuando lo grabaron porque tú y yo vimos esas imágenes en la pantalla del estudio de Fórmula Madrid. Estoy segurísima, estaba 12 de mayo.
1: Estábamos por allá.
0: Por allá viendo las. Desde lejos.
1: Vámonos.
0: Vámonos de regreso.
1: No, ya, ya sí.
0: Pues llévame, ¿no?
1: No, llévame.
2: Llévame. ¿Cómo lo
1: te
2: ves?
1: Autorice la producción.
0: ¿Me das permiso?
1: No. Entonces, bueno, pero no te distraigas.
0: Sí, bueno, lo estamos escuchando porque sí. La acaban de publicar. Tiene unas horas de publicado este video, ya con las imágenes grabadas aquí en la Ciudad de México, en la Plaza de Santo Domingo. Para quien haya estado ahí y quiera buscarse en los videos, pues ya está disponible en el canal de YouTube. Este disco que es el primer, esta canción que es el primer sencillo de su nuevo álbum, con el que van a festejar 50 años de carrera de U2. Todavía no se conoce ni el nombre del disco ni cuándo saldrá. Los fans especulan que será en septiembre, que es cuando cumplen los 50 años. Street of Dreams, esta canción de U2, grabada, el video oficial aquí en la Ciudad de México.
1: ¿Qué día?
0: 12 de mayo.
1: ¿Dónde estabas el 12 de mayo?
0: En el estudio de Fórmula Madrid.
1: ¿Trabajando fuerte? ¿Siendo muy feliz?
0: Siendo feliz porque no estaba trabajando fuerte. Estaba paseando mucho.
1: Pues qué bueno. Qué bueno que la pasaste bien.
0: Y si no quieres que nos vayamos, me voy yo y ya, ya
2: no,
0: te...
2: No, ya te espero.
0: Sí, ahí.
1: Además, trabajamos muy bien. Ahí,
0: claro, ¿no? Sí.
1: Cuando tú
0: muy bien.
1: Sí. Saludos a Eva y a Jorge.
2: A Jorge, todos saludos allá, Fórmula Madrid.
1: Nos vemos pronto por allá.
2: Venga.
1: Una vez que acabe el Mundial, ya que el Mundial ya acabó.
2: No, ya se acabó.
1: El Mundial ya acabó. Ya. Para efectos, ya acabó. Cuando nos dicen, ¿viste el Colombia-Suiza? En cambio, Colombia, Uzbekistán, como era aquí en el Azteca, sí, acababa de usar el Mundial y hablábamos de Quiñones.
2: Exacto.
1: El Vasco Aguirre, pues eso sí era Mundial, ¿no? Pero ahora, pues, aunque habrá que ver a Francia y a España.
2: Hay que verlo.
1: Y a Inglaterra.
2: No, sí, hay que verlo. Incluso Argentina.
1: Lo que pasa es que Argentina, híjole, ¿qué es un Argentina? Lo dijimos antes del Mundial, lo repito hoy. La selección de fútbol de Argentina debe ser una de las 5, 10 instituciones más grandes que tiene América Latina.
2: América Latina, claro, pues sí.
1: Cuando menos en el siglo XXI. ¿Qué otra institución más sólida y grande tiene América Latina? Debe haber alguna que se nos va ahora, 2 o 3 o 4, pero una de ellas es la selección de Argentina.
2: Sí, claro.
1: Luego que pasen cosas raras en este mundial alrededor de ellos, esa es otra. Para que no se nos empiecen a enojar nuestros amigos argentinos y sobre todo nuestros queridísimos amigos Argenmex. Porque todavía hay algunos.
2: Sí, claro, sí, todavía hay.
1: Todavía
2: es correcto.
1: Algunos.
2: Bueno.
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1: ¿Estás en la teoría de la conspiración o no, Enrique? ¿Te sumas a ella o no?
11: Buenos días. Para que haya una teoría de conspiración tiene que ser una cuestión intencional, provocada. Pero yo creo
1: planeada,
11: que no es así.
1: Pergeñada, perpetrada, ponle todos los verbos.
11: Exactamente, pero sí creo que se han visto beneficiados por errores muy puntuales. Y no nada más vamos a hablar acerca de lo de ayer, sino te vas al primer partido contra Argelia. Messi tuvo que haber sido expulsado por esa plancha en la pantorrilla del jugador argelino, que debió haber sido suspendido evidentemente y no pudo haber participado en el segundo partido.
1: Que lo hubiera ganado Argentina con o sin Messi.
11: También. Pero bueno, sí. La Messi dependencia es bárbara, pero... También es cierto que a lo mejor, pues ya todos nos sabemos el artículo 27, ¿verdad? Del reglamento de sanciones, entonces capaz que se lo levanten y entonces Messi hubiera jugado. En ese partido contra Austria, y el artículo Cristiano Ronaldo, que también se había beneficiado. En ese partido contra Austria hay un gol, que es el primero de Argentina, que es precedido por una falta clarísima, pero clarísima, es de fútbol americano, a medio campo. Y bueno, no la señala el árbitro, se desarrolla un gol para Argentina. Y luego la cuestión del partido de ayer, en donde, bueno, pues sí, Argentina tiene esa remontada increíble, 14 minutos, 3 goles, en fin, que perdían 2-0. Pero, pues, ahí está la jugada de lo que iba a ser el 2-0, digamos, el primero de los 2-0, en donde es un error de procedimiento porque la jugada no se debía haber revisado en el VAR. Entonces, bueno, pues, se han visto beneficiados y han tenido la capacidad de responder.
1: Si no se debía haber revisado en el VAR, ¿por qué se revisó en el VAR?
11: Porque se equivocaron, tanto el árbitro como el VAR. No, no está dentro del catálogo de jugadas a revisar.
1: Y era una jugada que ponía el marcador 2-0 en un momento difícil para Argentina. Nos van a decir que luego metieron 3 goles, lo que quieran.
11: Sí, y... pero es el efecto mariposa, o sea, no sabes qué es lo que hubiera pasado sí. después.
1: Y después, en el tercer gol de Argentina, comienza con una jugada muy, con una falta parecida. En el área de Argentina, podía haber sido penal en favor de Egipto y no lo fue. Sí. Y ahí entras que sí, iba más fuerte que si el pie estaba un

0: centímetro más arriba, que si la intención, como explican, que la intención, que la dureza, que la...
1: Que
0: yo,
1: para
0: yo
1: mí,
0: ya no entiendo nada.
1: Para mí esa no era falta.
0: Yo por eso ya no.
1: Pero si revisaron la anterior, pues también debieron haber revisado esta, ¿no?
0: Pues entonces...
1: Entonces Argentina está ya en la siguiente ronda.
0: Pues sí.
1: Y Egipto, en un partido que pudo haber ganado, está en este momento camino a casa.
0: Yo le decía a Manuel, yo vi solo 10 minutos del partido. Lo demás lo vi en repeticiones, en redes sociales y demás. Porque vi los 10 minutos finales del primer tiempo, iba ganando 1-0 Egipto. Los 10 minutos, Argentina con muchas dificultades, tratando de generarle peligro a Egipto. Y Egipto todo metido en su área, despejando la pelota. Dije, qué flojera, porque mundial tras mundial siempre ves esos juegos, ¿no? La gran potencia atacando y el equipo claramente menor, como era Egipto, haciendo lo que podía, defendiéndose, como dicen ustedes, preparando el contraataque, el contragolpe.
1: Y les funcionó
0: Les funcionó, pero ya están en el Cairo. Pues les funcionó, están en el Cairo con el VAR, sin el VAR, con la FIFA, sin la FIFA.
1: Pues sí, y Argentina en la siguiente ronda.
0: Y ese partido lo vimos en Alemania-Paraguay, pero ahí sí le funcionó a Paraguay, llegaron a penales y ganaron. Qué flojera, ¿no?
1: Pues sí, pero es la historia. Qué lo que puedo decir. Por cierto.
0: No le funcionó a los colombianos. Por cierto, ¿qué?
1: Ah, pues antes de que se nos olvide, porque luego Francia y Marruecos se enfrentan el día de mañana en Boston, cuarto de final del Mundial de la Copa de la FIFA 2026. Francia, sabemos que pues es uno de los equipos más contundentes en este torneo, más regulares, mientras que por otra parte Marruecos es un equipo que llegó lejos, llegó hasta las semifinales en Qatar. 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
0: ¿Cuánto vas a cobrar tú?
1: Pues primero tengo que meterme una lana.
0: Y después vemos.
1: Vamos a ver, ya después vemos.
0: Bueno, que me imagino que debe quedar una buena lana. Pues estás todos los días, a todas horas en la tele.
1: Pues ahí estamos chambeando.
0: ¿Te pagan por minuto?
1: No es así. Que por cierto, fíjate, de Messi hay cosas interesantes porque...
0: Viste cómo cambia.
2: Sí.
0: Pero no, bueno, venga, ya no te
1: interrumpo. Es que luego pues ya se acaba el tiempo.
0: Venga,
1: gracias,
0: venga.
1: Ahí nos vemos, que venga, venga. Con todo respeto de Anira, pero pues, en fin. Bueno, marcas de Messi en Copas del Mundo son 21 goles, amplía el récord. Partidos, llega ya a 31, amplía el récord. Establece el récord de asistencias de 9. Goles en juegos consecutivos son 9, una marca que amplía. Y también gol en partidos consecutivos de knockout son 6. Pero también hay una negativa porque ayer falló su cuarto penalti en Copas del Mundo. Y es el jugador que más penaltis ha fallado en mundiales. Ha tirado 8, ha fallado 4. Y a lo largo de su carrera, no es muy certero porque ha tirado 150 penaltis y ha fallado 34, Lionel Messi. Bueno, me llama la atención que todavía no aparezca César Arturo Ramos Palazuelos. No estuvo en la ronda de los 16avos, tampoco en octavos. Y ahora en cuarto de final ya hay 2 árbitros designados. Vamos a ver si es que puede aparecer en el Noruega contra Inglaterra o en Argentina en contra de Suiza, pero pues por ahora no aparece César Arturo Ramos Palazuelos. Bueno, dentro del torneo de Wimbledon el día de ayer, comentar el partido este que tuvo sensacional Novak Djokovic en contra del canadiense Félix Auger-Aliassime, en donde Djokovic se tiene que emplear a fondo el quinto set, que se va a la supermuerte súbita, que gana 10-4, partido que dura 5 horas con 15 minutos, y además en donde ahora ha llegado a 8 semifinales consecutivas en Wimbledon, es un récord. Y vamos a ver ahora su duelo en contra de Jannik Sinner, que va a ser este viernes. Afortunadamente para Djokovic, pues tiene miércoles, tiene jueves de descanso para enfrentar este partido.
0: Desafortunadamente tiene a Sinner enfrente.
1: Pues digo, hay una buena y hay
0: Sinner
1: una mala.
0: Viene bien, viene el plan Sinner, o como el Roland Garros, que se fue porque decía que hacía mucho calor.
1: No, o sea, viene bien, pasó problemas en su primer partido, sin embargo, sí, ha ganado 14 sets consecutivos. Y entonces vamos a verlo en contra de Djokovic. Y en este momento también está desarrollando, digamos que de la otra parte de la llave también, los duelos para ver quiénes son los rivales. Sí, Flavio Cobolli en contra de Arthur Ferry. Ferry ganó el primer set.
0: ¿Arthur qué?
1: Arthur Ferry. que es un tenista británico, en contra de Coboli, que es un italiano. Y está jugando también Alexander Zverev, el alemán, en contra de

0: Roger Federer, el estadounidense, gana el primer set, Zverev 6-4. Y una decisión que me parece pues, muy interesante, porque el Comité Olímpico Internacional aprobó revocar de manera provisional la suspensión al Comité Olímpico Ruso, que está en vigente desde el octubre del 2023, y de esta forma recomienda a las federaciones internacionales que supriman las restricciones a los deportistas rusos derivados de la guerra en Ucrania y el programa también de doping. El COI considera que el Comité Olímpico Ruso ya no incluye entre sus miembros a ninguna organización deportiva regional en territorios ocupados de Ucrania. Ahora entonces depende de las federaciones internacionales para ver si es que permiten que los deportistas rusos.
1: ¿En qué han cambiado las cosas entre el 2022 y hoy? Hubo bombardeos el fin de semana, pero bueno,
0: de acuerdo.
1: Así son las federaciones deportivas.
0: Y el COI, que poco a poco va abriendo, ¿no?, la puerta para que regresen los deportistas rusos a Juegos Olímpicos. Y bueno,
1: ya se acabaron los temas.
0: No, está el béisbol de Grandes Ligas. Cosas muy interesantes porque ayer Ty Tolbert de Kansas City, fíjate, llega a 12 hits consecutivos. 12 turnos al bat, 12 hits.
1: ¿Es récord?
0: Empata el récord del béisbol de las Grandes Ligas. Fue dominado en la novena entrada y entonces, bueno, pues ya no puede.
1: ¿De quién era ese récord?
0: Era de 3 peloteros. Más reciente lo había hecho en el 2024. No. Pero bueno, pues eran 3 peloteros.
1: De nuestras épocas, nadie así.
0: ¿Cómo?
1: De nuestras épocas, nadie.
0: ¿No? No, porque el primero que lo hizo fue en la primera década del siglo XX.
1: Ah, no.
0: ¿No? Y ahí pues todavía no estábamos. Y lo que hace Shohei Ohtani también ayer, porque pega su home run número 300 para los Dodgers en la victoria sobre Colorado 4-3. Los Dodgers que llevan 61 victorias, son los mejores en Grandes Ligas. Y lo hace en su partido 1121. Y bueno, pues solamente hay 6 jugadores que han conectado home run en menos partidos que Shohei Ohtani, que bueno, es una maravilla.
1: A ver si se te acabaron los temas.
0: Pues no, pero el tiempo sí. Así que bueno, gracias.
1: Entonces, ¿no era complot?
0: Yo creo que no es complot, yo creo que es incapacidad.
1: Bueno. Gracias, señor Murray.
0: Gracias, adiós.
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1: Deyanira.
3: 9:53 por la mañana. Vamos a solicitar que Víctor Rodríguez Padilla se quede en la cárcel como medida cautelar. Esta será la medida más eficaz para que no evada la justicia por las acusaciones de violencia familiar y violencia vicaria. Aseguró por la mañana Fernando Blumenkron, fiscal de Morelos. La Fiscalía General de la República reservó por 5 años las respuestas del cuestionario que le hizo hace unas semanas a Rubén Rocha Moya por sus supuestos nexos con grupos criminales. La Secretaría de Relaciones Exteriores reservó también toda la información de las comunicaciones entre México y Estados Unidos sobre los presuntos vínculos de Rubén Rocha Moya y del senador Enrique Insunza con el crimen organizado. El gobierno y la fiscalía tienen la urgencia de Alejandro Rojas Pruneda, abogado de Gilda Susana Lozoya, hermana de Emilio Lozoya, quien fue vinculada a proceso por el supuesto delito de operaciones con recursos de procedencia ilícita. A Gilda Susana se le permitió seguir en libertad con una serie de medidas cautelares que serán revisadas mañana a petición de la Fiscalía General de la República. Pemex aún debe a los proveedores 27 mil millones de pesos correspondientes a los servicios de 2024. No hay ningún tipo de diálogo con la empresa y nos preocupa que empiece a haber un rezago en los pagos de 2026. Aseguró por la mañana Rafael Espino, presidente de la Asociación Mexicana de Empresas de Servicios Petroleros. Y en estos momentos el dólar interbancario se cotiza en 17 pesos con 62 centavos.
4: Manuel. Desde Washington envía un video el secretario de Economía Marcelo Ebrard simplemente para referirse a la reciente aprobación por parte del Parlamento Europeo del Acuerdo Comercial Interino y del Acuerdo Global Modernizado con México. Ahí se reporta desde Washington, simplemente lo que dice es dejar este registro. La Secretaría de Economía está publicando información que tiene que ver ya precisamente con esto, Ciro. Bueno. Y bueno, pues ahí deja. Gracias. Registro desde Washington.
1: Gracias por sus comentarios, gracias a Margarita Zavala por el interés en el tema que acabamos de tocar. Las personas con es acondroplasia.
4: Plasia.
1: Uh-huh. Muchas gracias a Margarita Zavala y a las personas que nos escriben sobre ese tema. Gracias, se quedan con Chumel Torres. Buen miércoles. Pásela muy bien.
2: 9:56.
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0: estado. 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
2: 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En este instante, temperatura en Aguascalientes.
1: 23 grados.

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9: Señora bonita, mi amigo, amo de casa, ya vi el reloj, ya son las 10. Y es miércoles, ombliguito de la semana, que ya huele a fin de semana, aunque todavía nos falte un cachito de la semana. Aguante y no ceda, que ya casi la libramos. Mientras tanto, prenda la tele o súbale a su radito, porque ya sabemos que estas horas no son horas.
10: Oye, ven, no le pegue a la negra.
9: ¡Ya cayó! Detienen al exdirector de Pemex por andar de manita pesada con su ñora. Coto Suchidorreo. Rocío Nale anuncia bautizo con su nombre a un salón de palacio en Veracruz, pero luego recula. El camino secreto. La Cancillería mete bajo llave todo el chisme diplomático de Rocha e Insunza con Estados Unidos. Es por su bien, por el bien de ellos. Que se repita. Perdimos el partido, pero ganamos la fiesta y hasta la prensa inglesa quiere revancha en Inglaterra nomás por lo bien que armamos la pachanga.
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0: Ya estamos de regreso, señora.
1: Ay, señora bonita, amigo de casa, bienvenida sea usted al Grupo Fórmula. Está en No Sonoras, le saludo como cada día, Chumel Torres, conmigo como siempre, mi querubín.
0: Buenos días, buenos días.
1: Exacto, señora. No, Abril, hay que aclarar los rumores que se dicen de este programa, de este cuadrante y a esta hora.
0: Y de estas, y de estos gustos.
1: De estas preferencias. No. Hay que aclarar que no.
0: Que no.
1: Oye, hoy, ¿qué va a hacer, Memo? No hay mundial.
0: Hoy no hay.
1: Hasta
0: hoy...
1: Argentina se robó eso. Oye, sí, güey. No, a ver.
0: Al rato ya le preguntaremos a Tavo, pero ¿cuáles fueron tus impresiones del partido?
1: Es que yo no vi ese que viste tú, el que meten un golazo y se los anulan porque...
0: Ay, ¿cómo ya que se... no vi? No vi que pasaron.
1: No, es que yo vi cuando empieza la remontada. No lo estaba viendo.
0: Ah, bueno, sí.
1: Y luego de repente meten el segundo gol a Egipto y dije, le van a...
0: Qué poco te duró lo FIFA, ¿eh? Eres un traidor, o sea, ya nada más...
1: Había ahora enojado porque no veo fútbol. ¿Qué? ¿Te pareces mi... Ajá. No. O sea, oye... ¿Y lo que es le robaron? ¿Sí, va?
0: No, yo creo que sí, digo, yo lo vi, pero desde, como una, desde como el banquillo de la ignorancia.
1: Como un aristócrata del gol, ¿qué me dirías?
0: ¿Tú qué dices, Memo? ¿Fue robo?
1: Robo,
0: ¿no?
1: ¿Va?
0: Como americanista digo que sí.
1: Ah, mira. No, pero es que él está...
0: Sí,
1: él
0: ladrón que roba a ladrón, dice.
1: Sí. Y hoy no hay juegos.
0: Hoy no hay juegos.
1: ¿Qué vas a hacer?
0: Karen, ¿tú estás siguiendo
1: ¿Qué vamos
0: mundial?
1: A hacer? ¿Convivir con nuestras familias como si fuéramos animales?
0: ¿Hablarles?
1: ¿Hablarles
0: de frente?
1: A nuestras esposas, ¿qué te pasa?
0: No,
1: es que somos,
0: Dios,
1: no, señor.
0: Lo mande.
1: No, veo una repetición o algo, porque es un día muy, muy triste. No tan triste como el director de Pemex, ¿va?
0: El exdirector,
1: vamos a decir. Sí. Vamos a un pequeño corte comercial y adivine a quién pescaron, al impescable, ¿verdad? Por andar de golpeón. Vamos a un corte comercial y regresamos con más información en No Sonoras.
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19: Ya sabemos cómo va el país. Ahora veamos con qué van a salir mañana.
20: Estamos de regreso en Uso, la señora bonita, amigo de casa. Vamos rápidamente con el caso del exdirector de Pemex, Víctor Rodríguez Padilla. Tú lo recordarás por célebres videos donde
21: aparece dándole una zapatería el señor, a su señora.
20: Dándole una tunda ahí a su señora. Y luego ella misma lo hace viral.
21: Sí,
20: ve nomás, ve nomás este viejo. No.
21: Ya, el video ya lo vimos todo.
20: Y el tema con esto es que ella lo hace viral y dice que pasó así por lo menos 4 años. Y el señor, Víctor Rodríguez, este gusano, le decía: y ni digas nada porque yo tengo amigos en las altas esferas y te quito al niño y te regreso a Cuba. Uh-huh. Yo no sé qué tipo de conexiones tenga ahí.
21: ¿A qué amigos se refiera?
20: Pero lo que sí es que antes era director de Pemex y luego lo iban a hacer, estaba nombrado ya, para ser el director del Instituto Nacional de Electricidad y Energías Limpias. Ya estaba cantado, ya había posteos.
21: Ya había posteos, publicaciones.
20: Luego, pues, al estudio. Y de repente, no. Íbamos a firmarlo.
21: Faltaba la firma.
20: Nuestro sentido ahora dijo: me van a fundar por esto. Así como el güey de la oficina de ayer, el de la serie, que dijo: mendigo gringo, no sé qué. Y lo están ahorita, pobre señor. Así igualito. El tema es que ya lo arrestaron. Ya buscaron.
21: Lo apañaron.
20: Ahí está, mira qué bella foto. Esas son las únicas esposas que debería tener esta gente. ¿Está? De esposas a esposas, ¿verdad? Sí, sí, sí. Y entonces, oye, yo se parece un chorro al señor que
21: ¿Por qué le tapan la cara si ya todos se la conocemos?
20: Oye, pero este video me encanta. Porque ahí se ve la, las diferentes policías y agarrando el vato. Ahora sí, bien malito, ya cuando está acá, todo esposado, 20 güeyes agarrando.
21: Bueno, no, también este güey no había como que mucho.
20: No, pero digo, no fuera un narco ahí borracho. Porque
21: lo que faltaba, mira, aquí el asunto es que lo que faltaba era la orden. Porque sí. ¿Cuánto tiene que se supo todo esto, no?
20: Sí.
21: Vamos, los hechos fueron en marzo, los del video al menos.
20: Los del video fueron después, 15 de marzo.
21: Se supo después.
20: Abril, mayo, junio.
21: Se supo
20: julio.
21: Hace, ¿qué te gusta? Dos, tres semanas.
20: 3 semanas, sí.
21: Y hasta ahorita, bueno, está bien, digo, a veces la justicia llega tarde, pero sí. Llega.
20: Es que el largo brazo de la ley es lento también.
21: Tarde en llegar.
20: No, es así como que la ley sea... Ajá. Ahora, aquí la moraleja que nos queda, Gau, es que si hay justicia en México, si la hay y se atrapa a los culpables, nada más usted asegúrese que lo grave, que tenga pruebas contundentes y que se haga viral en cadena nacional. Una vez que esos elementos confluyen, la México es un faro de justicia.
21: Y tarda.
20: Las diferentes policías y agarrando el vato. Ahora sí, bien malentonces, ya cuando está acá, todo esposado.

0: Ahora, aquí la moraleja que nos queda, Gabo, es que si hay justicia en México, si la hay y se atrapa a los culpables, nada más usted asegúrese que lo grave, que tenga pruebas contundentes y que se haga viral en cadena nacional. Una vez que esos elementos confluyen, México es un faro de justicia.
1: Y tarda.
0: Y aún así tarda.
1: Porque todos lo vimos.
0: Asegúrese usted que esté en video y luego que lo digan todos los medios en cadena nacional, que llegue a la mañanera y ya nada más en cumplido eso, espérese marzo, abril, mayo, junio, 3 meses. Y en 3 meses, mira, ipso facto, cero impunidad, cero tolerancia.
1: El señor ya se había separado de todos sus cargos alegando congruencia. Pero, digo, no fue por congruencia, mi carnal, fue porque le metiste una zapatería a tu esposa.
0: Exacto, porque golpeaste a tu mujer.
1: Así que
0: no es congruente.
1: Pero bueno, ahí está, ya lo pescaron, a ver ahora qué procede. A ver si no lo empiezan a gritar que no está solo y que
0: ya ha
1: luego
0: pasado.
1: Lo sueltan.
0: Ya ha pasado, sí.
1: Vamos a ver qué pasa. Oiga, señor, los candelabros del Metro Hidalgo. Ya se supo con
0: eso. ¿Es Metro Hidalgo? Pensé que era Francia.
1: No.
0: Güey, perdóname, no, yo pensé que... ¿Por qué hay fotos de...?
1: Le metré Hidalgo.
0: ¿Por qué hay fotos de Louvre?
1: Sí.
0: No, resulta que el director del Metro de la Ciudad de México y malo de Harry Potter, Adrián Rubalcaba, informó...
1: Adrián Malfoy.
0: Sangre sucia. ¿Verdad que sí? Ríete, Tristán, es buen chiste. Afirmó que cada uno de los Expelliarmus que coloqué es mi talento.
1: Cada uno de los dementores.
0: Exacto. Los compraron directamente de Hogwarts.
1: Sí, sí, sí.
0: 10 puntos para Gryffindor. Y entonces, no. Dijo que su papá,
1: Littering, ¿cómo se llamaba el papá de Draco?
0: Lucius,
1: mira.
0: Su papá Lucius.
1: Que Lucius Malfoy.
0: Eso convertiría a Sandra Cuevas en Bellatrix.
1: Ay, no, dígase
0: eso. Esa varita ahí anda. Y entonces, uno de los cuatro candelabros, cada uno de los cuatro candelabros estilo victoriano.
1: Yo también creo que tienen al rococó antiguo, ¿no?
0: Fíjate que a mí se me hace como barroco tardío. Exacto. O sea, sí dije, ok, candelabro victoriano, sí.
1: Candelabro, no sé. Victoria... Luis XV, Luis XVI.
0: Luis XVI, algún remake de Luis.
1: Sí, sí.
0: Luis XVI, la trilogía de Luis. No sé. Y entonces, estos candelabros victorianos.
1: ¿Cuánto costaron?
0: 56,000 baros.
1: ¡Ah, hijo de la chica! Pues que no eran de la Lagunilla y de las antiguas.
0: No, eran de Finlandia, güey. 56 pechecas.
1: Cada uno.
0: O sea, es que lo naco es caro también,
1: güey. Sí.
0: 56,000 baros, güey.
1: Pues ¿dónde los compraron, güey?
0: Oye, pues le hubiera rifado 2 boletos del mundial.
1: ¿Con dos? ¿Es un boleto?
0: Sí,
1: mundial,
0: sí. Mejor. No. Cada
1: con
0: uno.
1: Con dos candelabros, boletito del mundial.
0: Digo, no en los lugares. Pero ahí donde.
1: Usted aquí puede ver las fotos.
0: No los lugares que me regalan a mí, sino donde mandan los influencers. Sí,
1: fotos,
0: allá.
1: Fotos puramente.
0: Allá que se ve el techito.
1: Oye, así. Fotos puramente documentales.
0: Sí, no, estas fotos son 100% reales. Ahí está Memo con Zapata. Oye, 56,000 baros. O sea, yo pensé que eran de Galerías El Triunfo. Te lo juro, ¿eh?
1: No,
0: de las tiendas esas de tienda egipcia.
1: ¿Te acuerdas? Del Waldos. Pues eran. Ve nada más. Qué hermoso, qué despliegue.
0: Qué elegante.
1: Qué derroche.
0: ¿Sabes qué me gusta mucho? Que esta gente del Metro y de la Ciudad de México piensa que nos estamos riendo con ellos.
1: Sí.
0: ¿Verdad? Piensa que. Como el cotorreo. No, compadre. O sea, es por.
1: La gente se pitorreó de esto,
0: no,
1: ¿eh?
0: No, hay videos hermosos.
1: No fue un felicidades.
0: La morrita de Luisito Comunica es un videazo. Se fue así como toda Isabelina acá, allá al metro. ¿Por qué tan elegante? Transbordo en Hidalgo, muchachos.
1: Permíteme. Me dirijo a Pantitlán.
0: Voy a Pantitlán. Y el tema es que ya dijo ahí, señor Rubalcaba, que ustedes no saben porque son sangre sucia. Y la gente fina, o sea. Ser naco es caro también, güey.
1: A este costo de los candelabros, rococó, se le tiene que sumar lo de los faroles, porque también hubo farolitos que alumbran a...
0: Si sale este en la peli, sabes que es el malo.
1: Cállate, güey, ¿cuánto crees
0: si
1: que
0: si sale,
1: costó?
0: ¿No? Así sale que...
1: ¿Cuánto crees
0: bienvenido,
1: que costó?
0: Señor Bond.
1: ¿Cuánto crees que costó cada farol? Además de...
0: Lo de 56,000 son los candelabros.
1: Son los candelabros.
0: Y
1: pero también estaba adornado con finos faroles en cada esquina.
0: Ajá.
1: De 3,000 a 4,000 varos por farolín. por favor.

0: farol, güey.
1: ¿Por qué hacen eso, güey? Neta, o sea, ¿qué pensaban? ¿Qué pensaban que los hijos de... Oh, my fucking God.
2: ¿Por qué no...
1: LA, o sea, el metro inundado. Sí, así, sí, es lo que te iba a decir. Un vago con dos jeringas así, y los gringos... What elegant.
2: Ahí están, ahí están, esos son los farolitos.
1: Ah, son los faros. Ah, ya vi.
2: Pero 4,000 varitos el farol. ¿Te late? Ay,
1: de todos modos. No, ya me han comprado un buen.
2: ¿Por qué no gastaron todo eso en litros de cloro? Porque huele a miados como... híjole. Pero con todo, contigo, con todo. No, al de pipí. Al de pipí. Huele a le pupú.
1: A ori. Oye.
2: A Pepe Lepú huele todo. El...
1: Sí, digo, todo inundado, sí, te asaltan, sí, sí, en cada esquina, no te vayas al vagón de hasta atrás porque te
2: tomas. Otra, no, te saca, no, le sacan la fruta a la piñata.
1: Te sacan, güey, el candelabro italiano, sí, ahí más bien. Dale, sí. Y entonces el tema es que. Es,
2: ellos ponen el candelabro y tú los cintos,
1: güey. Y tú las velitas, güey. Y el tema es que lo dicen que es como parte del maquillaje. Frente a la
2: gente crisis. Les estuvo acusando de que todo era un maquillaje, porque sí, digo, todos sabemos, todos los que hemos viajado en metro, ¿tú qué vas a saber?
1: Yo sí he viajado en metro.
2: ¿En tu vida te has subido
1: sí
2: al
1: metro? Sí he viajado en metro, te
2: no,
1: lo
2: no, no, no, a ver, llegaste de Chihuahua.
1: Sí. O sea, mis primeros 6, 5 años, sí viajé en metro.
2: ¿Aquí en Ciudad de México?
1: Sí, güey.
2: ¿En la vida?
1: Espérame, no, es que yo trabajaba en Reforma. Ajá. Y yo vivía en este...
2: Copilco.
1: No sé si en Los Verdes, este... Sí, en Copilco, por ahí, por, aún antes de... Pues en está, Zapata. Espérate.
2: Está en al ok.
1: En Zapata.
2: Sí.
1: Y entonces, es que la verdad, ya logré la maestría de dormirme y despertarme en mi parada. O sea, en mi estación. En mi estación, en mi estación. O sea, me jeteaba así, llegaba 20 paranitos así en Zapata, y lo una Heidi, y luego me decía, sí, Reforma.
2: El golpe de visa, sí. ¿Sí? Sí, sí. Oye, ¿te has subido al último vagón?
1: No, no, no. Con una vez sí, me por error, con... ¿Te acuerdas de Diamandina? La, sí, sí, ajá. Le digo, oye, no hay lugar donde estás. No, no, no, no, no, me dice, no. Y yo, ¿qué? No, ¿quieren saber eso? Pues no te digo, mi amiga de, le dio toques.
2: Sí, sí, sí. No, sí, no, todos desde
1: ahí. Sí, ahí es, ahí es.
2: Desde hace eones. Sabemos que...
1: Sí, el último que, vagón que se agacha, es pierde, el Disneylandia, sí, de la gente. Sí, sí, sí, no hay... Vamos a ver qué fue lo que dijo el señor Rubalcaba con respecto a los candelabros victorianos, isabelinos. Échalo, por favor.
3: Aprovecho también para decir... que el costo de los candelabros en las estaciones, 4 tuvieron el costo de 56,000 pesos, que son los que se encuentran de tamaño grande en las bajadas de las escaleras, y el resto de los candelabros o de los faroles son entre 3,000 y 4,000 pesos, dependiendo el modelo.
2: Dependiendo el modelo.
1: El modelo.
2: Sí, está bien, porque algunos son dorados, otros son plateados.
1: Oye, no, pero es que te ves eso. Han de haber tenido un catálogo, han de haber tenido, sí, o sea, han de haber visto así que... ¿Sabes cuál se verá bien? ¿Quién? O sea, sí, si tienes como así, un perro ahí muerto así.
2: El diseñador.
1: Ah, el diseñador. El diseñador. Exacto. Ponle unas farolas aquí, yo creo. Vamos a corte comercial y regresamos en un salón a usted. No se nos vaya.
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10: 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En este instante, temperatura en Aguascalientes.
9: 23 grados.
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12: Ya estamos de regreso en No Sonora, señora bonita, amigo de casa. Le estamos platicando de los candelabros carísimos.
11: Sí.
12: De la detención de este el golpeador.
11: Sí.
12: Y nos vamos, exclamó nadie, a Veracruz. ¡Ay, no se lo dudes! ¿Qué es eso?
11: Los delfines.
12: ¿Qué? A ver, vamos a Veracruz.
11: Bueno, pon un sonido de delfín, caray, o sea.
12: No, así era.
11: El derroche de producción.
12: Porque hay una señora allá que se llama Rocío Nahle.
11: ¿Quién es? ¿De qué la gira?
12: La primer gobernadora.
11: Ah, sí, claro.
12: Porque resulta que en una conferencia de prensa anunció que uno de los salones recién remodelados del Palacio de Gobierno llevará el nombre de la primera mujer que es gobernadora. O sea, ¿sí?
11: Sí, sí.
12: La
11: sí.
12: primera mujer que es gobernadora.
11: Sí.
12: ¿Cómo la sumó?
11: Sí, sí, sí. Está bueno, pues. Entonces, la prensa preguntó, ¿y quién es?
12: Ahí adivinen.
11: Ay, no sé.
12: Ay, no sé, puede ser cualquiera.
11: Ay, adivinen quién es.
12: Adivinen quién es.
11: Les doy una pista.
12: Y entonces, considerando el puesto que ella ocupa claramente, y así se iba a llamar el salón.

0: primera mujer que es gobernadora.
1: No, Soquete. Se iba a llamar Rocío Nale.
0: Yo pensé que se llamara primera mujer que es gobernadora.
1: Carajo.
0: ¿Por qué le pones comillas?
1: Pues porque eso fue lo. Así lo dijo.
0: Se iba a llamar Rocío Nale.
1: Pues sí.
0: Ay, yo hubiera preferido que se llamara primera mujer que es gobernadora. Ya, déjame.
1: Ya me arruinaste la nota.
0: ¿Por qué?
1: Pues güey.
0: Rocío, ay, está más padre la primera.
1: Noroña, señora bonita. No.
0: Y el tema es que dice que está, costó 60 millones de pesos.
1: Sí, sí, sí.
0: ¿Qué era? ¿Qué le puso?
1: Pues, ¿eh? Candelabros.
0: ¿Cuántos candelabros es eso? Oye. 60 millones de pesos. ¿Qué le pusiste una?
1: Ya después del cotorreo de que le estuvieron diciendo, oiga, ¿cómo le va a llamar? ¿Te acuerdas de quién era el de Edomex?
0: Era Erubiel Ávila.
1: Erubiel Ávila.
0: Que le puso a una calle Erubiel Ávila, y él se ganó el premio Erubiel Ávila.
1: Al mejor Erubiel
0: Ávila. Erubiel Ávila. Sí.
1: Bueno, pues Rocío Nale le iba a poner.
0: Rocío
1: Nale. Se le empezaron ahí a. ¿Cómo? Y luego ya dijo, ay, no es cierto, muchachos, ¿cómo crees? Estaba yo jugando.
0: Es que si no los cachamos son capaces. Digo, a mí que me importa el nombre de un salón en Veracruz, ¿no? Pero ya dijo que, ay, chavos, ¿cómo serán?
1: Ustedes se creen todo, de verdad.
0: Ustedes se creen todo, tenemos el clip ese, Dani. Échamelo, por favor.
2: Eran unas cuarterías, estaban espantoso. Decidimos arreglar, quedó un salón grande, muy bonito, que vamos a ponerle el nombre de una mujer. Queremos ponerle el nombre de una mujer, pues porque es la primera mujer que es gobernadora. Entonces, si es el Salón Juárez, pues este tiene que ser el Salón de la mujer.
3: ¿No le podrías llevar su nombre?
2: No, de ninguna manera.
0: ¿Cómo creen? Claro que no.
1: Muchachos, la gente en Veracruz y en todo México estaba muy enojada por todo lo que está pasando en Veracruz, paralelo a todo este asunto.
0: Amanecer en Veracruz.
1: Pero el asunto este de que Veracruz tiene altos índices de nacimiento de periodistas. Ah, no, al revés.
0: Al revés.
1: Entonces.
0: Y luego aquel derrame de petróleo que estaba matando.
1: Eso es del pasado, güey. Te quedas.
0: Y luego
1: ahí,
0: cuando le gritoneó a los periodistas.
1: Otra vez del pasado. Ok. Wey. Sí.
0: Y entonces, ¿qué dijo ahora? Ay, ¿cómo? No lo hago.
1: Sí, entonces la gente le está diciendo, oye, está preocupada por nombrar un. Ahora sí que un.
0: Un salón.
1: Pues un jacal. Cuando tiene muchas broncas y mucho que explicar ahí en Veracruz.
0: Y gente en el hospital, ahí en los hospitales de Veracruz, ahí aliviándose, recuperándose en los pasillos, güey.
1: Sí.
0: Y era un chiquero el IMSS, que lo traen ahí bien gacho, güey. Métale esos millones. O sea, que vayan todos los enfermitos allá al salón. Ese. Si ahí se está invirtiendo, ¿va?
1: Pues antes que le pongan un nombre, pero un gran nombre, un buen nombre.
0: Pónganle Chumel. ¡Ay, sí! No, a ver, como ególatra la entiendo. O sea, yo pongo.
1: Hay muchas cosas que están pasando en Veracruz y que son un poquito más importantes que ponerle nombre.
0: Lo que no está pasando, pero por ningún lado, es el señor Insunza. ¿Qué te dije? 60 y. Es que yo llevo la cuenta. 63 días sin que Enrique Insunza ponga un pie en forma presencial en la Cámara de Senadores. Vamos a llegar a los 100 y les voy a comprar pastel, muchachos.
1: Para celebrar. Con velita y todo.
0: Ajá, con velita y todo. Vamos a cantarle las mañanitas a los 100 días del señor Enrique Insunza, que no ha ido a trabajar. ¿Por qué? Por lo que todos ya sabemos. La Secretaría de Relaciones Exteriores clasificó como confidencial. Confidencial por un periodo de 5 años toda la interlocución oficial. Esto es gravísimo. Entre México y Estados Unidos sobre Rubén Rocha Moya, el gobernador con licencia de Sinaloa, y el senador morenista Enrique Insunza. Pruebas. Aquí están. Muy bien. Vamos a
1: guardarlas.
0: Necesitamos las pruebas que hizo Estados Unidos. Aquí están. Ay, Dios mío. Así tal cual. Porque ya pasó. La semana pasada reservaron por los 5 años toda la información de que hizo la CIA en Chihuahua. Aquí está, señor. Ay, Dios mío, santísimo. Bueno, qué bueno que ya están las pruebas. Aquí las vamos a poner. Nadie habla de eso ya. 5 años.
1: Sí.
0: Ahora, están...
1: Alegan que es...
0: Y se quejan de Argentina...
1: Vamos, ellos alegan que hacer pública esta información podría menoscabar la confianza, confidencialidad y respeto mutuo con Washington.
0: No se preocupe, nunca hemos tenido confianza ni respeto hacia estas personas.
1: No, entre Estados Unidos y
0: México.
1: Ah,
0: yo pensé que nosotros respetando...
1: No, entre Estados Unidos y México. Ajá. Esto podría agravar un poquito las relaciones.
0: Sí, hay un video de Insunza.
1: Pues sí, güey,
0: sin
1: pero...
0: Sin ropa ahí.
1: Pero ya no lo vas a poder ver porque ya está bajo llave. Sí, y un candadito.
0: Cinco años va a estar.
1: Sí. ¿Sí?
0: Mira, sí. Y luego. Así...
1: Es casualmente lo que dura, lo que le falta al sexenio, mira.
0: ¿Cómo crees?
1: Sí.
0: Coincide.
1: Pues ahí.
0: Eso era. Y entonces eso, se cansaron de decir pruebas y no sé qué. Y de repente.
1: Neta, eso van a estar haciendo con todas las pruebas.
0: Eso lo van a estar haciendo con todas las pruebas. Porque Monreal dijo en la mañana. Y necesitamos saber qué fue lo que pasó con la captura del Mayo.
1: Sí, sí.
0: Yo creo que va a decir.
1: Ya hasta mentirosos le están diciendo.
0: Ajá, va a decir Estados Unidos de. ¿Seguro que eso te lo enseño? Bueno, va a salir ya sabes quién.
1: Ahí
0: y
1: está. Acá,
0: y la manera que te pues, de. Ok, bueno, hay que guardar esto porque luego se puede tergiversar la información.
1: Lo voy a guardar, no se les vaya a picar un ojo, no se vayan a clavar un vidrio.
0: Todos los caminos conducen al señor. Bueno, el tema es que la Cancillería argumentó, lo que dice Gabriel, el Comité de Transparencia, que revelar este tipo de cosas pues puede menoscabar la confianza, confidencialidad y respeto
1: con Estados Unidos, y hay que tener buenas relaciones.
0: No
1: muchachos.
0: Tenemos, ni tenemos respeto mundo de las buenas relaciones.
1: ¿Cómo no, güey? Ahorita Estados Unidos está más ocupado comprando el mundial.
0: Ajá. Bueno, infantil. Digo, es sucursal, ¿eh? Está muy ocupado cancelando el T-MEC, bueno, sí. Revisándolo anualmente, porque ya también dijeron en la mañana, sí. No es falta de confianza. Bueno, o sea...
1: Ya nos cancelaron la suscripción, ahora va a ser anual.
0: Ahora va a ser anual,
1: al T-MEC, sí.
0: O sea, eso, decir que eso no es de confianza, es eso, es de mi amor, me encanta estar casado contigo nada más, cada año, que en nuestro aniversario, vamos a revisar si sí
1: queremos. Vamos a hablar.
0: Vamos a platicar. Vamos a platicar, a ver si sí queremos estar casados. Eso es falta de confianza aquí y en China. Yo no hablo chino, pero ahí debe ser. Y el tema es que ahorita, la oposición, los legisladores de la oposición, están diciendo, blindaje institucional. Pues sí es. El tema es que son el partido en el poder, y cuando los atacas desde allá, pues te dan la información y te dicen, ay, está embarrado medio mundo. Y eso lo guardas. ¿Por qué? Porque, digo, esto es un supositorio, no estoy diciendo que sea así, pero pues nos lleva a pensar que están ocultando esta información por 5 años. Yo no estoy diciendo que esté embarrado gente de las altas esferas. Eso no lo estoy diciendo. Pero invita a pensar que pudiera una mente torcida, alguien ahí que quiere buscarle río al chicharrón, que esto pase.
1: Llevan años blindando cosas. ¿Cuándo se empiezan a cumplir los 5 años?
0: No.
1: De lo primero. ¿Qué fue lo? ¿Te acuerdas qué fue lo primero que habrán blindado?
0: No me acuerdo porque lo tengo muy en la mente. Estaba la información de la compra del Tren Maya, las cancelaciones de las medicinas y la...
1: No,
0: el
1: aeropuerto. Pero eso fue a fines de...
0: No, el aeropuerto. Lo primerito fue el aeropuerto.
1: ¿A fines de Mamá Coco?
0: A principios de Mamá Coco.
1: No, como a principio.
0: El primero de Mamá Coco fue, pero eran 12.
1: Entonces eso significa que ya podrían...
0: Pero no, la reservaban por 12.
1: Ah.
0: Aquí entonces. Ahorita te checo bien, pero estoy casi seguro que la reservaron por 12.
1: Es que hay refrendo.
0: Sí, exacto, se renueva automáticamente. Vamos a corte comercial y volvemos en 2 horas.
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8: Los elefantes son los únicos mamíferos terrestres que no pueden saltar. Esto debido a su enorme peso y su estructura ósea.
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8: El chocolate es tóxico para los perros porque contiene teobromina, una sustancia que su organismo no puede procesar con facilidad.
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11: El embajador de México en Bélgica y ante la Unión Europea, Esteban Moctezuma, consideró un día histórico que el Parlamento Europeo haya ratificado el Acuerdo Global Modernizado y el Acuerdo Comercial Interino con México. La gobernadora del Estado de México, Delfina Gómez, destacó una de sus principales estrategias para acercar su administración a los mexiquenses. Las caravanas itinerantes por la justicia social alcanzaron el millón de trámites y servicios realizados en beneficio de más de 370 mil familias, que ahorraron cerca de 278 millones de pesos en traslados y gastos adicionales. El presidente de Estados Unidos, Donald Trump, aseguró que España es una causa perdida, por lo que ordenó suspender todo comercio con el país ibérico. Desde Ankara, Turquía, donde se celebra la cumbre de la OTAN, Trump acusó a España de ser solo un socio terrible en la organización, porque ni participa ni paga.
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2: ¿Qué suena, Gabriel?
3: ¿Qué suena?
2: Sin duda es la entrada triunfal.
3: Los atalayas anuncian la llegada de ESPN.
2: Esa es mi trompeta.
3: El CEO.
2: Antes era CEO, ya compró toda la compañía.
3: Ah, ya es CEO ya es dueño.
2: Total.
3: Y dueño.
2: Poner, ajá. Gus ESPN.
3: Sí, el argentino.
2: El argentino. No. Gus Mendoza, ¿cómo estás, Chiquillo? A ver.
4: ¿Qué pasa, Chun?
2: Oye,
4: ¿qué pasa, Gab?
2: Hoy no hay fútbol, ¿qué voy a hacer?
3: Hoy no hay fútbol, ayudar, pero ¿qué pasó ayer, Gus? Cuéntanos
2: de qué se está
3: hablando, por qué están acusando de cacos a los argentinos.
2: Caco, qué cacos.
4: qué cruda deportiva, ¿no? Luego de tanto.
2: No.
4: Los días,
2: ajá,
4: que no hay.
2: Yo no quiero convivir con nadie. O sea,
4: oye, no me refiero por el festejo de ayer, sino por lo que ya no hay fútbol, ¿no?
2: Sí, que ya no hay fútbol, claro.
4: Definitivamente no, pues Gabriel, a ver, preguntas qué pasó. Pues ayer en el partido entre Argentina y Egipto definitivamente hubo muchas cosas para pensar mal, el arbitraje fue terrible. Para mí el segundo gol del equipo egipcio, el que le anulan, no el que termina contando en el marcador, mal anulado definitivamente, creo que el arbitraje dejó muchísimo que desear. Después de cualquier manera consiguieron su segundo gol, ¿no? El 0-2 de Zico. Fíjate, un tipo que le pusieron Zico como el brasileño, justamente era el que estaba dejando fuera a los argentinos, pero bueno, tuvieron el ADN, tuvieron la ayuda, por qué no decirlo, arbitral, o un arbitraje que lo terminó favoreciendo. Yo no quiero decir que premeditadamente el arbitraje, la FIFA, Infantino, como dicen muchos, quiso ayudar a Argentina, pero definitivamente sí lo favoreció en varias decisiones. Y bueno, fuera de eso, independientemente de ese pequeño detalle, Argentina nos vuelve a mostrar por qué es el campeón del mundo, por qué tiene los jugadores que tiene. Les hablaba el otro día, Gabriel Chumel, de los jugadores triple A, ¿no? De estos futbolistas que sí tienen lo necesario para cambiarte partidos en momentos justos. Bueno, aparece el Cuti Romero, aparece obviamente Lionel Messi, aparece la delantera con Correa, con Lautaro, y la verdad es que simple y sencillamente

0: Argentina demuestra que tiene a futbolistas en los que si en 13 minutos le das chance, te dan la voltereta, porque fueron 13 minutos en los que Argentina le dio la vuelta.
1: Oye, es que el fútbol es obviamente técnica, pero también es colmillo, y es parte, ¿no? Es parte del fútbol.
2: No, no, o sea, esos tres
1: sabían muy bien dónde tirarse, argentinos.
2: Porque de repente yo lo estaba acá viendo aquí abajo, no estaba la gente, pero así, güey, o sea, y les meten el segundo gol.
1: Crean pasiones. Ajá,
2: y Lionel Messi, así, neta, parece que es así Saiyajin.
1: Yo me acuerdo mucho, por ejemplo, cómo se habló de la mano de Dios, ¿no? En el 86, cuando, o sea, también una cuestión ahí de, híjole, ¿qué pasó aquí? Pero bueno, oye, mi querido Gus, y entonces hoy no hay fútbol, ¿qué sigue? ¿Qué nos queda?
2: Pero mañana hay un delicatessen.
1: ¿Ah, sí?
2: Francia-Marruecos.
0: Sí. Sí, bueno. Sí, Francia-Marruecos, lo de que todo el mundo lo estaba esperando, pero nada más rápido. Ayer también Colombia queda eliminada en penales ante Suiza. Una selección latinoamericana, ya nada más queda Argentina, era la segunda que quedaba.
2: Me encanta que nadie está tomando en cuenta a Argentina como latino. Porque, no, yo te digo en redes, porque la gente, ya nos eliminamos a los latinos y los argentinos. Nosotros también somos latinos. Sí, bueno, pues.
0: Entonces, como, pero es que.
2: Sí, Argentina es como el Monterrey de
0: mucha gente.
2: No, es verdad, sí. Nosotros también somos norteños.
0: Mucha gente.
2: Nosotros también somos norteños, sí, claro.
0: También somos mexicanos, somos norteños.
2: Exacto,
0: pues sí. No, no es así. Abrazo
2: a todas las nacionalidades.
1: Abrazo a todo México y a
2: Monterrey. Oye, no, me decías de Colombia.
0: Sí, de que Colombia lamentablemente quedó eliminado en penales. Fue mucho mejor futbolísticamente, pero en penales no tuvieron la fortuna. Cucho, uno de los delanteros más gloriosos de Colombia en estos momentos, termina fallando el penal y bueno, pues queda eliminado. Y para mañana lo que ya decías, ¿no? Frotándonos las manos con el Francia-Marruecos, se antoja, como bien dices, para hacer un delicatessen, un partido extraordinario. Yo sí tengo que reconocer que más allá de que eliminaron ya a México, Estados Unidos, a Canadá, a Colombia, a todos estos países, a Brasil, que pues de alguna manera en México apoyamos, el Mundial ha sido muy bueno y creo que seguirá en ese tono, ¿no? Yo no me atrevería a decir que para Francia va a ser fácil o que lo va a hacer para Inglaterra contra Noruega. No, yo creo que cada vez
2: ya son partidos de a Francia jugar, parece que está jugando con una escuela, güey.
0: Sí, no.
1: Francia, o sea, lo es.
2: O sea, Francia parece que está jugando con niños. O sea, el equipo.
0: Sí, sí, parece prepa contra primaria.
2: Sí,
0: ¿no?
2: O sea, parece así de que el Corporativo Zacatepec, así de. Ajá. Con un equipo así de.
1: El Sporting Churumuco.
2: Ajá, güey. Sí, es el equipo de el pura, ya sabes, así. Y estos brothers, este vato ya. O sea,
0: es la máxima favorita.
2: No. Es que hubo una parte donde la tocan así como para la banda de la izquierda. Acelera el vato, pero. El otro ni lo ve la cámara, o sea, de lo rápido que se mueve. Así que
0: no parecen de otro planeta, sí parece prepa contra primaria.
2: Parece fútbol llanero.
0: Pero Marruecos los va a meter en aprietos. Sí, no creas que va a ser tan sencillo. Traen buen equipo. Oye, y nada más decir también rápido lo de la FIFA, mejor dicho, el FBI quiere investigar la relación de Argentina con Gianni Infantino y todo lo que ha sucedido. Pues eso, salió una nota hace rato que estaba leyendo. Y yo me pregunto, ¿y por qué no el FBI investiga a Donald Trump y la llamada que le hizo Gianni Infantino para que le quitaran la roja al delantero de los Estados Unidos? Ah, bueno.
1: Oye, Gus, ¿tienes visa?
0: ¿Todavía?
1: Tenías, güey.
2: Exacto. Y en este clip, adiós a la misa de Gus Mekén. Lástima,
0: güey. No, me pregunto.
2: El target
0: que si van a investigar. Que le investiguen bien, ¿no?
2: Disney, ¿qué, güey? Sí, ¿qué quiere decir?
0: Hay Disney París. Disney París y Disney Japón. Disney Tokio.
2: Exactamente. Bueno, pues nos veremos mañana entonces para ver qué va a pasar con Francia y Marruecos, mi querido Gus.
0: Aquí nos vemos.
2: Muy bonito día. Y saca visa en otro país. Vamos a pedir nuestro comercial y volvemos.
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2: Ya estamos de regreso en No Son Oración, ahorita amigo de casa. Vámonos hasta Argentina, porque hay un señor, yo no lo conocía, es un periodista argentino que se llama Eduardo Feynman. Eduardo Feynman, este brother, tiene un programa allá en Argentina, cualquier programa. Y aprovechó, ahí te va, porque aprovechó la eliminación de papá ante Inglaterra, aprovechó la eliminación del comensal favorito de los señores y empezó a decir en cadena nacional, en un canal que se llama A24, okay, y analizar el partido, declaró: detesto a los mexicanos con el alma. Él ahorita, refiriéndose al ICC, se lo pueden meter. Vamos a ver el clip del señor Feynman, que por primera vez va a tener rating. Échamelo, por favor, Ani.
3: Detesto a los mexicanos. Los detesto con mi alma. El ahorita ese se los puede meter en el orto.
4: Pero yo estoy con vos, Edu. Yo quería que perdiera a México.
3: Detestables los esos tipos.
4: El que sacaste hace unos días, ¿te acordás del periodista que
3: la envidia que los mexicanos le tienen a los argentinos, no solamente en el fútbol, en todo. No se envidian. Quieren ser como nosotros y no les da el piné.
2: Oye, este señor.
5: Oye, ¿no es el mismo güey que dijo lo de que el crimen organizado había amenazado a los ecuatorianos?
2: No sé.
5: Es el mismo tarola.
2: ¿Sí?
5: Sí.
2: Envidia. Eduardo, por favor, ¿qué le vamos a enviar, Dios, mi niño wey hermoso? O sea, ¿sí me entiendes cómo? O sea, digo, yo vivo en Buenos Aires, estoy bien padre, tengo amigos allá y todo, pero así que ya es la envidia que están hablando, que no son como los... Compadre, te hiciste famoso por meter un gol con la mano que es trampa, güey. ¿Me entiendes? O sea, estar orgulloso de
5: fue
2: eso.
5: Fue la mano, wey, de Dios.
2: No, la mano de Dios. Dios no hace trampa. Es como la mano de un cocainómano, güey, que le mete la mano ahí y mete gol. Y, ¡ah, qué bárbaro! Sí, está bien, o sea, es un agujero legal y eso es lo máximo que les ha pasado allá. Y el tema es ese. O sea, yo no lo topo al señor, pero, pues sí, uno puede decir lo que sea en su espacio de televisivo y radiofónico, pero yo nomás lo exhorto a que encamine usted.
5: Lo exhorto,
2: señor Friedman, a que está bien, deteste a los mexicanos lo que usted quiera, nada más
5: No, pero que dijo desteto a los mexicanos.
2: Detesto a los mexicanos, eso no sé qué. Eso lo dijo, yo nomás lo quisiera mandar, ¿cómo se dice mamá en argentino?
5: No.
2: No puedo decir
5: no,
2: exacto. No, bueno, no, nada más eso es todo y la cuenta, por favor. Y le pones
5: el quiso. Y mi sopa está fría,
2: y
5: por favor.
2: Y le pones el quiso.
5: Retírela.
2: Y está muy frío este café. A ver, por favor, llévate esto. Y luego...
5: El chavito mexicano que se fue, ya se regresó con los suyos.
2: No, sí, híjole, eso me pudo... Quiñones, dices tú.
5: Así es.
2: ¿Sí? Tras la eliminación de la selección mexicana ahí enfrente de Inglaterra, muy orgullosos nosotros y nuestros gladiadores y nuestros campeones, y que todos los políticos le deseamos lo mejor a este brother y la selección, vibramos con ustedes, todo el mundo. Y ahora el regreso, el niño Quiñones, el héroe de la selección mexicana, pues dio juegazos, me lo regresaron ahí en el pollero ahí. Que de repente sí que viene a decir la gente regresando así que del mundial. Y mi Quiñones en un bolito. Ve nomás, güey, allá en Gallola, güey.
5: Chale, no.
2: Oye, todo le exprimieron un chorro de varo ahí en la selección y me los mandan en...
5: Todo lo que la FIFA le sacó a México.
2: De la mañana, nomás.
5: Ni siquiera hay un bolito con más comodidad.
2: Sí, oye, lo decimos aquí de WhatsApp, pero es una falta de respeto, güey. Es una falta de respeto. Esta liendre ahí en primera. Estoy apestando toda la primera clase ahí con socro ahí, ¿verdad? Toda la gente, oiga, hay un muerto ahí en el... Desde, no,
5: sí, sí. Oiga, alguien se murió.
2: Alguien se murió en el 1B. No, es el cabello. Así, huele a putrefacto aquí en el... Y mi Quiñones... Ahí en la fila 34C.
5: Junto a la turbina.
2: En, la, en el baño, así le abres y le pegas. Qué falta de respeto. Qué falta de respeto. Qué muy, gacho, muy mal.
5: Oye,
2: muy
5: mal. Tanto político que lo felicitó, no pudo aflojarle ahí para un boletín.
2: Ah, no, pero ahí están todos bien presos de aquí con los campeones. Ahí van a llegar y va a estar la foto con el diputado y la foto con la quien sabe qué. Vas a ver. Y me los mandan ahí. No, es una falta de respeto. Es una falta de respeto neta. O sea, que no haya ni siquiera. Es más, que no vayan ni juntos. Que les pongan un avión ahí. Pídanselo a los millonarios que los escuchan.
5: Sí, sí, sí. Que tantas glorias les dieron.
2: Tantas glorias les dieron. Oye, les exprimen todo. Ahí los tienen ahí de, en los comerciales y en la foto y rolando boletos y firmando cosas. Y lo bueno, ya te regresas. Tienes ahí el.
5: Bueno, se acabó la participación de México. Ahora sí que mira, aquí está
2: falta
5: tu boleto.
2: No está chido. Boleto. ¿Qué me hace platicar del Elton John?
5: Del, no, no, ese luego te lo cuento.
2: Ok. Porque. Exacto, le regalaron
5: hasta,
2: un Rolex y se lo hicieron devolver.
5: Hasta el reloj tuvieron que devolver.
2: No, sí. No, pobrecito. Ya llegó el niño Morita, ya la primaria, ya lo están bulleando otra vez.
5: Hasta atrás,
2: a ver, sentarlo hasta atrás. ¿Cómo que no ganaste, Mora? Y luego ya. El bully va a decir. ¿Cómo que octavos de final, carnal?
5: Oye, sí, más sin embargo.
2: Más si osare.
5: Más sin
2: más
5: embargo.
2: Sin embargo.
5: Londres quiere la revancha.
2: Amo que nos van a decir en los comentarios. No se dice más sin embargo. Vean otros programas más sencillos para ustedes.
5: Londres quiere la revanche.
2: ¿Londres quiere la revancha?
5: Londres quiere la revancha.
2: No, quiere así la afición.
5: Exactamente.
2: El tema es que después de que nos ganaron los ingleses, todos de final, todo bien, todo bien.
5: Ya ni nos acordamos.
2: El periodista Henry Winter, o sea, Enrique Invierno, si usted no domina el idioma, propuso que la Federación Inglesa de Fútbol, la FA, organizar un partido amistoso en el estado de Wembley. Porque el Tri no ha ido desde 2010.
5: Sí.
2: Man, están viajando en el.
5: ¿Ustedes creen que les van a pagar el vuelo?
2: Pagar, no, a ver, muchachos. Señor Winter. ¿Tú crees que le van a pagar un vuelo hasta allá? Más
5: oye, pero ¿por qué invitó a la selección
2: porque
5: a jugar?
2: Porque dicen que les parece un anfitrión maravilloso. Es que. La neta, México se rifó como sede mundialista y la fusión y la emoción. Tratamos a todo dar a los ingleses.
5: Precisamente ayer estaba chambeando, pongo ahí YouTube de fondo. Salió un video de un influencer, al parecer muy conocido, inglés.
2: Ajá.
5: Que estuvo, haciendo toda su periplo aquí en México el día del partido, de ese partido contra Inglaterra, pero desde en la mañana se fue allá al Zócalo.
2: Somos periplo, somos una señora. Sí. Ay, qué periplo.
5: En la mañana se fue al Zócalo.
2: Ajá.
5: Estuvo él grabando a la gente
2: y
5: todo, y a cada rato el video en inglés, o sea, el video es inglés, en inglés, para Inglaterra, y el tipo diciendo si México elimina a Inglaterra, lo que resta del mundial, voy a apoyar a México porque esta gente sabe festejar.
2: Sí, sí.
5: Pero durante todo su video se veía como todo mundo lo celebraba, lo saludaba, el güey estaba feliz. Luego se fue al estadio, fiesta, y el güey decía, no se lo explicaba, decía,
2: ¿sí?
5: No me explico cómo es la gente aquí, ¿no?
2: El tema, por ejemplo, esa es una. Dos.
5: Perdóname, disculpame que te quite tiempo. Hay un momento en el que está grabando en vivo, ajá, cuando entra al estadio, después de toda la caminada de una milla y todo, y sube... Y pone el teléfono y cuadra la cancha y dice, es el estadio más grande en el que he estado. Y ahí ya va acompañado de ingleses.
2: Sí, de ingleses.
5: Y todos, pero así. Sí, de cómo se veía el Azteca. Y dice, el verde del césped y el verde en las gradas. O sea, esto es increíble.
2: Hubo comentarios también de los fans. Era un comentarista deportivo inglés, también de Inglaterra. ¿Sí? Dice... Es que en el estadio, digo, nosotros porque estamos acostumbrados a la Azteca, que es una fregonería.
5: Casual.
2: Dice, no alcanzo a ver a los de enfrente. Dice, en Wembley, en tal, así, o sea, las hinchadas se alcanzan a ver. Dice, es que acá tienes enfrente a quién sabe quién, o sea, es tan grande. Y luego, esas dos. El partido, esto es fact, Inglaterra-México es el evento deportivo más caro en la historia del deporte. El evento deportivo más caro de la historia, o sea, ni Sugar Ray Leonard, ni la final de Moscú, ni las Olimpiadas, el evento más caro de la historia deportiva fue Inglaterra-México.
5: Bueno, pues ahora los ingleses
2: y luego
5: reproducir la fiesta ya en
2: sub-question, los boletos del Mundial acaban de bajar de precio 17% desde que eliminaron a México. Ya nadie quería, pues ya, ¿para qué? Pues ya no, somos la punta aquí del tren, compadre. Ya se nos acabó el tiempo, muchas gracias por acompañarnos. Nos vemos mañana en punto de las 10 de la mañana. Se quedan ustedes con el señor Marco Antonio Regil y el Pulso de la República hoy, mañana también. Mañana. Ya se puede ir usted a trabajar y a no ver el Mundial porque no hay partido. Vamos.
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22: Son las 11.
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15: Y así estamos saludándote a través de Radio Fórmula 106.9. Yo soy Sandra Reyes. Me quedo contigo hasta la 1 de la tarde. Así que vamos a tener excelente programación. Y a partir de este momento, cámbiate aquí con nosotros. Porque la música la tengo yo. Así que es 8 de julio, 23 grados en Aguascalientes. Una mañana agradable. Para ti que estás trabajando, manejando en la oficina, me quedo contigo.

0: este instante, temperatura en Aguascalientes.
1: 23 grados.
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2: 11:13.
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2: 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Once, trece.

Pues aquí seguimos con más música a través de Radio Fórmula 106.9 y nos vamos a Cinépolis. Estrenos importantes para todos los niños, a todos los que ya están de vacaciones. Bueno, pues ¿quieres ir a ver Moana? Ay, bueno, esa película que la vas a pasar sensacional. Y yo tengo accesos, así que 449-122-0948, porque hoy la pregunta fuerte, directa. Una pregunta que alguna vez te hizo Bart Simpson y yo quiero que tú me la respondas, así breve, no te vas a extender hasta la existencialidad del cangrejo, no, nada de eso. Así que esta es la frase: si de todos modos vamos a morir, ¿qué sentido tiene la vida? Esta es una frase que suele atribuirse a un personaje que se llama Bart Simpson y que hay una reflexión ahorita muy fuerte en internet y te pone a reflexionar. Y aunque proviene de la ficción, pues plantea una pregunta que muchos nos hemos hecho alguna vez. Así que esa es la música, la tengo yo. Yo quiero preguntarte algo que quizá nunca te habías atrevido a responder. ¿Qué sentido tiene la vida cuando nadie

te está viendo. 449-122-0948. Y eso es lo que reflexionamos el día de hoy. Si de todos modos vamos a morir, ¿qué sentido tiene la vida? 449-122-0948. Empieza a mandar tus respuestas breves, directas, concisas. Y manda tu video o audio, porque nos vamos a Cinépolis. Tenemos muchas películas que ahorita te voy a platicar todo lo que hay en cartelera. Pero si quieres ir a ver a Moana, yo tengo accesos para irte a ver a Cinépolis. ¿Quieres ir? ¿Tú también? Bueno, pues manda tu video o audio a través de Radio Fórmula 106.9.

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5: 11:27.
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6: Ya son las 11:27. Así seguimos porque nos vamos a ir a Cinépolis el día de hoy. ¿Quieres ir? Bueno, también tengo mucho para que te quedes con nosotros y sorpresas, invitados y demás. Así que hay una pregunta que es fuerte y directa. Y la dice Bart Simpson en una de las reflexiones que andan por ahí en las redes. Y dice, si de todos nos vamos a morir, ¿qué sentido tiene la vida? ¿Tú qué le responderías? 449-122-0948. Hola.
7: Hola, ¿qué tal, Sandra? Buenos días.
6: Buenos días.
7: Mira, yo pienso que el sentido de vivir es parte de un proceso, porque al final de cuentas, lo que nosotros el día de mañana, cuando trascendamos a otro mundo, quién sabe si tendremos la capacidad de recordar lo vivido.
6: Ajá.
7: Y es por eso que siempre decimos que hay que disfrutar el momento y que solamente los recuerdos y el hoy es lo que importa, porque es lo único que tenemos seguro, el hoy y no el mañana.
6: Okay.
7: Quiero participar para mis boletos de Cinépolis, por favor.
6: Muy
7: para
6: bien,
7: llevar a mis niños a ver a Moana, porque ya tienen muchas ganas de ir.
6: Muy bien.
7: Ojalá que esta vez sí me toque suerte. Muchas gracias.
6: Claro que sí. Un abrazo para ti. Gracias por estar con nosotros a través de Radio Fórmula. Y vamos a seguir porque llega Edith Márquez, la canción Total. 11:29 en Radio Fórmula.

0: 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Y más porque cuando hablamos de mundial, hablamos de fútbol. Y cuando hablamos de fútbol, decimos, en Aguascalientes tenemos nuestro propio equipo y tenemos nuestras propias escuelas. Y ya viene, la pasión de fútbol se vive a través de Radio Fórmula 106.9. Y qué mejor para eso que está con nosotros Omar Cisneros y Mauricio Malacara, que están con nosotros para hablarnos de muchas sorpresas que vienen con el Rayo Bono. ¿Cómo están? 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
0: Claro, bueno, vimos también la pasión que aumenta para que todos los hijos que quieren estudiar en la escuela, bueno, pues también hay una escuela que está con nosotros aquí. Mauricio, ¿cómo estás? Cuéntanos.
2: Hola, Sandra, ¿cómo estás? Muy bien. Gracias, y gracias por el espacio. Y bueno, pues es invitar a todos los niños y niñas de 5 a 13 años que deseen participar en el curso de verano, que inicia este próximo lunes 13 de julio al viernes 14 de agosto. Son prácticamente 5 semanas de actividades de fútbol. Este curso de verano se lleva a cabo en las instalaciones de Casa Club, por supuesto, entrenadores altamente capacitados, con diferentes beneficios como descuentos para precisamente la compra de boletos de Necaxa contra Atlante, Necaxa Monterrey. Y bueno, pues es invitar a todas las niñas y niños que deseen participar en este curso de verano. Iniciamos este próximo lunes. Quien desee mayor información, se pueden comunicar al teléfono 976-1600, extensión 1011. Ahí pueden obtener mayor información, o directamente en las oficinas de Escuela Necaxa, que están al interior de la Casa Club.
0: Ok, bueno, pues ahí está, para que se comuniquen en este momento. Y bueno, pues a todos ustedes que están a través de Radio Fórmula 106.9, es un honor tenerlos aquí. Los vamos a invitar a que se vayan a Facebook, porque vamos a tener una transmisión especial ahorita. Y si dices que lo escuchas en Radio Fórmula 106.9, hay sorpresas con los Rayobonos, hay sorpresas con la Escuela del Necaxa, y gracias por estar aquí con nosotros.
1: Al contrario, muchas gracias, Sandra. Y por último, recordar a la afición que el día 15 de julio, uh-huh, lanzamos nuestra nueva equipación, uniforme local y visita, que van a estar a la venta en los puntos que ya conoce la gente. Entonces, atentos ahí, porque son unas joyitas, ¿eh?
0: Ok, muy bien. Así que repetimos nuevamente donde su página y el teléfono donde pueden adquirir su Rayobono también.
1: Sí, claro, les digo los puntos de venta: es en taquillas del Estadio Victoria, en tienda Necaxa de Casa Club, en módulo Altaria y en boletomóvil.com.
0: Ok, bueno, pues estamos con ustedes y nos vamos a Facebook en este momento. Muchas gracias.
1: A ti, al contrario, Sandra.
0: Y bueno, hay una pregunta que tengo yo aquí en cabina, quiero que me respondan ustedes. Bart Simpson dice, si de todos modos vamos a morir, ¿qué sentido tiene la vida? A ver, cuéntame tú, Omar, ¿qué sentido tiene?
1: El sentido de ver el fútbol, de ver a tu equipo favorito, y obviamente de comprar tu Rayo Bono para que no te quedes fuera del Estadio Victoria y estés ahí todos los partidos.
0: Ok, y Mauricio, a ver, el sentido, ¿cuál

0: serías?
1: Obviamente el sentido es que, por supuesto, pueda participar en el curso de verano y obviamente en la escuela de Club Necaxa.
0: Ok, ahí está. Un sentido, que manden a sus hijos a estudiar fútbol, y es algo sano. Y bueno, pues ahorita con el Mundial, ¿qué tal, verdad?
2: Sí, el Mundial, el fútbol ahorita está de moda. Se viene una época muy bonita para finalizar el mes de julio, y pues hay que estar atentos y vivir la pasión del fútbol.
0: Así es, muchas gracias.
1: Gracias,
0: Andrés. Y vámonos a redes en ese momento. Seguimos contigo y te dejo a cargo de Alejandro Sanz.

0: 11:42. 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
7: 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En este instante, temperatura en Aguascalientes.
6: 23 grados.
7: Once cuarenta y cinco.
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0: 11:48 en Radio Fórmula 106.9 y tenemos más música para que te quedes con nosotros. Y esta pregunta, si de todos modos vamos a morir, ¿qué sentido tiene la vida? Así dijo Bart Simpson y quiero que tú me respondas. ¿Qué le responderías? Cuéntame. Hola.
1: ¿Qué tal, Sandita? Buenos días.
0: Buenos días.
1: Mira, yo pienso que el sentido de vivir, aunque vayamos a fallecer, es que podemos disfrutar de nuestra familia y estar con ellos. Y que siempre que podamos aprovechar los momentos que estamos juntos, pues es lo que va a valer para poder haber vivido en esta bonita vida. Y que siempre vamos a tener buenas personas que estén a nuestro alrededor, y todo lo malo pues siempre son aprendizajes.
0: Ok,
1: ¿verdad?
0: Muy bien.
1: Que tengas excelente día.
0: Igualmente.
1: Y quiero participar para los boletos de Cinépolis.
0: Muy bien, así está, es ya anotada. Muchas gracias por estar a través de Radio Fórmula. Y mientras vamos a continuar, son las 11:50, 8 de julio y 23 grados en Aguascalientes.
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0: Así seguimos contigo, ya son las 11:58. Y hay frases que vienen de dibujos animados que te dejan pensando, y así lo dijo Bart Simpson. Él preguntó: si algún día vamos a morir todos, ¿qué sentido tiene la vida? ¿Tú qué le responderías? 449-122-0948. Hola.
1: Necesita pensar, pero yo creo que todos llegamos con un objetivo en esta vida. El objetivo puede ser personal o puede ser que únicamente formemos parte de la vida de otra persona. Obviamente no lo sabemos, a menos que vayas caminando durante toda tu vida, hasta que llegue el momento en el que tú más o menos puedas entender o comprender, de acuerdo a lo que hiciste en tu vida, cuál fue tu sentido de estar aquí.
0: Ok, bueno, pues ahí está, 449-122-0948, tú contéstame, si de todos modos vamos a morir todos, ¿qué sentido tiene la vida? Platícamelo. Y mientras tanto, aquí está Roberto Carlos.

Sensacional tema que nos presenta Magneto, La Puerta del Colegio. Y tenemos más música. 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

0: 12-12.
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6: Y así seguimos contigo. Y estas frases que dijo Bart Simpson en un capítulo. Y dice, si algún día todos vamos a morir, ¿qué sentido tiene la vida? ¿Tú qué le responderías? Manda tu mensaje brevemente a través de Radio Fórmula 106.9 449-122-0948. Y aquí está Ana Torroja, Ya no te quiero.

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Ya no te quiero, Ana Torroja, a través de Radio Fórmula 106.9. Y bueno, se viene lo mejor de las fiestas con esto del fútbol y que la final del mundial. 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

Delicioso, ¿no? Y vamos a continuar porque regresamos con tus respuestas a esta pregunta filosófica de Bart Simpson. Si de todos modos todos vamos a morir, ¿qué sentido tiene la vida? ¿Tú qué le responderías? 4491-220948.

0: Y así seguimos. La pregunta de hoy es profunda. Si sabemos que algún día vamos a morir, ¿qué es lo que realmente da sentido a la vida? ¿La familia? ¿Los sueños? ¿El amor? ¿Ayudar a los demás? ¿O simplemente disfrutar cada día? 449-122-0948. Ahí están tus respuestas. Hola.
1: Hola, Sandrita. Buen día.
0: Buen día.
1: Esa pregunta puede ser muy filosófica o muy sencilla, muy simple.
0: Claro.
1: Es como decir, ¿para qué nos dormimos si vamos a despertar?
0: Ajá.
1: ¿O para qué despertamos si nos vamos a volver a dormir? Que tengas un bonito día.
0: Ok.
1: Y un abrazo. Y saludos a todos.
0: Muchas gracias por estar con nosotros a través de Radio Fórmula 106.9. Y bueno, pues ahí, fíjate, Bart Simpson, que te hace esta pregunta, que si de todos modos vamos a morir, ¿qué sentido tiene la vida? Yo quiero leerte, escucharte a través de las redes y aquí en radio. Así que, ¿qué es lo que cada día hace que valga la pena para ti? Cuéntamelo.
2: 1228. 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

0: través de Radio Fórmula 106.9 Mijares, 12:35, 8 de julio, hoy 23 grados en Aguascalientes. Y una pregunta fuerte, directa, pero quiero escucharte. Si de todos modos vamos a morir, ¿qué sentido tiene la vida? Cuéntamelo. Betty, ¿cómo estás? Hola.
1: Hola, Sandy, bonito día.
0: ¿Cómo estás?
1: Mira, yo siento que es como un viaje la vida. Ah. Tenemos que vivir las experiencias y disfrutar cada minuto porque pues es limitado.
0: Ok.
1: ¿Cómo ves?
0: Muy
1: que
0: bien.
1: Tengas lindo día.
0: Ahí está, una excelente respuesta a través de Radio Fórmula 106.9. Alejandro Fernández, qué lástima. En Radio Fórmula queremos escucharte, así que 449-122-0948, porque nos vamos a Cinépolis. Está Moana, para que vayas a verla. Está también Toy Story 5. Tenemos Minions contra Monstruos. Hay una película nueva que quiero que disfrutes. Se llama La Invitación. Y ahorita te cuento todo lo que hay en cartelera.

0: 39, qué lástima, es el tema que tenemos para ti aquí en Radio Fórmula 106.9. 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
1: 12:40. 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

0: en familia. Gerente del Banco del Bienestar en Nuevo León se robó 5 millones y hasta metió a sus parientes al golpe.
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3: Y así seguimos con tus respuestas de si todos vamos a morir, ¿qué sentido tiene la vida? ¿Te lo has preguntado? ¿Qué respondes a esta pregunta? Hola.
4: Hola, Sandrita, buen día. ¿Cómo estás? Creo que ninguno. Ningún sentido tiene y de hecho nace sin ningún propósito. Pero si ya te subiste al barco, pues disfrútalo. Si ya te invitaron a la fiesta, pues igual baila, canta, come, disfruta. Porque qué aburrido estar en este mundo sin vivirlo intensamente, esperando a morirte. Porque sí, lo único seguro en la vida es que un día te vas a morir. Claro. Y si ya en el camino encuentras un propósito de vida, pues qué bien, pero tú lo tienes que buscar y formar. Porque sí, nacemos sin ningún sentido y sin ningún propósito. Ya en el camino tú descubrirás si puedes vivir por un propósito o simplemente esperar a morir. Okay. Saludos, Sandrita, buen día.
3: Un abrazo, gracias por estar a través de Radio Fórmula 106.9. A ver, ¿tú qué piensas? Esta es la fuerza del destino, con fe, en Radio Fórmula.

0: 49 minutos, 24 grados en Aguascalientes, probabilidad de lluvia el día de hoy, así que en la mayor parte de la República habrá pues descargas eléctricas. Y pronostica lluvias con descargas eléctricas. Así que, bueno, pues sal precavido y no laves hoy, por favor. Hola, ¿quién está con nosotros? Espérame.
1: Tener experiencias, vivencias, conocer gente, sufrir, llorar, reír. Y por eso es el sentido de la vida. Porque, pues, por algo nos dice que descanse en paz. Porque ya aquí ya vivió uno mucho y yo pienso que esa es mi opinión. Saludos a todos y bendecido miércoles.
0: Ok, ando un abrazo.
1: Por la salida a Zacatecas y está el tráfico bien relajado.
0: Ok, bueno, pues ahí está para que manejen tranquilamente por la ciudad. Enrique Iglesias.

0: Y son las 12:53. Hola.
1: Muy buenas tardes, señorita. Buenas tardes. Me encanta tu programa. Gracias. Tienes unas cosas bien excelentes que haces.
0: Muchas gracias.
1: Pensar mucho a la gente.
0: Gracias.
1: Para mí, lo más hermoso que he tenido en esta vida, que volvería a vivirlo tres o cuatro vidas más, ¿sí? O las que sean, es haber tenido a mi hija a los 41 años. Es lo más hermoso.
0: Qué padre.
1: Y disfrutarla y gozarla.
0: Muy bien, un abrazo fuerte, qué bonito. Hola,
2: hola, Sandrita, buenos días.
0: ¿Cómo estás?
2: Pues mira, yo creo que el sentido, pues es la vida. O sea, la verdad, vivir toda esta aventura llamada vida, yo creo que vale la pena, pues sabiendo que pues la muerte va a llegar, todos nos vamos a morir, eso es un hecho. Pero pues es disfrutar la vida cada momento, y ese es el sentido mayor de la vida, ¿no? Disfrutarlo, gozar y no quedarse con ganas de hacer nada.
0: Claro.
2: Saludos, Sandrita.
0: Un abrazo, gracias por estar con nosotros. Y tenemos Irma, ¿cómo estás?
3: Sandrita, pues vivir cada momento es valioso. Como dijo algún día una persona, vale la pena vivir.
0: Ok, muy bien. Y bueno, tal vez esa pregunta no sea cuál es el sentido de la vida, pero sí, ¿qué sentido le estás dando a tu vida el día de hoy? Porque cada llamada, cada abrazo, cada perdón, cada oportunidad de volver a empezar, todo eso construye una existencia que vale la pena. Así que hay una frase atribuida a Mahatma Gandhi que dice: vive como si fueras a morir mañana y aprende si fueras a vivir para siempre. Que esta conversación pues nos recuerde que el tiempo es el recurso más valioso que tenemos. Y no esperemos una fecha especial para decirte quiero. No dejemos para mañana ese proyecto. Y no pospongas un abrazo, porque vivir con propósito no significa hacer cosas extraordinarias. Significa hacer extraordinario las cosas que haces todos los días. Así que muchas gracias por estar a través de Radio Fórmula 106.9. Y tenemos por aquí excelente canción, porque en un momento más llega Joaquín López Dóriga. Después estará pues más música aquí en contacto conmigo y contigo. Así que porque vivir con propósito pues es el que nos dejes acompañarte. Gracias por dejarme estar contigo a través de Radio Fórmula 106.9. Y seguimos con más música. Recuerden, punto a las 6 de la tarde, Pepe Cárdenas. Mañana estará también Ciro Gómez Leiva. Y a las 10, Chumel Torres. Yo soy Sandra Reyes, acompañándote en Radio Fórmula.

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2: Joaquín López Dóriga transmitiendo para usted con mucho gusto, como todos los días, en vivo. En vivo desde la Ciudad de México para toda la República Mexicana a través de 97. Sí, estamos transmitiendo en este momento a través de 97 estaciones de radio en todo el país y en otras 30 estaciones de radio más en Estados Unidos para nuestros paisanos.
3: A quienes les enviamos besos y abrazos en California, Arizona, Texas, Nueva York, Illinois, Georgia, Utah, Kansas, Oklahoma, Carolina del Norte y del Sur, Tennessee, Oregon, Colorado y Florida. Y en Telefórmula Estados Unidos a través de las cadenas Xfinity Latino y Latino View.
2: También estamos en YouTube, le decía, estamos en YouTube, estamos en radioformula.mx, en lopezdoriga.com, estamos también en Instagram.
3: Y en Telefórmula estamos en Easy Canal 121, Sky Canal 157 y 1157, Total Play Canal 161, Mega Cable Canal 153 y en Dish nos encuentra en el 354.
2: ¿Y de quién es alto, Laura? Laura Pérez Cisneros. Me da mucho gusto saludarte como todos los días. ¿De quién es santo este miércoles ya 8 de julio?
3: Mi querido Joaquín, ¿cómo estás? Muy buenas tardes. Hoy estamos festejando a Eugenio, Adriano y Edgardo. Muchas felicidades a todos ellos.
2: Bueno, querido Eugenio Pérez Romo, muchas felicidades. Hoy es tu santo, Pérez Conde también. Pero a ti, Eugenio, querido Eugenio, te mando un abrazo con cariño. Eugenio Escárraga, muchas felicidades. Eugenio Cobo, Eugenio Derbez, querido Eugenio, te mando un abrazo. Nuestro corresponsal en Quintana Roo, Edgardo Rodríguez, Monseñor Eugenio Lira García. Hoy es cumpleaños de nuestro compañero Juan Antonio Jiménez. Y si todo esto es hoy, Laura nos quiere decir de quién va a ser santo mañana, ya jueves, ahí vamos por el viernes y 9 de julio.
3: Mañana, Joaquín, vamos a festejar a Cirilo, Anatolia y Blanca. Felicidades adelantadas, Joaquín.
2: Gracias. Bueno, pues esto es algo de lo más importante que ha ocurrido, que está ocurriendo hoy en México y en el resto del mundo, con mucho, que es muchísimo de todo lo que usted leerá y escuchará mañana por la mañana, y muchísimo de todo lo que usted leerá, escuchará y verá ahora esta tarde, esta noche, vamos, en el correr de las próximas horas. Voy a ir contigo directamente, Tere Flores, Fórmula Morelos. Ya está en la cárcel el exdirector de Pemex, Víctor Rodríguez Padilla. Yo creí que jamás íbamos a ver este día. ¿Por qué? Por todo lo influyente que se decía cuando golpeaba impune y cobardemente, brutalmente a su esposa. Este miserable merece quedarse ahí. Te escucho.
4: Joaquín, muy buenas tardes. Te saludo con muchísimo gusto desde el estado de Morelos tras la captura de Víctor Rodríguez Padilla, exdirector de Pemex, y quien fuera capturado en la Ciudad de México por violencia doméstica. Fue trasladado ya a la Fiscalía General de Justicia de Morelos y posteriormente al Centro de Reinserción Social de Atlacholoaya, en donde en esta tarde se estará llevando a cabo su audiencia. Más adelante con todos los detalles.
2: Gracias. Ahí está en la cárcel Francisco Villalobos. ¿Quién es el jefe ahora?
5: Según el gobierno de los Estados Unidos, Juan Carlos Valencia González, alias el 03, es el nuevo líder del cartel Jalisco Nueva Generación, Joaquín, esto tras la muerte del Mencho.
2: Gracias.
5: Van tras él también, Joaquín.
2: Gracias, Maximiliano Cortés, Fórmula Colima. ¿De qué se trata?
6: ¿Qué tal, Joaquín? Auditorio de la República. Pues este día está oficializado ya la detención de 6 personas en 2 operativos diferentes relacionados con una organización criminal que se reconoce como Cártel Jalisco Nueva Generación. En un operativo fueron detenidas 2 personas y se les aseguraron armas de fuego. Y en otro operativo también fueron detenidas 4 personas, entre ellas una mujer. Esto ocurrió en el puerto de Manzanillo, en la comunidad de Jalipa. Más adelante tendremos información.
2: Gracias, Israel Aldave.
7: Joaquín, ante la muerte de otro mexicano más en manos de ICE en los Estados Unidos, la presidenta Claudia Sheinbaum afirmó, Joaquín, que su gobierno irá más allá de las cartas diplomáticas o de las quejas ante la Comisión Interamericana de los Derechos Humanos. Dijo que la estrategia la está definiendo la Cancillería, que se va a dar a conocer mañana, pero dejó muy en claro, Joaquín, que no va a permitir más el maltrato a los mexicanos. El adelanto y, por supuesto, el detalle más adelante.
2: Muchas gracias, Lupita Gutiérrez. Este llamado.
8: Joaquín, habitantes del ejido de Guajes de Ayala, municipio de Coyuca de Catalán, en la región de Tierra Caliente, en Guerrero, denuncian que han sido atacados con drones desde la madrugada de este miércoles. Piden apoyo al gobierno estatal y federal, aseguran estar refugiados en la clínica de su localidad y también señalan en videos difundidos que hay muertos y heridos en esa zona. Los detalles, Joaquín, más adelante.
2: Ahí está el llamado. Y Rocío Galván, Fórmula Tijuana, esta persecución.
9: Hola Joaquín, te saludo y te informo que en una persecución que duró más de 2 horas fueron detenidos 3 integrantes del grupo delincuencial Los Rusos, luego de que el secretario de seguridad diera a conocer que hay 45 personas detenidas en torno al asesinato de 2 agentes de la FETS. Los detalles te los platico más adelante.
2: Gracias, Jenny Valencia, estás en Washington.
10: Te informo, Joaquín, que desde Washington el secretario de Economía, Marcelo Ebrard, informó que este miércoles el Parlamento Europeo aprobó el Acuerdo Global Modernizado entre México y la Unión Europea. Destacó que es una buena noticia, pues se espera que aumenten las exportaciones con acceso preferencial a Europa. El reporte.
2: Gracias, y permanece Ulises Soriano y Aldo, nuestro camarógrafo, permanecen allá en Venezuela. Venga.
11: El ejército mexicano, a través de su agrupamiento de ayuda humanitaria Yomare, desplegado en Venezuela, recibió 3 caninos especializados para su entrenamiento en México en materia de labores de rescate y asistencia en desastres. Los ejemplares fueron entregados por la presidenta encargada de Venezuela, Delcy Rodríguez, al general brigadier Alejandro Gómez Vargas, comandante del agrupamiento, y más adelante, todos los detalles.
2: Y en el resto del mundo, Laura.
3: Gracias, Joaquín. El presidente Sánchez toma con calma la amenaza de Trump de cortar el comercio con España por ser un pésimo socio de la OTAN. En la cumbre de Ankara, la Alianza Atlántica ratifica su compromiso con la defensa colectiva y destaca el liderazgo de Trump. Y se compromete a apoyar a Ucrania con 700 mil millones de euros en equipo, asistencia y formación militar. El Fondo Monetario Internacional baja una décima su perspectiva de crecimiento mundial y lo ubica en un 3%. Otro milagro tras los terremotos de Venezuela del pasado 24 de junio. Rescatan vivos a una madre y su hijo enterrados 13 días después bajo los escombros. Y en referencia al Mundial, la ONU declara que el deporte une a personas y es un espacio de igualdad, dignidad y respeto. Esto se da, Joaquín, después de los ataques racistas que cometió una senadora de Paraguay contra el jugador francés Kylian Mbappé. Joaquín.
2: Gracias. En las finanzas, en este momento, el dólar interbancario se está cotizando en 17.63, en ventanilla se vende en 18.17, en los bancos hasta en 18.29, un euro en el mundo en un dólar 14, en México un euro se vende en 21.38, y le recuerdo, hoy miércoles a las 2 estrenamos capítulo de la serie María José Mas López Dóriga, Mi Vida, y que en esta tarde de miércoles 18 de julio de este año de 2026, le voy a tener a usted todo esto.
3: Esto y más, mucho más, hoy aquí con López Origa. Le recuerdo, siga todos los comentarios de Joaquín en sus redes. Aquí en Grupo Fórmula ya estamos más que listos, porque damos poder a tu voz.
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1: 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En este instante, temperatura en Aguascalientes.
24: 23 grados.
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2: La verdad es que nunca pensé que lo fueran a detener. Te escucho, David Galván.

0: lo que dijo, años de violencia en su contra, misma que reportó e hizo pública en un video. El hombre, que al momento de su captura llevaba una playera blanca y pantalón de vestir, quedó a disposición del Ministerio Público capitalino y horas más tarde fue ingresado al penal de Atlacholoayan, Morelos, donde Víctor N. enfrentará esta audiencia inicial ante un juez de control de Morelos, según informó la Fiscalía capitalina respecto al último estatus de pues su estado judicial. Es la información que tenemos, Joaquín, para el auditorio.
1: Gracias, y ya está. Bueno, desde anoche ingresó en la cárcel Teresa Flores, Fórmula Morelos. ¿Qué ha habido hoy?
2: Así es, Joaquín, muy buenas tardes. El exdirector de Pemex, tras esa detención que se diera por parte de autoridades en coordinación tanto de la Fiscalía General de Justicia de la Ciudad de México como del estado de Morelos, tras esta orden de aprehensión, es señalado de violencia familiar y violencia vicaria. Fue trasladado al estado de Morelos, en donde se inició esta carpeta de investigación tras la difusión de los videos que muestran la agresión física en contra de su esposa María Felicia Jiménez en un inmueble del municipio de Emiliano Zapata, por lo que se giró esta orden de aprehensión. El exfuncionario federal Víctor Rodríguez, luego de su captura en la delegación Benito Juárez, fue trasladado al estado de Morelos, en donde ingresó a la fiscalía de la entidad y posteriormente fue trasladado al centro de reinserción social de Atlacholoaya, ubicado en el municipio de Xochitepec. La investigación se inició tras la denuncia presentada por la víctima por hechos ocurridos en marzo del 2026 en el estado de Morelos, donde la habría agredido física y verbalmente tras una discusión. En la audiencia se buscará, Joaquín, la vinculación a proceso por violencia familiar y en contra de su esposa, y en donde ya pues una de las agresiones se encontraba uno de sus hijos, estaba ahí presente. El Ministerio Público presentará las pruebas para poder solicitar esta prisión preventiva en esta audiencia inicial, que será pública y que ya en unos minutos dará inicio. Se designó la sala 3 de los juzgados de Atlacholoaya en Xochitepec para esta audiencia inicial. Hay probabilidad de que se cambie a otra sala debido al espacio. Y bueno, al ser pública, ya se han presentado diversos medios de comunicación precisamente para estar ahí presentes, Joaquín.
1: ¿Qué va a decir este miserable? No tiene nada que decir. Y además no lo pueden, lo tienen que encarcelar porque este sí corre el riesgo de escapar. ¿Quién se va a ocupar de ese niño que escapa cuando le cae encima casi la mamá y el papá cuando lo está golpeando? Mire, yo la verdad que le había dicho que esto acaso iba a quedar impune. La presidenta había dicho que no había consideraciones. Bueno, pues no las hubo y qué bueno. Y que se aplique la ley, que se aplique la ley con este miserable. Mientras tanto, Francisco Villalobos, este relevo, ¿de dónde sale la información? ¿Cómo viene? ¿Dónde vive? ¿Quién es?
3: ¿Qué tal, Joaquín? ¿Cómo estás? Saludos. Pues en efecto, el gobierno de los Estados Unidos se identificó oficialmente como el sucesor del cartel Jalisco Nueva Generación al mismísimo Juan Carlos Valencia González, alias el 03, el Pelón o el R3. Él es el hijastro del Mencho. Él nace el 12 de septiembre de 1984 en Santana, California, y eso me llamó la atención, Joaquín, porque yo llegué a Santana, California meses antes en ese icónico 84 para mi vida personal. Y te digo, te puedo decir que Santana era una cuna de pandilleros, era una cuna de una de las ciudades más duras, rígidas en el sur de California. Obviamente no se compara a lo que viene siendo East LA, pero ahí es donde crece tanto el Mencho, que también es de Santana, California, como su hijastro, quien según autoridades norteamericanas ha tomado el mando de este cartel. Por supuesto, ya tiene un monto millonario como recompensa para su captura. Ofrece los Estados Unidos $5 millones, le da la nomenclatura como también miembro de un grupo terrorista, líder de un grupo terrorista, y pues ya ves lo que eso significa para Estados Unidos, que no existe fronteras, ni leyes, ni nada para ir tras este fugitivo de ley que hoy por hoy es ese individuo, Joaquín.
1: Así es, el jefe de una organización terrorista internacional, según clasificó el gobierno de Estados Unidos a este cártel Jalisco, con otros cinco como el cártel de Sinaloa, el del Golfo, la familia michoacana, por citar algunos. El tema es, ¿vive en Estados Unidos, Francisco, o vive en México?
3: Esa es la gran pregunta del millón, Joaquín. Se desconoce cuál es su paradero, porque precisamente por eso el gobierno norteamericano pide

0: esta cantidad de dinero, pero hay que recalcar que el Mencho se operaba en la República Mexicana siendo el líder del cártel Nueva Generación. No es difícil de creer que él pueda estar yendo a los dos países, porque al ser hijo de un mexicano tiene la doble nacionalidad, nació en Estados Unidos, pero no sería difícil para él estar yendo a ambos lados. Y por supuesto, estos narcos tienen otros métodos para cruzar la frontera, sí, y no de la manera como tanto tú como nuestro auditorio la cruzan, ¿no?
1: Sí, no importan los pasaportes. Gracias, Francisco Villalobos. Mientras tanto, Maximiliano Cortés, Fórmula Colima. ¿Qué pasó en Colima?
2: Gracias, Joaquín, auditorio de la República. Fíjate que la Mesa de Coordinación Estatal para la Construcción de Paz y Seguridad realizó un operativo. En el primer operativo retuvo a dos personas, dos varones con armas de fuego, abastecidos con cartuchos, ahí con balas. Más tarde, en otra coordinación entre las autoridades federales y las locales, en la comunidad de Jalipa, en el puerto de Manzanillo, que se ha convertido en un escenario muy importante para hechos delictivos, fueron detenidos cuatro jóvenes más, son seis. Se les relaciona con una célula criminal conocida como Cártel Jalisco Nueva Generación. Lo que hay que destacar aquí, Joaquín, es la corta edad con la que se están presentando estos jovencitos, y resalta también a la luz el que participe una mujer, una jovencita que fue detenida tan solo 19 años de edad. Hasta el momento las autoridades han dicho que estas personas ya fueron puestas a disposición de las autoridades federales, y hubo un operativo coordinado en la zona de Jalipa. En esa zona, Joaquín, hay mucha actividad de robo de contenedores, de actividad criminal, y bueno, no se descarta precisamente lo que está ocurriendo en el puerto, que ha sido se ha focalizado, Joaquín, en el tema de el contrabando de drogas y, por supuesto, de precursores químicos, que en las últimas meses ha sido muy importante los aseguramientos, Joaquín.
1: Gracias, Maximiliano Cortés. No olvidemos que el vicealmirante Fernando Rubén Guerrero Alcántar fue asesinado, fue ejecutado ahí en Manzanillo, en Colima, después de haberle dicho al anterior secretario de Marina, Ojeda, ¿cómo estaba? ¿Cuál era toda la estructura del robo de combustible, del huachicol, de contrabando de combustible? Y después de habérselo dicho al actual secretario de Marina, él estaba de jefe de zona allá en Puerto Chiapas, vino, hizo las revelaciones, pidió permiso para tomar unas vacaciones, se fue a Manzanillo, ahí lo ejecutaron. ¿Qué se ha sabido de ese crimen? Nada, absolutamente nada. Y también ejecutaron a la subdelegada de la Fiscalía General de la República, ahí mismo en Manzanillo, igual, una moto, los acribillaron y vámonos. ¿Qué se ha sabido de la ejecución de la subdelegada de la Fiscalía General de la República? Tampoco, nada. Eso se llama impunidad y se llama complicidades al más alto nivel. Voy contigo, Israel Aldave.
3: Hola, Joaquín, muy buenas tardes. La presidenta de México, Claudia Sheinbaum, lamentó la muerte de un paisano más en manos de los agentes del ICE, la Oficina de Inmigración y Aduanas del gobierno del presidente Donald Trump. Ayer, justamente, Joaquín, Lorenzo Salgado, este connacional, se resistió supuestamente al arresto, y los agentes del ICE dispararon a él. Este falleció justamente en un hospital, Joaquín, producto de los disparos de estos agentes. Hoy la presidenta Sheinbaum Pardo, Joaquín, dice que su gobierno va a analizar una nueva estrategia que va más allá de las cartas diplomáticas o de la queja ante la Comisión Interamericana de los Derechos Humanos. Dijo que la Cancillería está elaborando, Joaquín, esta estrategia que se va a presentar en breve, y deja muy en claro que la misma, Joaquín, va a evitar que se continúe maltratando a los mexicanos que viven y trabajan en los Estados Unidos.
4: Nos contestan, pero de todas maneras hay otra lamentable muerte de un connacional en Estados Unidos por asuntos de detención, cuando su única falta pues es no tener papeles, aun y cuando fueron contratados por una empresa estadounidense. Entonces no tienen por qué estar en centros de detención o utilizar la violencia. Entonces sí estamos preparando medidas jurídicas, obviamente, más importantes.
3: Ahí está, Joaquín, se están preparando medidas jurídicas más importantes.

0: otra parte, Joaquín, la titular del Ejecutivo lamentó esta situación que priva desde la madrugada allá en Medio Oriente, en donde todo indica que se ha roto, pues ha vuelto el conflicto bélico, lo cual, afirma la titular del Ejecutivo, impactará directamente al precio de los combustibles en México y en todo el mundo.
1: Una pena, porque no solo lo que significa una guerra, que nunca estaremos de acuerdo, sino el impacto que tiene sobre los precios de los combustibles en México y en el mundo entero. Aquí, pues, hicimos un esfuerzo muy grande, porque si no lo hubiéramos hecho, la gasolina hubiera llegado a los 30 pesos, 30, 32 pesos. Si no hubiéramos incorporado incentivos, es decir, reducir el IEPS y los acuerdos voluntarios con los gasolineros, estaría sobre 32 pesos más o menos. Entonces se mantiene en 24 pesos y el objetivo es que el diésel baje todavía.
0: Es en lo que trabaja, dice la presidenta Sheinbaum Pardo, que se reduzca el precio del diésel, esto para favorecer al sector productivo de nuestro país. Hablando de temas económicos, Joaquín, la presidenta Sheinbaum Pardo estuvo acompañada esta mañana del secretario de Hacienda Edgar Amador, esto para hablar de temas económicos y de la generación de empleos en lo que va de su administración.
1: México se coloca sobre los 10 países con mayor inversión extranjera directa. Estamos entre los 10 países con mayor inversión extranjera directa. Dos, México, primer lugar entre los países de la Organización para la Cooperación y el Desarrollo Económico, con mayores incrementos a los salarios desde 2018. Tercero, México con la segunda tasa de desempleo más baja de todos los países integrantes de la Organización para la Cooperación y el Desarrollo Económico, solo detrás de Japón. Cuatro, récord histórico en empleos formales en junio de 2026, con 22.779.704. Cinco, salarios de cotización más alto de la historia, con 669 pesos diarios, 6.4% por encima del año anterior. Seis, el intercambio comercial entre México y Estados Unidos alcanzó 839 mil millones de dólares, cifra histórica. Seguimos siendo el principal socio comercial de Estados Unidos.
0: Las cifras económicas, Joaquín, que destaca la presidenta Sheinbaum Pardo, quien por otra parte aquí en Palacio Nacional recibió al presidente de Suiza, Guy Parmelin, con quien acordó estrechar la relación comercial entre México y ese país europeo. El reporte, Joaquín, con las imágenes de Jorge Aguilar.
2: Gracias, gracias. Vamos a esperar mañana porque la Cancillería está dando a conocer en este momento que por instrucciones de la presidenta Sheinbaum se van a dar a conocer las solicitudes de extradición formuladas por Estados Unidos contra 10 funcionarios del gobierno del estado de Sinaloa, incluido el gobernador con licencia Rubén Rocha Moya, el senador Enrique Insunza y ocho funcionarios más. Dos de ellos pues ya no, porque uno, el secretario de Seguridad, se entregó a Estados Unidos y el secretario de Finanzas también lo hizo desde Europa, a donde había huido. Dice que van a dar a conocer las solicitudes de extradición, excepto las notas diplomáticas, porque estas están reservadas. Y la historia de ensueño de Gilberto Mora. El domingo estaba jugando con Inglaterra en octavos de final en un mundial en el Azteca con un país paralizado. Hoy se está graduando de prepa. Qué historia maravillosa. Y vamos con la mesa, porque somos locales, seguimos siendo locales. Enrique Burak, Raúl Eduardo Bañanos y José Pablo Cuello. Y también le voy a informar que tenemos la mesa de los miércoles, Roy Campos, René Casados y don Pepe Fonseca. Continuamos.
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4: 1:31.
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0: Bueno, pues somos locales, aquí seguimos siendo locales. Querido Enrique Bura, ¿cómo estás? Buenas tardes.
1: Qué gusto, Joaquín, qué gusto saludarte a ti y a toda la gente que nos escucha.
0: Raúl Eduardo, ¿cómo estás? Raúl Eduardo Orbañanos, buenas tardes.
2: Joaquín, ¿qué tal? Qué gusto estar contigo, con Enrique, por supuesto, y con José Pablo, listos para lo
0: así
2: que venga.
0: Es. Así es, José Pablo Cuello, buenas tardes. Pues hoy me siento raro, no hay fútbol, Enrique.
1: Pues sí, desde el 11 de junio habíamos tenido partidos diarios de la Copa del Mundo, y sí, yo lo siento como cuando estás muy clavado con una serie y de pronto se acaba, y en donde cierta es una cierta orfandad. Entonces, sí, la verdad es que es un sentimiento muy raro de que de pronto pues ya no sabes qué ver o qué hacer con tu vida.
0: Bueno, tú siempre tendrás lo que más te gusta, que es el fútbol americano y el béisbol. Yo también el béisbol.
1: Ya. Sí. Claro, claro.
0: Bueno, el fútbol americano todavía no empieza, pero el béis sí. Y tú, Raúl Eduardo Orbañanos, pues todo, pues el fútbol, ¿no? Y ya.
2: No, me gusta mucho el béis también, Joaquín, me gusta mucho el americano, me gusta todo, pero imagínate, Joaquín, si ya Enrique siente un vacío por el fútbol, imagínate cómo estamos los demás, ¿no?
0: Sí, eso es verdad, lo que acabas de apuntar, tienes toda la razón, ¿no, José Pablo?
3: De acuerdo, el señor Burak es una persona muy decente, y nunca irá más allá que hablar de una serie que le

0: hace falta. Yo me siento como el final de una relación con la novia tóxica, querido Joaquín. Esa relación que todos sabemos que se va a acabar, que todos sabemos más o menos cómo se va a acabar, pero que decidimos disfrutar al máximo. Y con México en este mundial fue un poco eso, ¿no? Sabíamos que difícilmente íbamos a ser campeones, por más que repetíamos el ICC, sabíamos que era muy complicado ganarle a las potencias y que vendría un final triste, pero aún así nos entregamos por completo y ahora estamos pagando esas consecuencias con la cruda de cada 4 años cuando México se va. Pero yo esta vez más que ninguna otra me quedo muy contento y muy satisfecho de lo que nos tocó vivir como afición.
1: Yo lo he comentado aquí, querido Enrique Burán, lo que me enseñó mi mamá, que siempre me decía, hijo querido, que será yo, claro, qué bonito fue mientras duró. Y la verdad que sí, qué bonito fue mientras duró, carajo.
2: Sí, sí, Joaquín, y fíjate que yo fui uno de tantos críticos que había con Infantino, que bueno, tiene un millón de cosas que no me gustan, pero el hecho de abrir la puerta para que fueran ahora 48 países a la Copa del Mundo se me hacía algo excesivo, particularmente porque pues yo siento que pues no se trata de inclusión un evento como esto, sino que debe ser, bueno, el ganarte tu sitio como tal y que estén los mejores. Ahora hablan hasta de 64, lo cual, bueno, ya se me haría una cosa verdaderamente increíble. Y también pensaba que justamente con este desbalance, con algunas selecciones que no habían calificado antes a Copas del Mundo, muy atrás en el ranking de la FIFA, se presentarían partidos sumamente desiguales. Pero en realidad fueron pocos, y también hay que decirlo, gracias a esta situación fue que tuvimos historias como la de Cabo Verde, que para mí, pues es la gran historia de la Copa del Mundo. Entonces, le salió bien a Infantino los precios excesivos en los boletos. Bueno, la gente los pagó, y los estadios estaban llenos. Entonces, pues sí, fue un éxito rotundo.
1: Oye, yo ayer le proponía que fuera cada 2 años, pero me batearon los tres, ¿sí? Me dijeron, cada 2 años. No, hombre, no se puede, porque los torneos en Europa, aquí, la Libertadores, no sé qué. Pero imagínate tener esta fiesta cada 2 años, Raúl.
3: A lo mejor es parte de por qué lo disfrutamos tanto, ¿no? Que es cada 4 años y vas viendo cómo se van preparando las selecciones, y justamente las Eurocopas y la Copa América y las eliminatorias, y vas esperando el momento, y por eso se hace tan atractivo y tan interesante, ¿no? Y yo en cuanto a México coincido con José Pablo, más porque no esperábamos tanto de esta selección, no esperábamos mucho, y el gran trabajo de Javier fue irlos llevando y hacer un gran grupo, pero sí me quedo muy triste porque si habíamos vivido otros mundiales con caray, pudimos haber ganado, este estaba más cerca y más a la mano que nunca, ¿no?
1: Pues sí, pero oye, José Pablo, dentro de todo esto, ya viste que ayer se anunció que Rafa Márquez es el nuevo director técnico de la selección nacional, y yo les voy a preguntar a los tres, ¿qué hace un director técnico de una selección nacional que no existe y no sé cuándo, para cuándo se vuelva a convocar?
0: Mira, México tiene exceso de chamba, y eso muchas veces se critica, Joaquín, ¿no? Es una selección que genera mucho dinero, que va a tener amistosos, que va a tener Copa Oro, que va a tener competencias internacionales, que ahora sí, aunque sería imposible pensar que no se consiga, tendría que jugar una clasificación para la Copa del Mundo. O sea, es un calendario importante, y Rafa, que es un tipo que vivió este proceso y que sabe cómo se está hoy trabajando en los mejores clubes del mundo, porque estuvo en Barcelona, tiene o está armando un equipo de trabajo de gente profesional y seria, que se van a dedicar a monitorear, a escautear, a preparar un sistema de trabajo, de detección de talentos, de desarrollo de los mismos, de irlos a ver, etcétera, etcétera, que creo que es una chamba de tiempo completo. O sea, hoy en día, a diferencia quizás de otros tiempos, donde incluso ha habido casos de seleccionadores que entrenan a un club y a una selección, yo creo que hoy sí, el nivel de competencia, y lo vemos con lo que decía Enrique Burak, ¿no? O sea, hay 48 selecciones y no hubo un patito feo, salvo algunas selecciones, todas metieron, todas pelearon, todas compitieron. O sea, ya se requiere un señor que esté pensando 24/7, 365, Y qué mejor que se le dé esta oportunidad a Rafa, ¿no? Que,
1: sí.
0: que no tiene experiencia como técnico, pero que creo que tiene todas las
1: Bueno, ahí estuvo dirigiendo al Barcelona de tercera, ¿no? Pero digo, sí. pues sí, es sí. una estructura del Barcelona. O sea que, Enrique, así que digas, claro, este es otro mundo, me refiero, estoy hablando de fútbol nada más, ¿sí? De una selección nacional y un equipo de tercera división del Barcelona. Pero yo creo que aquí, yo creo que este curso intensivo que tuvo con el Vasco le enseñó más que lo que le podrían haber enseñado en cualquier curso de entrenamiento, en cualquier gira de conocimiento, de aprendizaje, porque la intensidad del Vasco Aguirre se la contagió a Rafa Márquez, a pesar de que siempre ha sido muy mesurado, muy sereno, ¿sí? Ahora, esto fue el gran entrenamiento, el intensivo. Pero, por ejemplo, los preparadores técnicos, preparadores físicos, ¿qué hacen? Porque pues cada jugador se arreglará con su equipo en lo que tiene que ver con la parte física, que se ha vuelto en algo esencial, Enrique.
2: Sí, desde luego, Joaquín. Y si algo tenía bien este equipo, era justamente la preparación física. Un grupo español, por cierto, el que trajo Javier Aguirre. Vamos a ver con quiénes decide quedarse Rafa Márquez. Pero pues sí, es muy interesante esto, porque de aquí a que vienen los siguientes eventos, en donde pues te reúnes de vez en cuando para participar en ellos, pues cada uno de los equipos a los cuales pertenece pues también tiene sus propios regímenes. Entonces hay que conciliar varias situaciones en ese sentido. Y sobre lo que mencionabas de Rafa Márquez, decía Javier Aguirre que pues evidentemente conoce su capacidad, lo que mencionabas tú, que había trabajado con el Barcelona B, que lo había hecho bastante bien, pero que también le llamaba la atención la forma en la que pues también hablaba y gritaba y se comunicaba Rafa Márquez, que sí tenemos esa imagen de ser muy mesurado, pero que también se ha ido soltando. Y creo que algo también importante es el hecho de tener a un líder que es admirado por aquellos sí. a los cuales estará dirigiendo, y que la labor de Javier Aguirre creo que se puede continuar, ¿no? No es desecharlo con la llegada de un nuevo técnico, sino que darle continuidad, sí. y creo que el panorama en ese sentido pinta bien.
1: Sí, yo estoy de acuerdo, la primera vez que se da esto. Déjenme poner unos anuncios y regreso con Enrique Burak, Raúl Eduardo Bañanos y José Pablo Cuello. Continúa.
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7: Los elefantes son los únicos mamíferos terrestres que no pueden saltar. Esto debido a su enorme peso y su estructura ósea.
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4: Explorando la naturaleza. Bosque de Białowieża, Polonia y Bielorrusia. Este es el último vestigio del bosque virgen que alguna vez cubrió la gran llanura europea. Białowieża es famoso por albergar la población más grande de bisontes europeos, una especie que estuvo al borde de la extinción. Sus árboles antiguos y grandes cantidades de madera muerta permiten la existencia de hongos y aves carpinteras únicas. Es un ejemplo invaluable de cómo lucían los paisajes naturales en Europa antes de la intervención humana masiva.
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0: Mediante un comunicado, la Federación Mexicana de Fútbol hizo oficial el nombramiento de Rafael Márquez como nuevo director técnico de la selección mexicana. El comunicado destaca que por primera vez en mucho tiempo, y en una transición ordenada y dando continuidad al proyecto deportivo, la Federación ratifica a Márquez al frente del equipo nacional y agradece a Javier Aguirre por su firme legado. En el proceso que recién concluyó, Aguirre dirigió 37 partidos, con un balance de 22 victorias, 9 empates y 6 derrotas. Por su parte, Rafael Márquez, con la trayectoria que tiene en el viejo continente, donde ya fue el primer entrenador del Barcelona B, formando a jugadores que hoy son titulares con la selección de España, buscará que el equipo mexicano dé el salto de calidad en el Mundial del 2030. Soy José Luis Cuevas y en Grupo Fórmula, somos locales.
1: Este verano somos locales. Estamos de vuelta con la información.

0: A ver, Raúl Eduardo Orbañanos, este México fue la única sede mundialista en donde todo un país se volcó. No fue el caso de Canadá, no fue el caso de Estados Unidos. México, porque este es un país extraordinario, fue el único país que realmente fue sede. No fue una ciudad, fue toda la nación.
1: Sí, completamente de acuerdo contigo, Joaquín. Además, cada vez era más, ¿no? O sea, esperamos la inauguración y el primer partido con mucha emoción. Los aficionados 100% con la selección, pero conforme iban pasando los partidos en la Ciudad de México, en Guadalajara y, como dices, en todo el país, cada vez se veía más afición y cada vez la gente estaba más metida con la selección. Y no solo eso, ¿no? A todo el que vino a nuestro país, todo esa hospitalidad que tenemos la vivieron colombianos, los de Uzbekistán, por supuesto, al final los ingleses, los coreanos, no se diga, ¿no? Éramos uno mismo con los coreanos, ¿no? La verdad que México como país sede es una maravilla. No nos alcanza, por supuesto, imposible que nos hubiera alcanzado para hacer el mundial a nosotros solitos, no había manera, pero la sede fue espectacular y el mundial en México se vivió, como siempre, de una manera excelsa, ¿no?
0: Porque en Estados Unidos, José Pablo, pues han sido en las ciudades, y básicamente más que estadounidenses, los que llegaron de cada país a ver jugar su selección y los migrantes que estaban ahí para ver jugar a su selección. Ellos hicieron su mundial en cada estadio, no en cada ciudad. Y ya no digas en cadena nacional o a nivel nacional, ¿no?
2: Sí, de acuerdo, Joaquín. Estados Unidos tiene 3 o 4 deportes al menos que se practican más y que son más populares que el fútbol, ¿no? Y eso quedó de manifiesto, pero sí hay que decir que es un país que tiene las ciudades, la infraestructura carretera, sí, de telecomunicaciones, aeroportuaria y los estadios, ¿no? Para recibir a todos estos fantásticos fanáticos, porque mira que la lista es interminable, ¿no? Y lo que hicieron los escoceses, los holandeses, los suecos, los noruegos que ahí siguen, o sea, las aficiones, Joaquín, son una cosa espectacular, claro está, los argentinos, en fin, todas las que fueron a Estados Unidos y o a Canadá, le dieron un colorido espectacular al mundial. Ya se habla de que la FIFA estaría buscando que pronto regresara el Mundial a Centroamérica, porque bueno, pues jugarán en Arabia dentro de 8 años, dentro de 4 habrá 6 países sede, y dicen que con eso cumpliría FIFA con CONMEBOL y con la UEFA, y por ahí le tocaría otra vez en el 2038 a CONCACAF. Entonces, en una de esas, ha sido tan exitoso en términos de cómo le fue a los fanáticos, cómo se llenaron los estadios y cuánto dinero entró a las arcas de la FIFA. Podríamos todavía, mi querido Joaquín, contrario a lo que yo pensaba, pensar en que nos regrese pronto una Copa del Mundo, al menos una partecita antes de lo que suponíamos.
0: ¿De qué año estás hablando?
2: 2038, mi querido Joaquín. Si llegamos, no me digas que no.
0: Hombre, con la mano en la cintura, con la mano en la cintura.
2: Digo.
0: Sobre todo ustedes, querido Enrique. Oye, a ver, ¿cómo viste el Marruecos-Argentina? Esto complicó pues la fama o la duda, la sospecha. El entrenador, si hay que reconocer algo del entrenador marroquí, es que no se quedó con

0: nada, Enrique.
1: Sí, bueno, el egipcio, ¿no?
2: El egipcio, perdón, perdóname. Discúlpame, el egipcio.
1: Sí. Sí, del día de ayer. Pues sí, vamos externando su molestia el entrenador egipcio y bueno, también uno de los jugadores de Egipto señalando que pues ya mejor que le dieran la Copa a Argentina. Yo no creo en que exista una conspiración a favor de Argentina. Lo que sí siento es que hay una notable ineptitud de parte de algunos de los árbitros, porque simplemente el segundo gol del día de ayer de Egipto es anulado después de que se revise en el VAR, cuando pues los especialistas arbitrales con los cuales he tenido la oportunidad de platicar pues te dicen que es una jugada que no era revisable, y entonces pues el gol debió haber contado para la selección de Egipto. Y luego ya si te remontas un poquito más atrás, pues viene también aquella jugada en el primer partido contra Argelia de Argentina, donde viene un planchazo a la pantorrilla de un jugador rival de Messi, que debía haber sido sancionado y no jugar en el siguiente partido, aunque en una de esas pues también se sacan de la manga este famoso artículo 27, en el cual se vio beneficiado Balagún de Estados Unidos y Cristiano Ronaldo también en las eliminatorias para jugar los dos primeros partidos de la Copa del Mundo, o el primer gol de Argentina contra Austria, que viene precedido también por una falta terrible en la mitad de la cancha de Argentina. Pero pues yo no creo en la conspiración, y también es cierto que cuando vienen estos grandes equipos, creo que todo se magnifica, o sea, no es lo mismo que haya sido en un partido el que me digas de equipos de medio pelo a que esté involucrado Argentina.
2: Y Messi,
1: claro. Sí.
2: Ahora, y tampoco es lo mismo que a Infantino le hable Trump a que le hable Milei, ¿no, Raúl?
3: No, de ninguna manera. Igual y ni le contesta, ¿no? Oye, pero aquí a Joaquín hay dos maneras de ver las cosas, ¿no? Argentina ganó por el árbitro, que muchos lo hacen, lo están viendo de esa manera, y por supuesto que como es Argentina, se magnifica más, ¿no? Esto que está pasando con Argentina pasa con el Real Madrid y con el Barcelona, o en México con el América, o en la NFL, perdóname meter la NFL, con los jefes de Kansas City, que siempre los ayudan. O la otra manera de ver las cosas es ver cómo remontó Argentina el partido y lo que fue futbolísticamente y lo que sigue generando un jugador de 39 años que hasta hoy, hasta los cuartos de final, es la figura del Mundial. Yo no sé qué va a pasar más adelante, pero hoy Messi sigue siendo la figura del Mundial. 9 partidos seguidos en Mundiales lleva anotando Messi. 9 partidos seguidos. Es una verdadera locura lo que ha hecho Messi, lo que sigue haciendo. Y ayer, con el 2-0 en contra, se echó al equipo al hombro, da la primera asistencia, hace el empate, y después lo ves al final llorando, ¿no? Como si fuera un niño, ¿no?
2: Como si fuera su debut en una selección nacional. José Pablo, a mí me ha dicho mucha gente, no, es que la corrupción en el fútbol, puta, tienes que coordinar a 22 personas, a 22 jugadores, más los cambios. Yo creo que es, vamos, prácticamente imposible, a menos que me digas que se trata en un penal, un portero, que no, vamos, yo lo veo como un espectáculo extraordinario en donde son 11 contra 11 más los cambios, que aumenta el número de participantes, claro, no en forma simultánea, pero sí de participantes. Y yo sí veo, vamos, imposible esto de que no vamos a comprar, van a comprar a todo un equipo, puta, no da, ¿no?
4: Sí, no. Coincido contigo, Joaquín, el día que pensemos eso nos dejamos de juntar en esta mesa y nos ponemos a jugar dominó o alguna otra cosa, hablar de otros temas. Yo ahí estoy de acuerdo con Enrique, no creo en las teorías de la conspiración. Y mira, contrario a lo que muchos están opinando, yo sí creo que hay una falta clarísima contra el jugador argentino, hay un pisotón y hay un jalón, de eso no tengo ni la menor duda. Ya si puedes o no aplicar el criterio que se aplicó para anular un gol, creo que es discutible y quizás polémico y controversial. Es más, puede estar hasta equivocado, pero de que había una falta, era una falta clara, un pisotón, que quien ha jugado sabe que es un pisotón para afectar al rival, y después un jalón. Uno. Dos, las faltas de las que se habla en la jugada de Egipto en el tercer gol de Argentina no se comparan con aquella. y dicen, es que no se revisó. No, sí se revisa, y el VAR dice, no hay necesidad de poner 3 o 4 repeticiones ni de llamar al árbitro, ¿no? Y concluyó diciendo lo que decía Raúl, Argentina fue mucho mejor ayer, incluso en el primer tiempo, el arquero egipcio es la figura, el primer tiempo tendría que haber acabado con ventaja para Argentina, y luego los pelotean y no les meten más de milagro, los egipcios tendrían que verse en el espejo, es decir, ¿cómo es que en 20 minutos Argentina nos mete 3 goles y nosotros nos defendemos? Porque el sexto B del Cristóbal Colón, o sea, una cosa pavorosa lo que hicieron ayer.
2: Bueno, a México los ingleses le metieron 2 goles en 98 segundos, Enrique.
4: También.
2: Sí, y fueron con goles como una casa de grandes.
4: Sí, el primero es un golazo, para mi gusto, de Inglaterra, el segundo es un descuido terrible, pero sí, en 2 minutos, como tú dices, el partido queda muy condicionado, muy costa arriba, aunque yo quiero decir esto, y ya pasó tiempo desde el partido del domingo, pero de todas las selecciones mexicanas a las que me ha tocado ver en instancias definitivas que se van abajo o que se ponen tan abajo en una situación tan difícil, esta es a la que mejor vi reaccionar, Joaquín. Ese partido no se va 2-2 al descanso porque Pickford saca una y a Montes se le escapa otra, pero México en 15 minutos estuvo a punto de emparejar un duelo que yo te lo confieso, con el 2-0 pensé que estaba definido, ¿no?
3: ¿Sabes cuál es? Perdón, Joaquín, sí. La única diferencia, la diferencia que vio José Pablo es que con las elecciones que habíamos estado más cerca, íbamos ganando y nos remontaban el marcador, ¿no? Aquella de Alemania que a punto de ganar, luego la del no era penal, y esta necesitábamos remontar y tuvimos 30 minutos contra 10 hombres en el Azteca. Sí. Digo, me queda claro lo que dices y estoy de acuerdo, pero eso nunca lo habíamos vivido tampoco, ¿no?
2: Sí, yo cuando se da la expulsión, Enrique, yo dije, bueno, ahora sí, vámonos, adelante. Pero pues, no se pudo. La verdad es que a mí me preguntan, ¿qué pasó? Le dije, pues no, ya no se pudo, no pudieron dar más. Y porque los ingleses, vamos a verlos el sábado contra Noruega, ¿eh? ¿A quién le vas, Enrique?
1: Pues, mira, mi corazón está con Noruega, mi cerebro dice Inglaterra. Ya vamos a ver que, por cierto, un virus por ahí apareció en las instalaciones de los noruegos. Dicen que no les va a afectar, algunos solamente con un poco de fiebre y nada más. Sí. Pero, pues, también creo que el equipo inglés hace 60 años que no es campeón del mundo. Y sí, aunque no los veo realmente con posibilidades de ganarle... ya sea España o el caso de Francia, pero creo que es un equipo peligroso.
2: A ver, rápidamente, dime por favor, Raúl Eduardo, ¿Noruega o Inglaterra?
3: Yo creo que gana Inglaterra, Joaquín. Me gusta mucho el equipo inglés. Noruega tiene muy buenos futbolistas, pero me gusta más el fútbol de Inglaterra.
2: José Pablo.
4: También creo que gana Inglaterra y me encantaría ver, Joaquín, 40 años después, un Inglaterra-Argentina en semifinales. Bueno. Y que esta vez ganen los ingleses, ¿eh? Me atrevo a hacer ese doble pronóstico.
2: Venga, pues ojalá. Gracias, Enrique, querido. Enrique Burak, Raúl Eduardo Bañano. Muchas gracias, querido Raúl.
3: Gracias.
2: Querido José Pablo, los abrazo y los quiero y los respeto mucho. Suena a todo dar. Gracias.
4: Igualmente, Joaquín.
2: Y aquí seguiremos porque nosotros seguimos siendo locales. Voy a unos anuncios y después de los anuncios, 10 policías heridos deja un choque en una camioneta de la policía de la Ciudad de México y un camión repartidor. Claro, el camión repartidor tenía la ventaja en cuanto a tamaño. Denuncian ataques con drones en un sector de Guerrero. No he tenido ninguna reacción a esto. Y voy a hablar después de los anuncios con Heriberto Murrieta de ESPN. Continuamos.
0: Pero primero hay mensajes, quédese aquí en Grupo Fórmula.
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14: 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En este instante, temperatura en Aguascalientes.
13: 23 grados.
15: Porque tengo 60 años, pero bueno, la juventud dicen por ahí que se lleva en el alma, ¿verdad? Y es verdad. Es
16: por
15: verdad.
16: Por supuesto, Beto. El joven Murrieta, sí, también.
15: Oye, Joaquín, por cierto, Abraham cumplió 70 años antier.
16: Ah.
15: Nuestro querido amigo Abraham Zabludovsky.
16: Ah, querido Abraham, muchas felicidades. No fuimos convocados a nada, pero de todos modos te mandamos muchos abrazos, con mucho cariño y con muchas historias.
15: Sí. Muchas historias. Sí. Lo entrevisté hace tiempo para el Canal 11.
16: Sí.
15: Y me habló de ti, me habló de ti, de aquellos años en los cuales se conocieron con Ricardo Rocha, con Fernando Alcalá, sí, en aquella época, Félix, cuando Abraham Cortés, empezaba su carrera periodística.
16: Con Félix Cortés.
15: Félix Cortés Camarillo, claro.
16: Sí, con el Toby Pérez Verduzco.
15: Guillermo Pérez Verduzco, claro.
16: Digo, bueno, tantos personajes de aquella época, de aquella primera camada, Rita Ganem.
15: Rita Ganem, excelente.
16: Gran reportera. Sí.
15: ¿Valentina llegó después, Joaquín?
16: ¿Mande?
15: ¿Valentina llegó después?
16: No, Valentina no.
15: ¿De esa época también?
16: Llegó un poquito después, porque mira, Jacobo, que la conocía, la mandó de corresponsal a Roma. Y
15: sí,
16: cuando en agosto de 1978 muere el Papa Paulo VI, me dice, vete a Roma a cubrirlo, apoyas a Valentina en todo, ¿eh?
15: Mira.
16: Y así fue, y desde entonces cubrimos juntos la muerte de Pablo VI, la elección de Juan Pablo I, la muerte de Juan Pablo I, la elección de Juan Pablo II, la muerte de Juan Pablo II, la elección de Ratzinger, la renuncia de Ratzinger, la elección de Francisco, la muerte de Francisco y la elección de León XIV.
15: Qué larga trayectoria.
16: Sí.
15: Y siempre ahí cerca de ti, Valentina, María Elena Rico también, Patricia
16: también,
15: Alvarado.
16: Que ella cubrió un papel fundamental.
15: Sí.
16: Cuando el levantamiento que llevó a Yeltsin al poder. Hay
15: Rusia.
16: Una foto extraordinaria donde está Yeltsin subido en el techo de un coche y está el micrófono de eco, ¿sí? De María Elena Rico.
15: Mira qué maravilla, qué recuerdos. Erika Wexler.
16: Erika Begler es
15: corresponsal.
16: Es nuclear, Jacobo.
15: ¿Te acuerdas aquella falsa alarma?
16: Sí, en fin. Bueno, pero estábamos hablando de... Hace un momento me equivoqué, decía yo Marruecos. No, Egipto. Egipto, gran equipo, gran partido. Y pues no puede haber fútbol sin polémica, ¿no, Beto?
15: De acuerdo, es una parte intrínseca. Siempre y cuando esa polémica no se enturbie y no se convierta en suspicacia o en sospecha, correcto, de que el equipo argentino pudiera estar siendo beneficiado. Yo creo que Argentina reacciona de manera extraordinaria. Los argentinos son muy competitivos, tienen una mentalidad ganadora, nunca se dan por vencidos. Hay que admirarles esa fortaleza mental a los argentinos, que además tienen capacidades futbolísticas extraordinarias que los han llevado a ser campeones del mundo. Y ojalá que de aquí en adelante se va a seguir viendo con microscopio el arbitraje que tenga que ver con los partidos del equipo de Argentina, que va a enfrentar a Suiza, para que no haya ninguna sombra de duda, que la hubo en el Mundial anterior, para algunas personas, en mi caso no, pero en este caso de 2026 están agudizándose las críticas, está la idea general de que hay cierta ayuda para el equipo de Argentina, que tiene sobrada capacidad para no necesitar de la ayuda de nadie. Pero ojalá que todo sea muy transparente, que sea muy limpio, Joaquín, de aquí al final del torneo, para que si Argentina vuelve a ser campeona del mundo, no haya ninguna duda con respecto a su merecimiento deportivo de la conquista del campeonato mundial.
16: Oye, y el de Colombia, de ayer.
15: Sí.
16: Nunca me imaginé que Suiza le fuera a ganar a Colombia.
15: Sí, yo también pensé que Colombia podía avanzar a la siguiente ronda. Quedan únicamente 8 equipos. Francia, Marruecos mañana, el viernes España, Bélgica, el sábado Noruega, Inglaterra y Argentina, Suiza. Mis favoritos, Joaquín, no sé qué piensas, Francia, España, Noruega y Argentina.
16: Francia, Noruega, España y Argentina.
15: ¿Qué opinas? ¿Cómo la ves?
16: Francia sí.
15: Con Marruecos.
16: España también. Argentina sobre Suiza. Y sí, en el Inglaterra, Noruega,
15: Noruega no sé, está
16: tengo como sentimientos encontrados. Me gustaría que ganara Noruega.
15: Sí.
16: Pero yo creo que todavía Inglaterra tiene un fútbol superior al de Noruega, pero en esto del Mundial nadie sabe nunca nada, ¿no?
15: Sí, sí.
16: Pregúntale a Holanda, pregúntale a Alemania.
15: Alemania.
16: Sí. Sí. Pregúntale a Brasil.
15: Sí, sí, claro. Yo veo a Noruega con un fútbol muy poderoso, con un fútbol muy inteligente, muy cuestionado el equipo noruego, con Haaland, que es un jugador gigantesco en términos futbolísticos y en términos de talla, de estatura física.
16: 1.95 y 88 kilos.
15: Es impresionante. Hay una imagen, Joaquín, donde se le ve literalmente caminando más que Messi, antes de espabilarse, reaccionar, leer la jugada, esperar el centro, elevarse y rematar de cabeza de manera fulminante. Es un hombre que está como que todo el tiempo también así pendiente de la jugada, esperando pacientemente el momento y aprovechando esa estatura enorme que tiene y la fortaleza física que tiene, sí, además de la mentalidad ganadora. Así que Noruega tiene grandes posibilidades ante una Inglaterra que ya vimos el domingo pasado en el Estadio Azteca, que es un equipo muy poderoso, una de las grandes, sí, potencias a nivel internacional.
16: Este noruego, fíjate, el otro día estaba viendo con esta tecnología maravillosa nueva, que corrió, llegó a 34 kilómetros y medio de velocidad. Cuando el balón estaba casi cruzando la cancha, él estaba a medio, sí, a la mitad, casi en adelante pues de su, del rectángulo de la defensa. Corrió, rebasó a todos, sí, y remató el gol.
15: Exacto.
16: 34 kilómetros y medio le midieron de velocidad.
15: Qué bárbaro, qué jugador, qué potencia, qué larga coleta, qué larga estatura, qué larga figura y qué hombre tan contundente, un jugador de élite que está entre los grandes goleadores de este campeonato mundial. Está parejo, yo creo que es el de los 4 partidos que quedan el, sí, el más parejo rumbo a semifinales de la próxima semana.
16: Yo veo también parejo el Madrid-Portugal.
15: El España-Portugal está parejo.
16: El España-Bélgica. España-Bélgica.
15: Sí.
16: Lo veo de favorito a España. Y pues después quedarán cuatro, ¿no?
15: Quedarán cuatro, y luego la gran final de este domingo en 8, ahí termina el Mundial el día 19, y mientras que eso sucede a nivel internacional con los que quedan vivos, en México se ratificó, Joaquín, que Rafael Márquez será el nuevo técnico de la selección mexicana. ¿Qué te parece, Rafa Márquez? Yo creo que, como decíamos hace unos días que estábamos platicando aquí, le va a dar continuidad al trabajo de Javier Aguirre. No sé qué tan parecido vaya a ser Rafa Márquez en términos de parado táctico, como llaman los expertos, del dibujo táctico de jugar con 4-3-3, como solía hacerlo Javier Aguirre. Vamos a ver qué tanto cambia Rafa Márquez, pero está claro que los equipos se forman de atrás hacia adelante. Sí. Y si hay un gran defensa central en la historia del fútbol mexicano, ese es precisamente Rafa Márquez, junto con otros que están por debajo de él, como Claudio Suárez, como el Halcón Peña, como Salcido, y otros grandes jugadores. Pero creo que Rafa Márquez tendrá que aprender también, Joaquín, a ser un poquito más elocuente, un poquito más suelto, porque es un hombre que tiende a ser, pues digamos que más parco, más corto de palabra en comparación con Javier Aguirre. Estamos acostumbrados a los recursos, la picardía, el manejo maestro de las conferencias de prensa, el lenguaje coloquial, la gestión, el paternalismo, la labia de Javier Aguirre, y llega Rafa Márquez, que es un hombre mucho más discreto, pero creo que en esta parte, claro que lo importante es lo táctico, pero también en la parte de expresarse frente a los medios de comunicación, creo que tendrá que irse soltando Rafa para poder salir adelante de los momentos de apremio en las conferencias de prensa.
16: Además, ya vimos cómo le aprendió, yo creo que hasta eso le aprendió a Aguirre. A ver, vamos a ver. El mañana Francia, Marruecos, Francia.
15: Sí.
16: ¿No? El viernes España, Bélgica, España. El sábado me quedo con la duda de Noruega, Inglaterra, concluyendo que pues Inglaterra le tendría que ganarle, ya que no existe eso en el fútbol, ni debería ganarle, tiene más posibilidades de ganarle a Noruega. Y el Argentina, Suiza el sábado también, pues Argentina.
15: Sí.
16: Después,
15: exacto.
16: Sí, después las semifinales, y luego viene ese partido que nadie quiere jugar, el próximo sábado en Miami, el partido por el tercer lugar, que yo creo que deberían desaparecer ese partido, ¿no? Nadie lo quiere jugar.
15: Nadie lo quiere jugar porque pues ya no significa prácticamente nada, es casi que una instancia forzada, una última parada en el campeonato mundial, pero sí hay mucha gente que piensa así, que ya no debería jugarse el partido por el tercer lugar, y vamos a ver qué tal resulta esa gran final del campeonato mundial. Seguramente estará Argentina, y sería el bicampeonato de Argentina, con un Messi que hasta el momento ha sido, más allá de la polémica y de la sombra de duda que para mucha gente hay en torno a Argentina, pues ha sido otra vez la gran figura del campeonato mundial. Sí. Está frisando ya los 40 años, está a punto de despedirse del fútbol, pero cómo resulta interesante que un jugador a esa edad todavía resulta desequilibrante. Puede cambiar en cualquier momento el rumbo de un partido. Marca la diferencia Messi cuando recibe el esférico, por esa forma tan extraordinaria que tiene de conducir, de entregar el balón, de disparar, de comunicarse con sus compañeros. Sigue siendo una pieza clave con el enorme talento que derroche el futbolista argentino.
16: A ver, dime, ¿te gusta la final España-Argentina?
15: Me encanta, Joaquín, imagínate eso.
16: No.
15: Sería fantástica esa final, que España va a ser junto con Portugal y Marruecos el anfitrión del siguiente campeonato mundial, aunque también se van a jugar partidos en Argentina y en Uruguay en 2030 por el centenario, pero me encanta esa gran final. Imagínate, una generación joven, fresca, emergente de España, contra un equipo más maduro, con experiencia de varios jugadores y encabezado por la gran figura que es Messi. Sería una final fantástica para el domingo 19.
16: Pues ya lo veremos pronto, y te abrazo con cariño, querido Beto.
15: Yo a ti, Joaquín, me acordé nada más de zamoranos famosos, a ver si te acuerdas.
16: Claro.
15: Roberto Guerrero Ayala. Sí. Ya que Rafa Márquez es de Zamora.
16: Sí.
15: ¿Te acuerdas? El coronista vive, vive Roberto, tiene 90 años.
16: Sí, sí.
15: Con una voz asolerada, con una gran cadencia. Qué cronista de fútbol de los viejos
16: tiempos. Claro, extraordinario.
15: ¿Sabes? ¿Sabes quién también? Malagón, que se perdió el mundial, es de Zamora, Michoacán.
16: Sí.
15: Y, bueno, me acordé de los chongos zamoranos, empalagosos.
16: Sí.
15: Pero también son de Zamora, Michoacán.
16: Eso. Ay, muy bien.
15: Al postrecito, al café.
16: Venga, pues te mando un abrazo, querido.
15: Adiós, Joaquín.
16: Que estás muy bien. Beto Murrieta, y es bien. Después de los anuncios, ¿sabe cuál es la defensa del abogado?
15: España, contra un equipo más maduro, con.

0: Mundiales de Zamora, Michoacán.
1: Sí.
0: Y bueno, me acordé de los chongos zamoranos empalagosos.
1: Sí.
0: Pero también son de Zamora, Michoacán.
1: Eso. Ay, muy bien.
0: Al postrecito, al café.
1: Venga, pues te mando un abrazo, querido.
0: Adiós, Joaquín.
1: Que estás muy bien. Beto Morrieta, y es bien. Después de los anuncios, ¿sabe cuál es la defensa del abogado de este miserable director de Pemex, Víctor Rodríguez? Dice que el caso se está juzgando con morbo porque se mediatizó. Pues qué poca madre tiene, porque si no se hace público, seguiría este canalla golpeando a su esposa. Se mediatizó. ¿Y luego qué tiene que ver? ¿Qué tiene que ver? Bueno, y otro impresentable, este prócer, Noroña, ¿sí? Dice que es el único político que en las asambleas llama a erradicar la violencia contra las mujeres. Puta, esto ya es un caso para un especialista, ¿no? Sí, sí. Yo sí me tomo mis pastillas a tiempo, Noroña. Continuamos.
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3: 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En este instante, temperatura en Aguascalientes.
2: 23 grados. Las bases de una política de autosuficiencia energética.
4: En Veracruz la transformación avanza.
5: Durante el gobierno del expresidente López Obrador, con Rocío Nale como secretaria de Energía, el gobierno de México puso en marcha una estrategia nacional orientada a fortalecer la soberanía energética del país mediante inversiones históricas en generación eléctrica, transmisión, refinación e infraestructura. Esas acciones sentaron las bases para reducir la dependencia energética del exterior y fortalecer el papel del Estado a través de la CFE y de Petróleos Mexicanos.

0: a Tina Turner le llamaban la de las piernas del millón, allá en Las Vegas. Bueno, saludo al equipo. Ana Berta Coronado, buenas tardes. Oscar Satarain, el ingeniero Víctor Malpica, José Juan Padrón, Gina Trejo Briseño, Sandra Jiménez, José Manuel García, en Telefórmula, Alonso Mancera, Diana Chávez Piña, Javier Mejía, Miguel Ángel Sánchez Telles, Diana Morales, Laura Flores y Regina Rosilio. Y ahora le tengo más información con Laura Pérez.
1: Gracias, Joaquín. Audiencia en Morelos, el exdirector de Pemex, Víctor Rodríguez, por violencia familiar y violencia vicaria. Vinculan a proceso por fraude a la hermana de Emilio Lozoya. La Cancillería anuncia que por instrucciones de la presidenta Sheinbaum se transparentarán las solicitudes de extradición formuladas por Estados Unidos, excepto las notas diplomáticas que están reservadas. Washington identifica al narcotraficante estadounidense Juan Carlos Valencia González como jefe máximo del cártel Jalisco. La presidenta Sheinbaum insiste en que se le mintió a México después de que el embajador Ken Salazar negara participación estadounidense en la captura del Mayo Zambada. México alista medidas jurídicas tras el asesinato de un mexicano por agentes del ICE en Houston. Rafa Márquez es designado oficialmente nuevo director técnico de la selección mexicana. Gilberto Mora se gradúa de la preparatoria en Tijuana. El domingo jugaba los octavos de final del Mundial contra Inglaterra. Joaquín.
0: Gracias, gracias. Y voy a ir contigo directamente, David Galván. Este golpe de la Marina, no sé ya cuántas toneladas de cocaína lleva aseguradas.
2: ¿Qué tal, Joaquín? Bueno, pues personal de la Marina y de aduanas aseguró más de una tonelada de cocaína a bordo de un buque mercante que se localizaba en el puerto de Lázaro Cárdenas, Michoacán, contenida en 20 bultos que se localizaron a través de una inspección física dentro de un contenedor industrial. La operación encabezada por la Secretaría de Marina a través de la Unidad Naval de Protección Portuaria, la Fiscalía General de la República, la Secretaría de Seguridad y Protección Ciudadana con la aduana marítima de esa instalación portuaria, se efectuó con base en diligencias ministeriales y de análisis de riesgo para proceder a las labores de inspección física a los contenedores que llevaba la citada embarcación. Fue con el apoyo de binomios caninos especializados en la detección de narcóticos que se localizaron e identificaron 20 bultos que contenían la probable cocaína con un peso aproximado de 1,187 kilogramos, mismos que se pusieron a disposición del agente del Ministerio Público correspondiente, quien integrará la carpeta de investigación en su caso. El Gabinete de Seguridad destacó que esta acción evitó que más de 2 millones de dosis de droga llegaran a los consumidores, lo que representa una merma para las organizaciones criminales de tráfico de droga superior a los 259 millones de pesos mexicanos, según las estimaciones de las autoridades ministeriales, Joaquín.
0: Gracias, gracias por tu reporte. Repito, ya no sé cuántas toneladas de cocaína asegurado la Marina. Bueno, por eso, pero no tengo el dato exacto. Me dicen más de 60, pero no tengo el dato de cuántas toneladas de cocaína asegurado la Marina. Pues voy a unos anuncios y después de los anuncios la mesa de los miércoles. Rolca por René Casados y don Pepe Fonseca. Continuamos.
1: 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Quédese aquí en Grupo Fórmula con Joaquín López Origa, donde...

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3: Provocación del FBI. Pero tiene su origen y viene a probar un axioma de la política. Todos los problemas de hoy tienen su origen en malas decisiones del pasado. ¿Cuál fue la mala decisión del pasado? El 6 de julio de 2021, cuando el hoy gobernador con licencia, Rubén Rocha Moya, fue elegido con el apoyo abierto de los chapitos que secuestraron operadores la víspera, operadores del PRI la víspera de la elección, y derrotaron a Ismael El Mayo Zambada, que había apoyado al candidato del tricolor. Ahí se sembró la semilla de la enemistad. Esa enemistad es la que tiene ahorita a México con ese problema.
4: Son hipótesis.
3: Es una hipótesis, bueno.
5: Bueno, yo creo que...
3: es una hipótesis de trabajo para esta mesa.
5: Sí, bueno. Se vale. Son hipótesis. Yo creo que el tema del Mayo viene no de esa fecha, no, Pepe, sino de 40 años atrás, cuando siendo el jefe del cártel de Sinaloa, uno de los jefes en ese momento, nunca se le tocó, nunca pisó una cárcel, nunca fue detenido.
4: A diferencia de los otros,
5: Cuando pasaron gobiernos del PRI, del PAN y de Morena, jamás lo tocaron. Eso es un jefe de jefes.
4: Sí, sin embargo, me voy a venir a lo contemporáneo. Revive un tema que no estaba muerto. O sea, ¿no? Que te tuvo una pausa, pero el tema del Mayo revive. ¿En qué momento? Primero una filtración de que viene un libro de Ken Salazar. Luego otra filtración del avión que está
5: no,
4: en...
5: No, no es filtración, eso fue una nota que...
4: La dio... nota de Reforma. Sí.
5: No, de Luis Chaparro.
4: Sí, la del FBI.
5: Sí, sí. Que además documentó aquí que en el museo que está ahí cerca del pequeño
4: aeródromo,
5: ¿sí? De Santa Teresa al sur de Nuevo México, en ese museo de aviación habían colocado el avión Beechcraft King Air modelo 1970, en el que el FBI había operado para detener al Mayo Zambada y al hijo del Chapo Guzmán.
4: Bien, a lo que voy ahorita es, ¿quién es Ken Salazar? Embajador en México, no de Trump, de los demócratas, ¿no? Que tuvo derecho de picaporte y terminó enfrentado con López Obrador.
5: No, López Obrador terminó
4: enfrentado con él por el caso justo del Mayo.
5: No, del poder, de las críticas al Poder Judicial.
4: Claro, porque se criticó al Poder Judicial. Bien, pero es embajador, no de Trump, ¿no? Este acto del Mayo se realizó no en la época de Trump, en la época de los demócratas, de Biden. No. Lo cual implica que este enfrentamiento con Estados Unidos no tiene que ver con que llegó Trump y nos enfrentamos. No, ahí está, y está presente. Es de institucional, no es personal. Bien, tiene que ver con lo que va a pasar mañana, que se den a conocer las solicitudes de extradición. Las vamos a conocer mañana, lo que manda a Estados Unidos. Bien, pero Ken Salazar escribe un libro. ¿Es prueba? No es prueba. Tú ayer cuando... Dijiste una frase que compro total. Algo sabe en presidencia, algo saben que nosotros no sabemos. O sea, algo saben ellos, ¿no? Para haber reaccionado de esta manera, porque no es un tema que convenga que se esté discutiendo, pero a ellos algo saben. ¿Qué es lo que pueden saber? Pues que contenido del libro o más información que llegue. Y entonces...
5: No, si lo dijo, perdón, la presidenta en su mensaje por los 2 años de su triunfo electoral en el Monumento a la Revolución, que vendrían más.
4: Sí. Y ojo, le dijo mentiroso a Ken Salazar, pero no fue el Ken Salazar el mentiroso, es el gobierno de Estados Unidos el mentiroso. Porque un embajador no habla con su voz, habla con la voz del que lo manda.
5: Claro.
4: Entonces, le está diciendo mentiroso al gobierno de Estados Unidos, de aquel entonces, si quieres, pero es al gobierno de Estados Unidos. Entonces, algo sabe que viene. Y para la presidenta es mucho más fácil descalificar al autor del libro de entrada que al contenido del libro. No me voy a poner a discutir todos los contenidos, todo el contenido del libro.
5: No.
4: Le llamo mentiroso de una vez al autor, pero todo lo que escribe ahí es mentira.
5: Bueno, pero cuando pregunta quién miente y habla de mentiroso, no se refiere al libro, se refiere a las dos veces que públicamente negó, una vez en un comunicado de 5 puntos y otra vez en una conferencia de prensa en la embajada, que el gobierno de Estados Unidos no había intervenido en el caso, ni era su avión, ni eran sus pilotos, ni eran sus agentes, que jamás intervino.
4: Y es la estrategia, ok, de una vez califiquémoslos, este es un mentiroso, así que todo lo que diga, escriba o declare después, entra en la categoría de mentira. O sea, y no me pongo a discutir el contenido que no voy a leer, así. Sí. O sea, y se quita de cosas.
0: Bueno, pues de las batallas futbolísticas pasamos a las batallas de narrativas y de estrategias de acción en la política. Yo considero que la presidenta Palacio hace esta representación y el anuncio de la comunicación en base al informe del relacionado con las declaraciones de Ken Salazar, no solo porque es una flagrante violación a la soberanía y que ella tiene por mandato y por convicción la defensa de la misma, pero también abona a su estrategia, Joaquín, de que ella tomó, sobre todo a partir de la celebración de la victoria de ese discurso de junio, de principios de junio, en esa fuga hacia adelante, que la soberanía sería una palabra no solamente como tal, sino de contenido para la defensa de sus posiciones, y que al mismo tiempo tomaba decisiones, ponía las cartas sobre la mesa de que pruebas más pruebas. Y en este sentido, con Ken Salazar, ella dice, más pruebas, ahí están, que es la propia FBI que se muestra, ¿verdad?, de cara y de cuerpo entero, y las declaraciones del propio ex embajador.
3: Mira, lo acaba de decir Roy. La presidenta sabe muy bien que este desencuentro no es con el gobierno de Estados Unidos, es con el establishment de las agencias de inteligencia de Estados Unidos.
5: Que para el gobierno de Estados Unidos es lo mismo, ¿no?
3: Sí. Así es. Sí, pero las agencias...
4: Con la administración.
3: Pues. Las agencias son transaccionales. Esas funcionan, el establishment de la agencia de inteligencia, con variables de acuerdo con el presidente que está en turno, pero funcionan en función al servicio de los intereses de Estados Unidos, por supuesto. Bueno, entonces, por eso va a transparentar los comunicados que ha enviado la Secretaría de Relaciones Exteriores.
5: O sea, las solicitudes de detención urgente con fines de extradición de los 10 funcionarios del gobierno de Sinaloa, incluido el gobernador con licencia y el senador incienso.
3: Sí, pero van a congelar hasta 2031 la información que es el contenido del interrogatorio que le hizo la Fiscalía General de la República a Rubén Rocha Moya sobre todas sus relaciones con el narcotráfico y con su vínculo con el narcotráfico. Este fue un interrogatorio de la Fiscalía General de la República. Y eso es lo que
5: bueno, es que ese no lo tiene que declarar por sí mismo como forma parte de una carpeta de investigación.
3: Sí, hay sigilo.
5: Está el sigilo y la secrecía.
3: Sí, pero perdón, Joaquín, pero faltan 3 años para que se acabe 4 años para que se acabe el sexenio y están posponiéndolo hasta que se acabe el sexenio, el sigilo. Y si antes
5: las circunstancias... Pero es que el sigilo no tienen que establecerlo, está establecido.
3: Sí, pero este sigilo no es el de procedimiento, es un sigilo político, porque están ocultando, y yo creo que con toda razón nos ocultan las respuestas. Ve tú a saber qué tan comprometedoras hayan sido las de Rubén Rocha Moya, al que sigo siendo responsable de la violación a la soberanía del territorio nacional que hicieron los gringos.
5: Yo lo que tengo entendido es que lo que se reserva la información por 5 años fueron todas las notas diplomáticas y comunicaciones entre los dos gobiernos en relación a este caso. Tengo los anuncios y regreso.
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6: El chocolate es tóxico para los perros porque contiene teobromina, una sustancia que su organismo no puede procesar con facilidad.
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6: Los delfines duermen con un ojo abierto para mantenerse alertas ante depredadores y seguir respirando mientras descansan su cerebro activamente.
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6: Mario Götze contra Argentina 2014. En el tiempo extra de la gran final en el Maracaná, Götze ingresó desde el banquillo para decidir el torneo. Controló un centro con el pecho y sin dejar caer el balón, realizó un tiro cruzado para darle el campeonato a Alemania.
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7: La presidenta Claudia Sheinbaum y su homólogo suizo Guy Parmelin reforzarán el acuerdo comercial México-Suiza. En mensaje conjunto desde Palacio Nacional, la mandataria reveló que dialogaron sobre inversiones, medio ambiente, educación y la agenda global. Subrayó que ambas naciones están convencidas de la solución pacífica de controversias. El gobierno de Estados Unidos identificó oficialmente a Juan Carlos Valencia, alias el 03, como el nuevo líder del cártel Jalisco Nueva Generación. El Centro Nacional Antiterrorismo señala que el hijastro de Nemesio Ceguera, el Mencho, asumió el mando en febrero y por él ofrece una recompensa de $5 millones. La presidenta encargada de Venezuela, Delcy Rodríguez, condecoró a rescatistas de Europa y México por su apoyo ante sismos y entregó 3 ejemplares caninos. 2 se formarán para rescate en México y 1 representará a Venezuela en las unidades de búsqueda mexicanas. Informó Amy Arriaga. 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
5: 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Estamos de vuelta con la información. No

0: A ver, Roy, desde un principio, yo lo insistí en su momento después de aquel jueves 25 de julio de 2024, desde el momento en que un avión que sale de Culiacán, en este caso el King Air, este Vizcraft modelo 1970, con placas sobrepuestas, sin plan de vuelo, sin lista de pasajeros, y que puede penetrar el espacio aéreo de Estados Unidos, que es imposible, y aterrizar en un aeródromo, porque hablan de un aeródromo, ahí en Santa Teresa, en la frontera, muy pegadito a Chihuahua, como a 12 kilómetros, entre 12 y 15 millas del Paso, Texas. ¿Y quién lo está esperando? El FBI. Es inevitable no pensar y no decir que fue una operación en la que intervino el FBI. Si no, ¿cómo estaba ahí el FBI en ese aeródromo olvidado, en una zona desértica del sur de Nuevo México, esperando?
1: Estaban en el lancha anterior.
0: Esperando un avión. Un King Air, que es un turbohélice. Un turbohélice.
1: Capaz que llega aquí un avión.
0: Que oficialmente no había entrado a Estados Unidos.
2: No. Y cuando se baja Joaquín Guzmán y lo saluda.
0: No. Primero sube uno y baja a Joaquín Guzmán. Sí. Y luego baja el que va con la camisa blanca, todos armados, por supuesto. Y baja al Mayo Zambada. Y de ahí se los llevan detenidos, esposados, ante una corte en El Paso, y de ahí ya lo trasladan luego a Nueva York. Sí. Entonces, eso ya es, el hecho es, ¿cómo estaban los agentes del FBI esperando en un aeródromo olvidado en el sur de Nuevo México, en la zona desértica pegada a la frontera, cerca de la frontera con Chihuahua, a un avión que nadie sabía que había salido, ni a dónde iban, a quién llevaba?
2: Mira, dos cosas se evidencian aquí. Uno, que Salazar mintió cuando dijo que no intervino. Pero dos, el FBI diciendo, sí estamos, ¿eh? Sí estamos, sí intervenimos, sí negociamos, y ahí estamos en México. O sea,
0: no, él dijo que había sido producto de la colaboración entre los dos países. Y falso, porque no hubo ninguna colaboración del gobierno de México, porque López Obrador 9 veces pidió que le explicaran cómo se lo habían llevado.
2: Pero el FBI dice, sí estamos. O sea, por si querían saber si intervenimos, sí estamos, sí intervenimos, sí negociamos el FBI con delincuentes mexicanos. Sí. Ahora, la fiscal dice de repente, a ver, en caso de confirmarse, donde parece que es cierto, sería una violación a la Constitución, a la soberanía, una violación a las reglas internacionales, una violación.
0: Sí.
2: Bien, la pregunta es, ¿y qué se va a hacer si se confirma? Nomás decir, aquí declarar que es una violación, porque aquí sí se ve la asimetría en países. En Ecuador, ¿no?, el gobierno ecuatoriano entra en la embajada mexicana a sacar un ecuatoriano.
3: Y rompemos relaciones.
2: Aquí entran un gobierno a México a llevarse un mexicano y solo decimos es una violación a la soberanía. Es que es inequitativo, ¿no?
1: Pues claro, bueno,
2: con Estados Unidos no podemos romper relaciones. O sea, no se puede, ni pensemos.
0: Eso es lo imposible.
2: Nos quedamos en una nota diplomática y una declaración. Y ya.
4: Eso, Roy, después cuando se confirme eso, si se confirma de esa manera. El asunto es, vuelvo a lo que yo decía, la presidenta despliega esta narrativa, esta estrategia, y la inició desde esa fecha de la conmemoración de la victoria. Ahora tiene esta oportunidad para hacerlo, y lo que decía don Pepe, sí, viene del pasado, lo que mencionaste, no solamente del sexenio del expresidente Andrés Manuel López Obrador, polvos de aquellos lodos, clave la cuestión del secuestro, traslado o extracción de Ismael el Mayo Zambada. Pero esto es un capítulo más de algo que viene detrás y que hay una ofensiva y una estrategia deliberada. Parece un lugar común y que es consabido eso, pero en eso continuará, por eso es capítulo tras capítulo, por capítulo. Ahora, ¿cuál puede ser el desenlace? Pues no se sabe.
3: No se sabe.
4: En esos términos.
3: La presidenta, ella lo resumió muy bien, su estrategia, que yo sigo siendo que es la más racional y sensata, cuando dice que lo que no se puede aceptar es la falta de confianza, porque de alguna manera está fijando las reglas, la relación con Estados Unidos en todo, y sobre todo en el combate a los cárteles, tiene que ser una de confianza.
0: De acuerdo.
3: Sí.
0: Que ya se ha encargado de reconstruir.
3: Claro.
0: Porque en el gobierno de López Obrador no había confianza. Porque él se ocupó, por ejemplo, de echarse a la DEA, de limitar las agencias. Y se creó la desconfianza.
3: Claro.
0: Porque esto, recordemos, esto fue 25 de julio de 2024. Era en México presidente Andrés Manuel López Obrador y en Estados Unidos presidente Joe Biden.
3: Joe Biden, claro.
0: Entonces, en ese momento sí había una crisis de confianza.
4: Claro. Mira, Joaquín, en mi intervención anterior, justo ahí yo quería llegar, y qué bueno que lo dices. Sí, en aquel momento opinamos, y se opinó en los diversos medios de comunicación y los analistas, que si no informaron al gobierno, que si no informaron al presidente Andrés Manuel López Obrador, si los aparatos de inteligencia del gobierno mexicano no estaban mínimo al tanto de todo ello, era contraproducente. Pero peor era que estuviera mandando en la operación parte de su política el gobierno estadounidense el mensaje de que no confiaba, el presidente, su política y en el gobierno mexicano.
3: Eso es lo que estaba diciendo Joaquín.
4: Y eso ha detonado muchísimas cosas.
0: Que es lo que está, esa es una de las prioridades de la política de la relación con los

0: Estados Unidos de la presidenta Sheinbaum ha sido recuperar la confianza.
1: Recuperar la confianza, pero además lo que le está diciendo la presidencia al establishment de inteligencia, nosotros hemos tenido confianza en ustedes.
0: Sí.
1: Ustedes no nos pueden exigir a nosotros que hagamos lo que Estados Unidos quiere que hagamos, y luego ustedes, cuando nosotros pedimos que hagan lo mismo, no lo hacen.
0: Sí, ahora mira, estoy viendo que Ernestina Godoy, que está dando la fiscal general de la República, que está dando la conferencia de prensa, dice que el FBI no proporcionó los datos del piloto. Pues eso lo dijimos aquí desde, favor, días, pues, desde el viernes 26.
1: ¿Sí?
0: ¿Por qué? Porque la pregunta es, ¿dónde está el piloto? ¿Dónde está el piloto? ¿Por qué dejaron ir al piloto?
1: No,
0: lo tenían, el primero que deben haber detenido, bueno, era el Mayo y el otro.
1: Joaquín.
0: Sí. Y enseguida el piloto. ¿Por qué? Porque es un cómplice de esa operación de secuestro, vamos a llamarle así, del lado mexicano. Y era un cómplice, si no era un cómplice del cártel, era un contratado por una agencia de Estados Unidos.
2: Ahora,
0: no hay modo.
2: Sí, y ahora otra cosa, Joaquín. Sí, las agencias de seguridad estadounidenses tienen su autonomía, se la llama autonomía relativa por presupuesto y sus propias lógicas, pero obedecen también a una política institucional de la Casa Blanca y del Departamento,
0: sí,
2: de Estado,
0: no
2: que parece una
0: verdad.
2: Yo sé que no siempre, yo sé que no siempre. Así como el ex embajador no deja de ser parte de ese establishment, sí, con sus declaraciones que uno puede decir que pueden ser hasta irresponsables, pero hay todo un porqué detrás de ello. El asunto es, nosotros, yo no lo sé, antes del caso de Ismael El Mayo Zambada, ¿cuántos requerimientos pudo haber habido por parte del gobierno estadounidense de captura
0: no
2: por
0: sabemos,
2: parte de las autoridades?
0: No lo sabemos,
2: pero yo creo que pudo haberlo sabido.
0: Porque no necesitabas una petición del gobierno de Estados Unidos para detener
2: así
0: a Mayo Zambada,
2: así
0: para
2: es.
0: Detenerlo.
2: Así
0: ¿no?
2: es.
0: Claro. En fin, voy contigo, Juan Antonio, ¿qué está anunciando la fiscal general de la República?
3: Gracias, Joaquín. Muy buenas tardes. Y en una conferencia de prensa que se lleva en estos momentos aquí en la Fiscalía General de la República, la titular de esta institución, Ernestina Godoy, señaló que luego de la captura de Ismael El Mayo Zambada, quien fuera el embajador de los Estados Unidos en México, Ken Salazar, cometió diversas irregularidades al mentir, ya que él en un principio había señalado que esto se trataba de un problema entre cárteles. Sin embargo, ha trascendido que fue el FBI quien fue el que se llevó a este narcotraficante a los Estados Unidos. Y bueno, pues en ese sentido han señalado que el 14 de agosto del 2024 la Fiscalía General de la República inició estas carpetas de investigación en donde específicamente se plantearon 11 temas informativos de interés para la Fiscalía y en particular para continuar con la labor ministerial, por lo que esto ha concluido en un total de 7 carpetas de investigación. No pueden expulsar del país a Ken Salazar, por cierto, es lo que está informando en estos momentos la fiscal. Sin embargo, bueno, pues está esa mancha de que Ken Salazar mintió en torno a este secuestro que ellos llaman en contra de Ismael El Mayo Zambada, y también ha dejado claro que no se trata toda esta situación de estar protegiendo a este narcotraficante. Joaquín, el reporte que te tengo. Bien. hasta estos momentos
0: está confirmando lo,
2: ¿sí?,
0: lo del piloto.
2: Sí,
0: que no, es que lo no del sabemos. Piloto es clave. O lo contrataron ellos.
1: Ratificación de hechos.
0: O lo contrató el crimen, el crimen organizado.
2: Sí.
0: Si lo contrató el crimen organizado, debía estar detenido.
2: Delito.
0: Por cómplice. Si era de ellos, debería estar suelto.
2: Sí.
0: Porque trabajó
2: ¿cómo
0: para
2: está?
0: Ellos. ¿Dónde está? ¿Quién sabe?
2: ¿O declaró? Claro. No sabemos. No declaró
0: no,
2: para
0: no eso. Sabemos. Nada de
1: ni
0: nada.
1: Ni siquiera el nombre.
0: De nada.
1: Claro.
0: Nunca hubo una lista de pasajeros, obviamente. No sabemos si solo venían porque del avión se baja el hijo del Chapo Guzmán, El Mayo Zambada y punto. Nada más. No sabemos si venían agentes a bordo o no. Yo creo que venía alguien más porque. Vamos. No sé, no puedo creer que solo el hijo del Capo Guzmán tuviera bajo control a Zambada.
2: Así solitos, claro.
0: Y fíjate,
2: claro.
0: En la imagen, en las fotos que publicó Luis Chaparro, es primero bajan al hijo del Chapo Guzmán. Y segundo, un agente que está.

0: de camisa blanca.
1: Y enseguida, acto seguido, el agente del FBI de camisa blanca sube al avión y baja él mismo al Mayo Zambada. ¿Qué tenían suelto al Mayo Zambada mientras?
2: O sea, se quedó solito allá.
1: Porque no venías ni esposado.
2: Sí, sí, sí. O sea, no hay información completa. Mira, si era un piloto y copiloto, no sabemos.
1: Ponme la anterior primero, sí, por favor. Mira, este, no, la, esa que había, este es el hijo del Chapo Guzmán. Y se, la, para quienes nos siguen en Telefórmula y en redes. A la izquierda está el agente, todos armados del FBI, el de camisa blanca y pantalón caqui, que está subiendo al avión cuando ya tienen detenido al hijo del Chapo Guzmán. ¿Puedes poner la otra? Aquí el mismo agente que subió
2: lo va escoltando.
1: Está bajando al Chapo Guzmán. Ah, perdón, al Mayo Zambada. ¿Qué hacía mientras en el avión solo?
2: Sí.
1: No, hombre, no, no, por favor,
3: puesto que no.
1: Y luego de lo que dice el libro de Ken Salazar, que para mí es, esa declaración es impresentable, dice que un empresario muy importante que tenía el oído de López Obrador le dijo que López Obrador estaba temeroso por las declaraciones del Mayo. A ver, en una biografía tienes que decir el nombre de ese empresario.
3: Así es, así es.
2: El susurrador le llaman algo así, ¿no?
1: Susurrador, en fin, una conclusión de volada.
2: Rápidamente, la presidenta está, hace bien en pedir pruebas, pruebas el concepto mexicano, hace bien, y con ello no defiende personas ni defiende bandas, está defendiendo a su régimen.
1: Bien, en cinco segundos.
3: La presidenta está gestionando, ¿sí?, antecedentes de una política de seguridad que se quiso basar en el eslogan y una política pública tan seria de abrazos, no balazos, y aquí hay consecuencias que son evidentes.
4: Mira, Joaquín, pues yo creo que vamos a...
1: A ver.
4: Yo creo que tengo tres frases que resumen todo.
1: Venga.
4: Mark Twain, que dijo, es más fácil engañar a las personas que convencerlas de que han sido engañadas. La segunda es un proverbio árabe: si caminas solo, vas a llegar más rápido, pero si caminas acompañado, vas a llegar bien. No, vas a llegar más lejos.
1: Bien, y con esa, don Pepe,
4: con esa, ahí nos quedamos.
1: Claro, pues ya nos vamos, Joaquín. Eso es todo. Buenas tardes, yo soy Joaquín López Dóriga. Los dejo con Javier Risco, con Marion Reimers. Y nos vemos mañana ya jueves. Vamos por el viernes, mañana ya jueves, como todos los días, a la 1 de la tarde. Que les vaya muy bien.
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2: Son las 3.
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5: Ya estamos listos para estar contigo a través de Radio Fórmula 106.9 y excelente programación, así que no le cambies, déjame estar hasta

0: proyectos para ti que estás en trayecto, que si estás trabajando en la oficina, en la casa, vas a llevar a los niños ya de la escuela, bueno, pues que están de vacaciones y tienes cursos de verano, desde aquí te acompañamos. Y ahí, mira, para que reflexiones, ¿qué sentido tiene la vida? Así lo dijo Bart Simpson, si algún día todos nos vamos a morir, ¿qué sentido tendría? ¿Tú qué le responderías? ¿La familia, los sueños, el amor, ayudar a los demás o simplemente disfrutar cada día? Ahí está, para que empieces a mandar tus mensajes, 449-122-0948. Olga, ¿cómo estás?
1: Buenos días.
0: Hola.
1: Bueno, mi respuesta es de que tú sabes que vamos de paso en esta vida, pero más sin embargo, no tiene sentido todo. ¿Por qué? Porque vamos a una vida nueva, una vida eterna, y a conocer al que me creó. Saludos.
0: Un abrazo para ti, muchas gracias. Así que te vamos a esperar con eso y mucho más a través de Radio Fórmula 106.9, porque hoy nos vamos a Cinépolis. ¿Quién quiere ir? ¿Tú? ¿Tú también? Bueno, pues manda tu video o audio en Radio Fórmula 106.9.
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0: 20 minutos. Esa es la canción que Dulce nos regala aquí en Radio Fórmula 106.9 y es Lobo. Y seguimos contigo. Esta pregunta que ha sido sensacional y que la vimos ahí en una reflexión de Bart Simpson. Y dijimos, ¿por qué no hacerla al auditorio de Radio Fórmula 106.9? Y si de todos modos vamos a morir, ¿qué sentido tiene la vida? ¿Tú qué responderías? 449-122-0948 para que estés a través de Radio Fórmula 106.9 y estamos en contacto contigo. Hola.
1: Hola, Sandra, buenos días.
0: Buenos días. ¿Estás? Muy bien.
1: Sandra, yo creo que el propósito de vivir esta vida es trascender. Si yo trasciendo, dejé algo en las personas que convivieron conmigo. Decía una maestra mía que uno nada más viene a saber relacionarse a esta vida. O sea, aparte de saber relacionarme, quisiera trascender y también ser consciente. La conciencia es importante en nuestra vida, en cada paso que damos, en el comentario que hacemos, porque así tenemos unas buenas relaciones con los demás.
0: Ok.
1: Es la trascendencia, la conciencia y estar siempre en el momento de hoy presente. No hay pasado ni futuro, ahí está el de hoy y hay que vivirlo plenamente.
0: Muy bien.
1: Gracias, Sandra.
0: Gracias por tu respuesta a través de Radio Fórmula 106.9. Y así estamos llevándote excelente programación. Es 8 de julio, 3, 21 y 23 grados desde Aguascalientes.

0: Ahí está la presentación de Eros Ramazzotti. Y es si bastaran un par de canciones aquí en Radio Fórmula 106.9. 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Vamos a pausa. Estamos de regreso con más música. Y recuerda, hoy tenemos esta pregunta. ¿Cuál es el sentido de la vida si de todos modos nos vamos a morir? ¿Tú qué responderías? Platícamelo.
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3: Miau. 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

0: Ya son las 3:35. Es una tarde sensacional y estamos hablando de esa frase que sorprendió a millones de personas en las redes porque viene de los dibujos animados, en donde conocemos a Bart Simpson, que alguna vez preguntó: si algún día todos vamos a morir, ¿qué sentido tiene la vida? Y puede parecer una ocurrencia, pero en realidad es una pregunta para filósofos, escritores, científicos y millones de personas que nos escuchan a través de Radio Fórmula 106.9. Esa pregunta millones de personas se han hecho durante siglos. Muchos dicen, bueno, ¿vivimos para trabajar? Otros, ¿para formar una familia? ¿Para dejar un legado? ¿O simplemente para disfrutar cada día? Así que tenemos aquí que escuchar tu historia, 449-122-0948, porque nos vamos a Cinépolis. ¿Quieres ir tú? Vámonos. Olga, ¿cómo estás?
1: Saludos, buenos días, buenos bendiciones. Días. Bueno, mi respuesta es de que tú sabes que vamos de paso en esta vida, pero más sin embargo, tiene sentido todo. ¿Por qué? Porque vamos a una vida nueva, una vida eterna, y a conocer al que me creó. Okay. Saludos.
0: Un abrazo para ti, muchas gracias. Ahí está la respuesta. ¿Tú qué piensas? ¿Cómo le contestarías a Bart Simpson cuando dice, si de todos modos vamos a morir, qué sentido tiene la vida? Platícamelo, porque tenemos excelente música y llega Alex Sintek. Intocable.

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1: 340. 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
2: 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En este instante, temperatura en Aguascalientes.
4: 23 grados.

0: 7:47. Hay preguntas sencillas que suelen ser las más difíciles. Cuando somos niños pensamos que la vida es eterna. Y cuando crecemos, pues descubrimos que el tiempo pasa muy rápido. Y quizá por eso la frase toca algo profundo. Y no importa la edad que tengas, todos alguna vez nos hemos preguntado: ¿estoy viviendo como realmente quiero? Y tal vez el verdadero sentido de la vida no sea encontrar una respuesta perfecta, sino construirla todos los días. Así que eso es la pregunta. Si de todos modos nos vamos a morir, ¿qué sentido tiene la vida? Ya tengo por aquí respuestas que nos mandan a través del 4491-220948. Hola.
1: Hola, Sandrita. Muy buen día.
0: ¿Cómo estás?
1: Pues qué pregunta tan interesante.
0: Gracias.
1: De la dinámica de hoy.
0: ¿Verdad?
1: Pues yo creo que el sentido a la vida lo creamos nosotros mismos con lo que hacemos, con lo que compartimos, con lo que reímos, con lo que disfrutamos con las personas que nos rodean. La vida se crea de momentos, vivencias y de compartir el tiempo con todos nuestros seres queridos.
0: Claro.
1: Saludos.
0: Abrazo. Gracias por estar a través de Radio Fórmula 106.9. Esperamos sus respuestas y mientras tanto, aquí está, Tú sin mí. Eso es para...

0: Ahí está Bruce Marai, Tú Sin Mí, a través de Radio Fórmula 106.9. Son 3:52. Y fíjate, pensamos que la felicidad llegará cuando tengamos casa perfecta o el automóvil soñado, más dinero, el mejor trabajo. Pero muchas personas descubren que la felicidad aparece en cosas pequeñas, en una conversación, una canción, un café, este momento, una llamada inesperada o un abrazo. Tal vez el sentido de la vida esté escondido precisamente en eso. Pero aquí tengo esta pregunta: si de todos modos nos vamos a morir, ¿qué sentido tiene la vida? Cuéntame, Andrés, ¿cómo estás? Hola.
1: Sandrita, buenas tardes. Mi nombre es Andrés Sánchez Nieves. Mira, yo creo que lo que le da sentido a la vida es al morir mirar hacia atrás y ver la huella que dejaste. Tus hijos, tus nietos, tus obras buenas, okay. Tu servicio que le diste a los demás.
0: Muy bien, un abrazo para ti. Bueno, este monstruo llamado vida está presente en esta canción con Alejandro Fernández. Ya son las 3:53, es Radio Fórmula.

0: Eso es a cargo de Alejandro Fernández, el monstruo, a través de Radio Fórmula. Y si de todos modos vamos a morir, ¿qué sentido tiene la vida? Así que quiero que me digas esta dinámica. ¿La vida tiene sentido cuando? Quiero que me contestes. Puede ser una sola palabra o una breve historia. Las mejores respuestas, pues las estamos leyendo aquí y las estamos compartiendo contigo. Así que adelante, Juan Antonio, ¿cómo estás? Hola.
1: Pues mira, yo le doy razón a los cultos tibetanos, que dicen que en esta vida es un pequeño curso. Algunos vienen a aprender lo que es la alegría, otros vienen a aprender lo que es el sufrimiento, algunos vienen a aprender a ser ojetes, y todos los cursos se terminan. Así como cuando estudias, por ejemplo, yo la prepa fue la etapa más feliz de mi vida, y pues se acabó y ni modo, tienes que seguir.
0: Claro.
1: Lo que pasa es que las religiones nos tienen muy atontados y nos tienen con los ojos cerrados, no quieren que veamos más allá. Pero claro que la vida tiene sentido, venimos a aprender cosas, es un curso y nos vamos a lo que sigue. Okay. Y tal vez regresamos, tal vez.
0: Bueno.
1: Saludos.
0: Un abrazo para ti, gracias. Así que vamos a continuar. 449-122-0948, esa pregunta fuerte, directa. Para muchos sencilla, para otros dicen, no, sí, ya me puso a pensar. Y quiero que me digas, si de todos nos vamos a morir, ¿qué sentido tiene la vida?

0: 1541. 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

0: cancelaron la suscripción. Donald Trump le dice adiós a la renovación automática del T-MEC y ahora cada año hay que rogarle por el servicio.
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0: Aquí continuamos, fíjate, el sentido de la vida. Estamos hablando cuando las personas llegan al final de la vida, pero pocas dicen arrepentirse de no haber trabajado más. O en cambio, suelen mencionar otras cosas. El no haber dicho te quiero, el no haber pedido perdón a alguien, el haber dejado ir, partir a alguien, el no haber viajado o no haber disfrutado más a sus hijos, o no haber tenido tiempo para ellos mismos. Así que la vida también consiste en atrevernos antes de que sea demasiado tarde. Si de todos modos vamos a morir, ¿qué sentido tiene la vida? Ya tenemos por aquí a Víctor, ¿cómo estás? Hola.
1: Sandra, buenos días, buenas tardes, espero que te encuentres muy bien.
0: Muy bien.
1: Respecto a tu pregunta del día de hoy, una cosa tienen razón los Simpson.
0: Ajá.
1: Es inevitable que todos vamos a morir.
0: Claro.
1: Por eso hay que aprovechar la vida en cada instante, haciendo lo que más nos guste y vivir y gozar la vida.
0: Muy
1: gracias.
0: Bien.
1: Y se goza más yendo a Cinépolis.
0: Hashtag
1: Cinépolis.
0: Así es. Ponle ahí, por favor. Gracias. Hola.
2: Hola, Sandrita. Buenas tardes.
0: Buenas tardes.
2: Fíjate que acerca de tu pregunta, yo pienso que sí vale la pena. Así ya sepamos que nos vamos a morir. Fíjate que yo sí valoro mucho la vida.
0: Ajá.
2: Y sí valoro la vida por la familia que tengo, en este caso por mi hija, por mi esposo, por todo lo que tengo a mi alrededor.
0: Okay.
2: Por los días bonitos. Pero especialmente yo valoro la vida porque hay alguien que dio su vida por nosotros.
0: Muy bien.
2: Sacrificó hasta la última gota de su cuerpo por nosotros.
0: Ok. Muy bien, bueno, pues un abrazo fuerte para ti. Muchas gracias por estar a través de Radio Fórmula 106.9. Y mientras tanto, vámonos con Emanuel. Es mi amor.

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1: 8:15. 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
1: 415. 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

Son las 4:22 y aquí seguimos con más música a través de Radio Fórmula 106.9. Y bueno, no todos dejaremos un momento ni escribiremos un libro, pero todos dejamos algo. Una enseñanza, un consejo, una sonrisa, un acto de bondad. Nuestros hijos o nuestros amigos, nuestros compañeros de trabajo que nos van a recordar cómo los hicimos sentir. O quizá que sea ese uno de los legados más importantes. ¿A ti cómo te gustaría que te recordaran? Y sobre todo, si de todos modos vamos a morir, ¿qué sentido tiene vivir? Cuéntamelo. Hola.

0: sabiduría. Cierto, vivir la vida, pero también hay que poner límites.
1: Okay.
0: Todo nos es permitido, mas no todo nos conviene.
2: Muy bien, un abrazo para ti, muchas gracias. Hola.
3: Hola Sandra, buenas tardes. Buenas tardes a todos. Espero se la estén pasando muy bien. Fíjate que en esta vida es mucho, muy importante vivir bien. Vivir bien porque cada vez que tenemos un hijo, estamos trascendiendo en tiempo y en espacio. Estamos dejando nuestro legado, nuestras superaciones, nuestras cosas muy importantes que tenemos como personas. Se los heredamos a ellos y a ellos a su vez a nuestros nietos. Entonces es muy importante trascender en tiempo y en espacio de una forma positiva.
2: Okay.
3: Para que todo el entorno mejore.
2: Muy bien.
3: Gracias, saludos.
2: Un abrazo fuerte. Así que muchas veces vivimos pensando en el lunes, después en las vacaciones, luego en diciembre, en qué vamos a comer mañana y estás desayunando. Y cuando menos lo imaginas, ya pasó otro año. Así que hoy vale la pena detenernos unos segundos, respirar, mirar alrededor y agradecer todo lo que tenemos. ¿Y sabes por qué? Pues porque el único momento que realmente nos pertenece es este. Así que la pregunta, si de todos modos vamos a morir, ¿qué sentido tiene la vida? Y recuerda, solo se vive una vez. Mónica Naranjo.

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1: 428. 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

0: Oye, mi amor, Fer de Maná sale al quite contra Liam Gallagher de Oasis por pronosticar un 5-0 de Inglaterra y lo invita a que se calme y que se vaya de puntitas a rayar el sol.
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12: Y aquí seguimos, ya son las 4:31 porque tenemos esta pregunta que quiero que reflexiones y des tu respuesta. Si de todos modos vamos a morir, ¿qué sentido tiene vivir? Cuéntamelo. Vero, ¿cómo estás?
13: Eso que tiene sentido la vida desde el momento en que llegamos, nacemos, conoces a tus padres, tienes a tus hijos, tienes el trabajo que te gusta. Tienes momentos maravillosos, a veces arriba, a veces abajo, pero yo pienso que es parte de, yo creo que eso es parte de que por eso estamos aquí y por eso vale la pena vivir, aunque vayamos a morir.
12: Claro. Un abrazo, gracias.
14: Hola, hola, buenas tardes, Laura. Buenas tardes en el auditorio. Pues mira, la vida es tan bonita que si fuera eterna, yo creo que le quitaría ese encanto. Nada nos maravillaría. Si nos salen bien o mal las cosas, pues poco importaría, porque tendríamos tanto tiempo para recomponer. Yo creo que la vida no tiene un sentido predeterminado. Más bien, nosotros
15: hay que darle sentido a lo que queramos darle esa importancia.
14: Como ser humanos, de aprender cosas nuevas, de relacionarnos con la gente, de la capacidad de crear conexiones con las personas, de amar, o de no amar también, ¿por qué no?
12: Ay, sí.
14: Cada quien, siento que elegimos las cosas que hacemos, que nuestros días valgan la pena.
12: Okay.
14: Y obviamente, el que la muerte sea, se nos dé en algún momento, que no sabemos cuándo ni de qué manera, pues no le quita el encanto.
12: Claro.
14: Para disfrutar lo que estamos viviendo día a día. Saludos.
12: Un abrazo, gracias. Y mientras, Amanda Miguel.

0: Así seguimos, más respuestas que tenemos aquí en Radio Fórmula 106.9, muy interesantes todas, ¿eh? Así que hay que mirar alrededor, respirar, agradecer lo que sí tenemos, porque el único momento que realmente nos pertenece es este. Así que si de todos modos vamos a morir, ¿qué sentido tiene la vida? Esa es la pregunta que se hizo Bart Simpson en un programa y que hoy yo te pregunto a ti. Hola.
1: Hola, Sandy, ¿qué tal? Buenas tardes.
0: Buenas tardes.
1: Fíjate que hay que disfrutar la vida, sobre todo esos momentos felices, y sí, hay que disfrutarlos, claro.
0: Ajá.
1: Pero yo creo que la tranquilidad es lo que te da la felicidad. Y si hicimos algo bien en la vida, el día de nuestro sepelio, ahí se va a ver si hicimos las cosas bien, trayendo, si hicimos las cosas mal, pues ahora sí que solitos estaremos.
0: Ok.
1: Gracias.
0: Muy bien, un abrazo para ti, muchas gracias. Hola.
2: Hola, Sandita, buenas tardes. Mira, con respuesta a tu... A tu pregunta, pues tiene mucho sentido, porque para mí, si mientras tengamos vida, tenemos salud, tenemos gozo, tenemos diversión, tenemos todo lo que queramos tener. Entonces, tiene mucho sentido, o sea, mientras tengamos vida hay que disfrutar, nos vamos a morir, pero ¿quién nos quita lo divertido, lo gozado y lo que disfrutamos en esta vida?
0: Claro.
2: La gente que queremos, que estamos con la gente que queremos, conocimos gente que queremos. Entonces, para mí, tiene mucho sentido.
0: Muy bien.
2: Que no se vaya a morir, tiene mucho sentido. Claro que sí, Sandita, saludos, gracias.
0: Gracias, abrazo para ti.

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3: Y así le damos poder, ya son las 4:42. Y bueno, llegó el momento de escuchar a quienes hacen grande este programa. Y gracias por cada mensaje, cada llamada, cada reflexión y sobre todo cada historia. Porque muchas veces alguien del otro lado de la radio necesita escuchar exactamente lo que tú estás compartiendo. Y eso también cambia vidas. Así que ya tenemos por aquí a Mónica, ¿cómo estás?
4: Ay, mi Sandy chula, buenas tardes. No, buenas tardes. Pues yo le voy a decir al Bar Simpson, ¿qué? Pues estamos igual, mijo, ¿qué te digo?
3: Ok.
4: Esa es la verdad, a veces sí me pongo en ese plan. Pero por lo regular trato de encontrarle ese sentido. El trascender, lo que le dejas a los hijos. La vida es un misterio. Y nunca lo vamos a poder entender del todo.
3: Así es.
4: Solo hay que vivirlo, disfrutarlo, gozarlo y echarle para adelante.
3: Muy bien. Un abrazo. Gracias.

0: mis cuates. Reino Unido le dice aguas a sus aficionados en México porque les pueden bajar el teléfono y bautizarles los tragos.
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1: Y seguimos, tenemos más respuestas para ti a través de Radio Fórmula 106.9 porque estamos preguntándote si de todos modos vamos a morir, pues qué sentido tiene la vida. Cuéntamelo. Hola.
3: Hola, Sandrita, muy buenas tardes. Oye, muy buena tu pregunta de la dinámica del día de hoy. ¿Sabes, si tiene caso vivir, que al cabo nos vamos a morir? Uh-huh. Yo pienso que sí tiene caso. ¿Por qué? Porque la vida es maravillosa. Y hubo una persona quien te la dio. Derramó su sangre por ti. Sí. Entonces, si no la valoramos o no la queremos, somos unos malagradecidos.
1: Oh, sí. Muy bien. Un abrazo para ti. Muchas gracias.

0: 8:51 y hoy iniciamos el programa con una pregunta hecha por Bart Simpson. Y quizá no exista la única respuesta. Tal vez el sentido de la vida sea distinto para cada persona. Para algunos será la familia, para otros servir, aprender, perdonar, amar, disfrutar. Pero lo importante no es esperar a que llegue el momento perfecto para empezar a vivir. Gracias a todos ustedes por sus respuestas a través de Radio Fórmula 106.9. Hola.
1: La vida es bien bonita, hombre.
0: Claro.
1: Sí, estamos de paso, pero si sabemos vivirla, reímos, lloramos, sufrimos. Es vivirla como a ti te gusta. A mí, por ejemplo, me gusta viajar cada que tengo un peso, conocer nuevos lugares, países, todos lados. Saludos, bendiciones.
0: Gracias, un abrazo fuerte para ti, gracias, hola.
2: Hola, Sandra, buenas tardes a ti, a toda buenas la audiencia. Tardes. Fíjate que es cada situación en cada nosotros es especial. Por ejemplo, yo solo tengo una sola hija de 31 años. Que ni novio, ni para cuándo, no sé si voy a trascender en tener descendencia de mi sangre y pueda haber un nieto, no lo sé, cada vez es más difícil. Entonces, para mí ahorita, la manera de trascender con mi hija es que tenga todos los bellos recuerdos de mi parte. He hecho hace un año o dos, procuré y junté y como pude y me la llevé de viaje a Europa, por ejemplo.
0: Muy bien.
2: Y yo dije, quiero que la primera vez que ella fue a Europa, que tenga todas esas vivencias y recuerdos en su mente de su madre.
0: Claro.
2: Que la llevó y hicimos pues los sacrificios que se requieren. Y cada vez que puedo, si puedo viajar y la puedo llevar, la traigo. Las dos estamos solteras, podemos compartir, es decir, mi punto es que Divan. Quiero trascender en todas esas vivencias que ella pueda acumular y tener de mí para cuando yo ya no esté físicamente con ella.
0: Muy bien, te mando un abrazo fuerte, así que después de escuchar todos esos mensajes, quizá entendimos que la respuesta no está en una sola frase. Está en el despertar cada mañana con un motivo, en llamar a nuestros padres, en abrazar a nuestros hijos, en compartir un café en familia, en perdonar, en volver a empezar o disfrutar una canción. Así que en ayudar a alguien sin esperar nada a cambio. Tal vez el sentido de la vida no sea cuánto vivimos, sino cómo estamos decidiendo vivir. Yo soy Sandra Reyes, pásala muy, muy bien.

0: 2459.
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0: 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En este instante, temperatura en Aguascalientes.
2: 23 grados.

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0: chela de estado. El Tren Maya salió a decir que ellos no hacen cerveza, que nomás prestan su nombre, que es muy diferente.
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1: 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Son las 6.

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1: La Organización de las Naciones Unidas exige esclarecer el asesinato
2: y el cártel de Sinaloa era uno de los grandes exportadores de fentanilo.
3: A ver, yo no tengo la menor duda de que a Zambada lo secuestraron y lo extrajeron ilegalmente.
4: Víctor Rodríguez, exdirector de Pemex, fue detenido.
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6: ¿Qué tal? ¿Cómo le va? Son las 6:00 p.m, la hora de las noticias, la hora de la verdad expuesta, por supuesto, a través de Grupo Fórmula, Radio,